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6:12 PM, mis compañitos piciosos. Disfrutamos de este temazo de Julián Álvarez con A Donde Quiera Que Vaya. Yo soy tu amiga Sherlyn de Albi y recuerda que estamos echando chismecito hasta las 10 en digital por iHeartRadio. Y claro que sí, aquí en La Comadre 104.5, puros éxitos. Así que, comadre, súbele a este temazo.

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2: Con más información deportiva, la selección mexicana de fútbol femenil se enfrenta esta noche a su similar de Jamaica en partido de preparación que se llevará a cabo en el estadio La Corregidora de Querétaro a partir de las 19 horas. Este será el segundo partido entre ambas selecciones en esta fecha FIFA. Jamaica se llevó el triunfo en el primero, 4-3, en el estadio Victoria de Aguascalientes. Esta selección se prepara para el premundial ante Haití el 28 de noviembre, en los cuartos de final en busca del boleto a la Copa del Mundo de Brasil 2027 y a los Juegos Olímpicos de Los Ángeles 2028. Hasta aquí la información deportiva.
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0: 6 de la tarde con 39 minutos, mis compañitos piciosos. Disfrutamos de este temazo de los socios del ritmo con llorar. Yo soy tu amiga Sherlyn de Alba y estoy echando chismecito contigo en digital por iHeartRadio y también aquí en la comadre 104.5, puros éxitos. Y mis compañitos piciosos, espero que estén listísimos porque ya les traigo el chismecito de esta tarde. Pues resulta y resalta, comadre, que la música norteña y su historia en la Ciudad de México de la mano de Ramón Ayala. Sí, así como lo estás escuchando. El rey del acordeón que conquistó la Plaza de Toros México con espectáculo de la gira Historia de un Final, logrando sold out. Sí, comadre, así como lo estás escuchando. Y reuniendo a miles de seguidores para celebrar trayectoria de 113 discos que ha dejado huella imborrable en el regional mexicano. Así que, comadre, cuéntame, ¿fuiste? ¿Lo disfrutaste? Cuéntamelo todo. Yo regreso a las 6:50 con los primeros saluditos de esta tarde, así que no te me vayas a mover. Quédate conmigo echando chismecito en digital por iHeartRadio y también aquí en la comadre 104.5, puros éxitos. Yo soy tu amiga Sherlyn de Alba y son las 6 de la tarde con 40 minutos.
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2: Hola, ¿qué tal? Excelente camino, comadre. Hola, compadre. Yo soy Dariet. Ya regresé y les comparto más de la información vial.
1: Aviso.
2: Hoy comienzan trabajos nocturnos. Tómenlo muy en cuenta. Esto es en Boulevard Colosio, a la altura de Boulevard Valle de San Javier, con dirección a Río de las Avenidas y hacia Trébol La Paz. Tomen sus precauciones.
1: Lento.
2: En Boulevard Felipe Ángeles nos encontramos con carga lenta entre Hospital del Niño DIF y Colonia San Antonio. Lo mismo les comparto de Viaducto Nuevo Hidalgo. Tiene asentamientos desde Belisario Domínguez con dirección a Julián Villagrán. Y tómenlo muy en cuenta porque continúan las obras en la carretera Pachuca-Actopan, por lo que encuentran tránsito lento entre la Colonia del Valle y el Durazno. Esto va con dirección a Actopan.
1: Fluido.
2: Para que lleguen con tiempo a su destino, les recomiendo Matamoros, que está libre desde Allende hasta Zaragoza.
1: Clima.
2: 16 grados. 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
2: En un operativo de la Marina se aseguró más de una tonelada de drogas en costas de Oaxaca, René Ponce.
3: El secretario de Seguridad y Protección Ciudadana, Omar García Harfuch, informa que en una acción encabezada por elementos de Marina, en coordinación con la Guardia Costera de Estados Unidos, fueron detenidas 6 personas y aseguradas aproximadamente 1.2 toneladas de cocaína a bordo de una embarcación frente a las costas de Oaxaca. Destaca que la embarcación, que transportaba 46 bultos con aproximadamente 1.268 kilos de cocaína, fue detectada durante un vuelo de patrullaje y vigilancia marítima, por lo que se procedió a su aseguramiento, lo que representa una afectación económica para la delincuencia organizada de alrededor de 289 millones de pesos. García Harfuch detalla que en lo que va de la actual administración federal, el Gabinete de Seguridad ha asegurado más de 90 toneladas de cocaína en operaciones marítimas. René Ponce Hernández.
2: Especialistas de la Universidad Iberoamericana aseguraron que en México hay una crisis en materia de salud. Pepe Toño Morales.
4: Enfrenta la salud pública retos. Enfrenta la salud universal grandes diferencias presupuestales. Para 2026, el IMSS-Bienestar dispone de 4.412 pesos por persona, frente a 10.074 del IMSS y 11.385 del ISSSTE, según estimaciones del Centro de Investigación Económica y Presupuestaria AC. Gabriela Luna Ruiz, académica de la Ibero, advierte que aún no está claro cómo se organizará la atención si cualquier persona puede elegir institución. Además, recibir consultas sin medicamentos o tener que comprar materiales básicos no garantiza el derecho a la salud. El reto es definir cómo se coordinarán los servicios y financiarán los pacientes. José Antonio Morales Díaz.
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1: De la tarde con 51 minutos. Disfrutamos de este tema. Soy Grupo Firme y Karin León con El Tóxico. Yo soy tu amiga Sherlyn de Alba y estoy contigo de forma digital por iHeartRadio y también aquí en la comadre 104.5, puros éxitos. Y mis compañitos ticiosos, espero que estén listísimos porque, ¿qué creen? Ya tengo aquí los primeros saluditos. Quiero mandar un saludazo a nuestra comadre Daria, que nos está escuchando en Parque de Poblamiento. También a nuestro compañero Esteban, que nos está escuchando en La Provi. A nuestra comadre Elena, que nos está escuchando en Bosques del Peñar. Y también a nuestro compañero Ricardo, que nos está escuchando en Punta Azul. De verdad, compañitos, muchísimas gracias. Ya saben que les mando un fuerte totote, abrazo de oso polar y un besote bien tronadísimo. Y no se me vayan a mover, porque en la próxima hora les traigo el datito curioso del día. Así que quédense conmigo de forma digital por iHeartRadio y también aquí en la comadre 104.5, puros éxitos. Yo soy tu amiga Sherlyn de Alba y son las 6 de la tarde con 52 minutos.
2: Hola, compadres, mi nombre es Ariet y ya me despido con este informe vial. Los acompaño mañana. Que tengan un excelente viaje.
3: Obras.
2: Les comento, si su recorrido es por Boulevard Las Torres, tomen en cuenta ligeros asentamientos por obras y adecuaciones viales. Esto de las vías a Puente Las Torres. Recuerden que el cierre es carril derecho a dirección Ciudad Sahagún y la circulación es en contraflujo.
3: Carga que avanza.
2: Poco a poco vamos avanzando sobre Morelos desde Arista hasta Mercado Primero de Mayo. Asimismo, en prolongación Avenida Juárez, desde Boulevard Felipe Ángeles hasta Glorieta Insurgentes.
3: Aviso.
2: Hoy comienzan trabajos nocturnos en Boulevard Colosio, a la altura de Boulevard Valle de San Javier, con dirección a Río de las Avenidas y hacia Trébol La Paz. Les recomiendo que tomen sus precauciones.
3: Clima.
2: 16 grados la temperatura actual. 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

7:08, disfrutamos este temazo de Chuy Lizárraga compartido en dos. Yo soy tu amiga Sherlyn de Alba y no se te pase que en esta hora te comparto el datito curioso del día. Así que quédate conmigo en digital por iHeartRadio y también aquí en La Comadre 104.5, puros éxitos.

0: 7:15, mis compañitos pidiosos. Disfrutamos este temazo de banda Los Sebastianes y Emanuel Cortés con Volumen. Yo soy tu amiga Sherlyn de Alba y estoy contigo de forma digital por iHeartRadio y también aquí en La Comadre 104.5, puros éxitos. Y mis compañitos pidiosos, espero que estén listísimos porque ya les traigo el datito curioso del día de hoy. ¿Sabías que tus días en la Tierra duran 24 horas gracias a que la Luna se la pasa huyendo de nosotros poquito a poquito? Pues sí, así como lo estás escuchando, y déjame contarte. La Luna, pues, se aleja de la Tierra a una velocidad de 3.8 centímetros por año. Lo loco es que los científicos descubrieron que hace miles de millones de años, cuando el satélite estaba mucho más pegado a nuestro planeta, la gravedad hacía que la Tierra girara muchísimo. Un día entero duraba 5 horas. Solo 5 horas, compadre. Así que cuéntame tú, ¿sabías esto? Bien interesante. Regreso contigo a las 7:41 con ¿qué crees? Pues con información de la caminata Piensa en Rosa. Así que no te me vayas a mover. Quédate conmigo echando chisme en digital por iHeartRadio. Y también aquí en La Comadre 104.5, puros éxitos. Yo soy tu amiga Sherlyn de Alba y son las 7:16.
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0: 7:39 PM, mis compañitos piciosos. Disfrutamos este temazo de Los Invasores de Nuevo León con Aguanta Corazón. Yo soy tu amiga Sherlyn de Alba y estoy contigo de forma digital por iHeart Radio y también aquí en La Comadre 104.5, puros éxitos. Y mis compañitos piciosos, les traigo una súper duper invitación. La caminata Piensa en Rosa, un evento masivo dedicado a llevar esperanza, unión y fuerza a todas las mujeres valientes que enfrentan la lucha contra el cáncer de mama. Así que por favor ve preparando tus tenis, tu gorrita, tu paliacate y avísale a toda tu familia que va a ser el sábado 24 de octubre a las 8 de la mañana para que asistas, por favor, ya tenemos plan. La caminata Piensa en Rosa, sábado 24 de octubre a las 8 de la mañana. Te voy a estar esperando, ¿eh? Así que no faltes. Regreso contigo a las 7:50. ¿Con qué crees? Pues con más saluditos. Así que, compañito, quédate conmigo en digital por iHeart Radio y también aquí en La Comadre 104.5, puros éxitos. Yo soy tu amiga Sherlyn de Alba y son las 7:40.
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7 de la noche con 50 minutos, mis compañitos piciosos. Disfrutamos este temazo de Marco Antonio Solís con Más que tu amigo. Yo soy tu amiga Sherlyn de Alba y estoy contigo de forma digital por iHeartRadio y también aquí en La Comadre 104.5, puros éxitos. Y mis compañitos piciosos, espero que estén listísimos porque, ¿qué creen? Es momento de soltar más saluditos. Quiero mandar un saludo a nuestra comadre Carla que nos está escuchando hasta Santiago Tlapacoya. También a nuestro compañero Beto que nos está escuchando en La Estrella, a nuestra comadre Diana que nos escucha en Parque de Poblamiento, a Héctor que nos escucha en la Colonia Taxistas y también a nuestra comadre Alejandra que nos está escuchando en Paseos de los Sauces. De verdad, compañitos, muchísimas gracias. Ya saben que les mando un fuerte totote abrazo de oso y un besote bien tronadísimo. Y no se me vayan a mover, quédense porque en la próxima hora les traigo la primer despechada nocturna en las noches al 100. Así que no se lo vayan a perder, quédense en digital por iHeartRadio y también aquí en La Comadre 104.5, puros éxitos. Obvio te dejo con más música, disfrutamos de Pedro Fernández con De Otro Planeta, son las 7:50.

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2: 8:01 PM, mis compañitos piciosos. ¿Cómo están esta bonita noche de martes? Espero que muy bien. Yo soy su amiga Sherlyn de Alba y estoy listísima para soltar la primera noche al 100. La primera despechada nocturna aquí en las noches al 100. Así que, comadre, compadre, pon mucha atención a esto. Yo soy su amiga Sherlyn de Alba y estamos juntos en digital por iHeartRadio y también aquí en La Comadre 104.5, puros éxitos. Y a ver, comadre, ¿alguna vez han planeado el viaje de sus sueños con su pareja, pero todo se canceló porque uno quería un hotel de 5 estrellas y el otro básicamente irse de mochilero? Y es que, compañitos, hoy les traigo un caso que les va a dar ganas de deshacer todas sus maletas. Imagínense que llevan meses organizando una escapada a la playita. Tú estás dispuesto a pagar tu mitad para hacerlo increíble, pero de pronto descubres que tu pareja reservó básicamente un hostal con baño compartido para 8 personas porque hay que ahorrar. Así que quédate conmigo porque esta despechada está muy interesante. Te la traigo completa a las 8:18, así que no te me vayas a mover. Quédate en digital por iHeartRadio y también aquí en La Comadre 104.5, puros éxitos. Disfrutamos del fantasma con El Culpable. Son las 8:03.

8:12 PM, disfrutamos este tema. Soy Cristian Nodal con Ya No Somos Ni Seremos. Ahora escuchamos este tema del Chapo de Sinaloa con Le Hace Falta Un Beso. Yo soy tu amiga Sherlyn de Alba y recuerda que estoy contigo hasta las 10 de la noche aquí en La Comadre 104.5 Puros Éxitos y también de forma digital por iHeartRadio. Son las 8:13 PM.

0: 8 de la noche con 19 minutos, mis compañitos piciosos. Disfrutamos de este temazo de Pancho Barraza con El Terco. Yo soy tu amiga Sherlyn de Alba y estoy echando chismecito contigo en digital por iHeartRadio y también aquí en la comadre 104.5, puros éxitos. Y mis compañitos piciosos, espero que estén listísimos porque es momento de seguir con ¿qué creen? Pues con más de esta despechada nocturna aquí en Las Noches al 100. Y déjenme contarles el chisme. Resulta que Santiago y Daniela llevan 2 años de novio y de novios y planearon sus primeras vacaciones juntos. Un cancunazo, claro que sí. Quedaron en que cada quien pagaría lo suyo para evitar deudas. Daniela trabaja mucho y su idea de descansar es en un hotel cómodo con alberca y cerca de la playa y con mucha privacidad. Sin embargo, ayer Santiago le dio la sorpresa de que para ahorrar el 60% del presupuesto canceló el hotel que habían visto y que ya tenían contemplado y reservó un hostal donde van a dormir en literas con extraños. Al reclamarle, Santiago le dijo que pues el hotel básicamente solamente era para dormir, que viajar de mochilero es más auténtico y que pasan así más aventuras. ¡Guau! ¡Wow! Así que cuéntame, comadre, si a ti te dijera eso tu pareja, ¿qué le dirías? Quiero que me cuentes a través del micrófono de La Comadre, que le encuentras en iHeartRadio, o también por Facebook, búscame como Sherlyn de Alba, locutora de La Comadre. Ya sabes que yo encantadísima de recibir tu notificación. Regreso con más de esta despechada nocturna. ¿Qué te parece eso de en las 8:30? ¿Va que va? Así que no te me vayas a mover, quédate conmigo. Soy tu amiga Sherlyn de Alba y estamos juntos en digital por iHeartRadio. Y también aquí en La Comadre 104.5, puros éxitos. Son las 8:20.
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8:30 de la noche, mis compañitos piciosos. Disfrutamos este temazo de Edén Muñoz y Alfredo Olivas con Recuerdos en Común. Yo soy tu amiga Sherlyn de Alba y estoy echando chismecito contigo en digital por iHat Radio y también aquí en La Comadre 104.5, puros éxitos. Y mis compañitos piciosos, espero que estén listísimos porque es momento de seguir con más de esta despecha nocturna aquí en Las Noches al 100. Y a ver, compañitos, una cosa es ser un viajero aventurero que disfruta conocer gente del mundo y otra muy diferente es arrastrar a tu pareja a un hostal cuando ella pues explícitamente te dijo que no quería, que quería descansar y tener privacidad. Eso, discúlpame, pero no es ser auténtico. Eso es ser impositivo y también demasiado codo. Sí, compañitos, se tenía que decir y pues, ni modo, se dijo. Si trabajas duro todo el año, lo mínimo que esperas de tus vacaciones es tener pues un baño privado, una cama donde pues no escuches los ronquidos de alguien que no sea tu pareja. Mi opinión para el novio es cancela esa reserva de inmediato, suelta el espíritu mochilero porque, ¿qué crees? No va solo. Y pues, si quieres ir de aventurero, vete con tus amigos. Pero yo considero que a tu novia le tienes que dar su lugar y también una comodidad para que ambos estén contentos. Pero bueno, esto es mi opinión. Ustedes, compañitos, ¿qué cuentan? Díganme a través del micrófono de La Comadre, que la encuentran en iHeartRadio o también por Facebook. Búsquenme como Sherlyn de Alba, locutora de La Comadre. Ya sabes que encantadísima de recibir tu notificación. Regreso con más de esta despechada nocturna a las 8:42, así que no te me vayas a mover. Quédate conmigo en digital por iHeartRadio y aquí en La Comadre 104.5, puros éxitos, como este de Joan Sebastián con Sentimental. Son las 8:32.

0: 8:42. Disfrutamos este temazo de Los Ángeles Azules con El Amor de Mi Vida. Yo soy tu amiga Sherlyn de Alba y estoy contigo de forma digital por iHeartRadio y también aquí en La Comadre 104.5, puros éxitos. Y mis compañitos ticiosos, ya sabes que a mí me encanta estar investigando y checando. Pues déjame decirte, el 34% de las personas admite haber tenido discusiones severas antes de viajar debido a la incompatibilidad en los estilos de alojamiento y también en los gastos. Los expertos advierten que las vacaciones actúan como un espejo amplificado de la relación. Si un integrante de la pareja impone su visión financiera, ya sea en el gasto excesivo o en lo poquito que quiere gastar, sin importar el bienestar del otro, el cerebro procesa la experiencia como un entorno de hostilidad y egoísmo. Así que pues entiendo el por qué se enojó Daniela. Pero cuéntame tú qué opinas de esto. Cuéntame que regreso con esos comentarios. ¿Qué te parece a eso de las 8:52? Así que no te me vayas a mover. Quédate conmigo en digital por iHeartRadio y también aquí en La Comadre 104.5, puros éxitos. Yo soy tu amiga Sherlyn de Alba y son las 8:43.
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8:51, mis compañitos piciosos. Disfrutamos este temazo de La Adictiva con El Amor de Mi Vida. Yo soy tu amiga Sherlyn de Alba y estoy contigo de forma digital por iHeartRadio y también aquí en La Comadre 104.5, puros éxitos. Y mis compañitos piciosos, espero que estén listísimos porque, ¿qué creen? Es momento de seguir con los comentarios a esta despechada nocturna aquí en Las Noches al 100. Por acá nuestro compañero Ricardo nos dice: Santiago tiene razón, los hoteles de Cancún son un robo y los hostales te la pasas genial. Conoces a gente de otros países y gastas la mitad. Daniela es muy fresa. No, no creo. También nuestra comaye Araceli nos dice: qué horror con ese tipo, compartir cuarto con 8 extraños en tus primeras vacaciones de novios es un antídoto perfecto para... perfecto para la pasión. Que no vaya, Daniela, qué codo, dile que no. Y es que sí, compañitos, yo siento que no está chido. No. Yo pienso eso, pero ¿ustedes qué opinan? Recuerden que en la próxima hora les traigo la segunda despechada nocturna en Las Noches al 100. Así que no se la vayan a perder, quédense conmigo en digital por iHeartRadio y también aquí en La Comadre 104.5, puros éxitos. Yo soy su amiga Sherlyn de Alba y disfrutamos de Los Dos Carnales con De Todas y De Nadie. Son las 8:53.

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2: 9:00 p.m. en punto, mis compañitos. ¿Cómo están esta bonita noche de martes? Espero que muy bien. Yo soy su amiga Sherlyn de Alba y estamos arrancando la segunda hora de Las Noches al 100 con estas despechadas nocturnas en digital para iHeartRadio y también aquí en La Comadre 104.5. Puros éxitos. Y mis compañitos piciosos, espero que estén listísimos porque, ¿qué creen? Es momento de seguir con la segunda despechada de esta nochecita. ¿Alguna vez su pareja les ha exigido la contraseña de su celular como la única prueba de amor que realmente necesitan? ¡Chan, chan, chan! Pues sí, comadres, déjenme contarles. Hoy les traigo un chisme digital que nos va a poner a temblar a todos. Imagínense que llevan una relación excelente, no oculta nada, pero de la nada tu peor mitad te dice que si no le das tu clave de desbloqueo, significa que tienes un secreto oscuro. Transparencia total, comadre. Pues un poquito tóxico el asunto. Así que cuéntame qué opinas a través del micrófono de La Comadre. Regreso con ¿qué crees? Pues con más de esta despechada nocturna a las 9:16. Así que no te me vayas a mover, quédate conmigo en digital por iHeartRadio y también aquí en La Comadre 104.5. Puros éxitos. Yo soy tu amiga Sherlyn de Alba y disfrutamos de la arrolladora con Fracaso Seguro. Son las 9:01.

0: 9 de la noche con 16 minutos, mis compañitos piciosos. Disfrutamos este temazo de Grupo Duelo con suerte. Yo soy tu amiga Shirlene de Alba y sigo contigo en digital por iHeartRadio y también aquí en la Comadre 104.5, puros éxitos. Y mis compañitos piciosos, espero que estén listísimos porque es momento de seguir con más de esta despechada nocturna aquí en Las Noches al 100. Pues déjame contarte. Mateo y Sofía llevan un año de novios, todo marchaba de maravilla hasta que el viernes por la noche, mientras veían una película, Sofía le pidió a Mateo su celular para buscar una canción, pero el teléfono estaba bloqueado. Cuando ella le pidió la clave, Mateo prefirió ponerla él mismo. Sofía explotó y le exigió que le diera la contraseña, argumentando que en una pareja de verdad no existen los secretos. Mateo se negó rotundamente diciendo que ama a Sofía, pero que su celular es su espacio privado, donde tiene conversaciones con su familia, amigos y cosas del trabajo. Ella ahora lo acusa de que es un infiel y le dio un ultimátum. Así que, comadre, compadre, yo aquí te pregunto, ¿qué harían ustedes? Quédense conmigo porque, ¿qué creen? A las 9, ¿qué te parece? A las 9:20. Te traigo más de esta despechada nocturna, ¿va que va? Así que no te me vayas a mover, quédate conmigo en digital por iHeartRadio y aquí en la Comadre 104.5, puros éxitos. Yo soy tu amiga Shirlene de Alba y son las 9:18.
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9:36, mis compañitos pidiosos. Disfrutamos este temazo de Chino Pacas con Ojitos Mentirosos. Yo soy tu amiga Sherlyn de Alba y estoy contigo en digital por iHeartRadio y también aquí en La Comadre 104.5, puros éxitos. Y a ver, compañitos, la confianza no es tener acceso 24 horas, 7 días de la semana al dispositivo de tu pareja para revisarle hasta los memes que comparte con sus amigos. Eso no es amor, es una auditoría digital forzada. Yo apoyo al 100, pues, lo que dice el novio. Estar en una relación no significa fusionarse por completo y renunciar a tu individualidad o también a la privacidad de tus conversaciones cotidianas. Si necesitas la contraseña del celular de tu pareja para poder dormir tranquilo, el problema no es el teléfono. Discúlpame, pero el problema es que eres tú. Mi veredicto, bueno, mi opinión para la novia es, pues, bájale un poquito a los niveles de paranoia. Si no hay motivos reales para desconfiar, exigir una clave como prueba de amor es un berrinche. Pero pues bueno, compañitos, yo con esto me despido. Muchísimas gracias por dejarme ser parte de tu día. Ya sabes que te mando un fuerte totote abrazo de oso y también un besote bien tronadísimo. Y no se te pase que mañana tenemos una cita a partir de las 4 de la tarde en digital por iHeartRadio y aquí en La Comadre 104.5, puros éxitos. Te voy a estar esperando, ¿eh? Que tengas una muy bonita noche de martes. Te dejo con más música. Disfrutamos del fantasma con El Culpable. Son las 9:38.

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3: ¿Cómo están? Buenas noches. Continuamos con ustedes con la información, finalizando este 12 de octubre ya en la emisión nocturna de Panorama Informativo. Ya está todo el equipo, Jackie Servín, Arturo Mora, Adrián Molina y el equipo de reporteros de ASIR Noticias y ASIR Deportes. Muchas gracias. A nombre de todos ellos les doy la bienvenida en este 12 de octubre por la noche. Su amigo y servidor Lalo Larrieta, y tengo información que compartir con todos ustedes, así que adelante. La Secretaría de Salud de Hidalgo puso en marcha las campañas de vacunación contra la influenza COVID-19 y virus del papiloma humano. El tigrillo rehabilitado en la unidad de fauna silvestre de Pachuca ya se prepara para regresarlo a su hábitat natural. En un operativo de la Marina se aseguró más de una tonelada de drogas en costas de Oaxaca. Reitera la SEDATU que no habrá predialazo en la Ciudad de México y el resto de la zona metropolitana del Valle de México. Aprobaron en la Cámara de Diputados reformas a la ley del ICR como parte del paquete económico 2027. Vamos a hacer una pausa y regresamos en la noche de este 12 de octubre del 2026 con la información a detalle de Panorama. Los saluda Lalo Larrieta.
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0: Lara, 1.76 millones de dólares adicionales vinculados al Mundial 2026 que no aparecieron desglosados en los informes anuales. Hasta aquí la información deportiva.
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5: En un operativo de la Marina se aseguró más de una tonelada de drogas en costas de Oaxaca, René Ponce.
6: El secretario de Seguridad y Protección Ciudadana, Omar García Harfuch, informa que en una acción encabezada por elementos de Marina, en coordinación con la Guardia Costera de Estados Unidos, fueron detenidas 6 personas y aseguradas aproximadamente 1.2 toneladas de cocaína a bordo de una embarcación frente a las costas de Oaxaca. Destaca que la embarcación, que transportaba 46 bultos con aproximadamente 1.268 kilos de cocaína, fue detectada durante un vuelo de patrullaje y vigilancia marítima, por lo que se procedió a su aseguramiento, lo que representa una afectación económica para la delincuencia organizada de alrededor de 289 millones de pesos. García Harfuch detalla que en lo que va de la actual administración federal, el Gabinete de Seguridad ha asegurado más de 90 toneladas de cocaína en operaciones marítimas. René Ponce Hernández.
5: Especialistas de la Universidad Iberoamericana aseguraron que en México hay una crisis en materia de salud. Pepe Toño Morales.
7: Enfrenta la salud pública retos. Enfrenta la salud universal grandes diferencias presupuestales. Para 2026, el IMSS-Bienestar dispone de 4.412 pesos por persona, frente a 10.074 del IMSS y 11.385 del ISSSTE, según estimaciones del Centro de Investigación Económica y Presupuestaria AC. Gabriela Luna Ruiz, académica de la Ibero, advierte que aún no está claro cómo se organizará la atención si cualquier persona puede elegir institución. Además, recibir consultas sin medicamentos o tener que comprar materiales básicos no garantiza el derecho a la salud. El reto es definir cómo se coordinarán los servicios y financiarán los pacientes. José Antonio Morales Díaz.
5: Nos despedimos de la emisión nocturna de Panorama Informativo de este martes 12 de octubre del 2026. Gracias, como siempre, a todo el equipo y a usted que hace posible las emisiones de Panorama Informativo. Gracias, Jackie Servín, Arturo Mora, Adrián Molina y el equipo de reporteros de ASIR Noticias. Muchas, pero muchas gracias. A nombre de todos ellos, se despide su amigo y servidor Lalo Larrieta en esta noche del 12 de octubre. Muchas, pero muchas gracias. Dibuje una sonrisa en su rostro, por supuesto, y descanse, que eso es lo más importante. ¿Qué cree? Le estamos pegando al viernes. Buenas noches, descanse.
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0: 6:46 en punto. Panorama informativo 88.9, información que sirve. Yo soy Alejandro Villalbazo en X, en TikTok, arroba Villalbazo 13. Es miércoles 14 de octubre. Iñaki Manero, ¿cómo estás, Iñaki?
1: Llegando a mitad de semana, ¿cómo estás, Alex Villalbazo, Alex Cervantes, amigos de la República Mexicana de todas partes por iHeartRadio? Gracias por despertar en Panorama.
0: Los mensajitos son en el WhatsApp 5582558 89, que el día va a estar medio locochón. Estaba checando el pronóstico y el pronóstico nos dice que por ahí de las 12 del día vamos a tener toda la mañana y hasta las 12 del día solecito, pero que después se nubla, incluso pronóstico de lluvia, Iñaki.
1: Ayer estuvo parecido, fíjate, tuvimos una ventana muy agradable durante la mañana y parte de la tarde, pero luego se soltó en mi pueblo una granizada de agárrate. Duró la víspera, duró muy poquito, pero la intensidad de la granizada, incluso algunos vecinos, el chat de vecinos que tenemos ahí, le rompió plafones y le rompió ventanas, ¿no? Fue terrible,
0: ¿eh? Ándale, mira qué noticia.
1: Sí, sí,
0: es
1: sí.
0: Es que son de esas lluvias granizadas o sí, inundaciones que de pronto se dan en estos grandes valles, como el Valle de México, que puede pasar eso en tu pueblo, pero en el pueblo vecino, del vecino o en el mío no.
1: Sí, sí, pero en unas pelotas de golf que no te las imaginabas, y pegaban unos trancados en contra de los tragaluces y en contra del techo, y además una cosa terrible. Pero duró muy poquito.
0: ¿A qué hora fue eso?
1: Eso habrá sido por ahí de las, ¿qué habrá sido? Por ahí de las 6 de la tarde, más o menos.
0: Fíjate, pues que nos vayan contando cómo les fue en la tarde.
1: Sí, sí,
0: si es
1: sí,
0: que también por sus rumbos le llovió fuerte, o incluso, como estás platicando, una granizada que hasta vidrio rompía, ¿no?
1: Sí, sí, sí. Si a una vecina le rompió un plafón, se le metió todo el agua y todo el granizo en su casa. Bueno, sí, sí, estuvo rudo, ¿eh?
0: Bien, bueno, pues ahí vamos platicando entonces, porque pinta para igual miércoles 14 de octubre. Tráfico y clima cada 15 minutos. Mónica Villalobos.
2: Alejandro, gracias. Muy buenos días. Hoy no circulan autos con holograma 1 y 2 de verificación engomado rojo, terminación de placas 3 y 4. En unos minutos, más información.
1: Muchas gracias, Moni. En este momento, 14 grados en el Valle de México, en el poniente del Valle de México, la máxima de 24. La mínima ya fue de 13 hace un ratito. Y sí, tenemos para hoy un 60% de posibilidad de lluvia. Mañana es un 70%, así que a tomar precauciones. La calidad del aire es aceptable. O sea, si quieres salir a hacer ejercicio, pero por favor con ropa reflejante para que todos te veamos. El huracán Simon se intensificó nuevamente a categoría 2. Avanza lentamente frente a la...

0: costas de Jalisco provoca lluvias fuertes, oleaje de hasta 2 metros en Jalisco y Nayarit, así como chubascos en el sur de Sinaloa. Se prevé que toque tierra el domingo 18 de octubre como ciclón posttropical en Baja California Sur. Por otra parte, se formó la tormenta tropical Trudy. Ya la subieron de nivel, ahora sí, ahora ya le pusieron nombre, frente a las costas de Oaxaca y Guerrero, que por ahora no representa peligro para el país. Sin embargo, en Acapulco se activó preventivamente el plan de N3, se cerraron los puertos a la navegación. Trabajadores activos y jubilados del Instituto Mexicano del Seguro Social se manifestaron ayer en distintos puntos del país, varios estados de la República Mexicana, 3/4 partes de la República Mexicana con presencia de los trabajadores del IMSS, para rechazar el aumento salarial del 2.9%, exigir la destitución del dirigente sindical Rafael Olivos Hernández y demandar el abasto de insumos y materiales. En Ciudad de México, unas 7.000 personas marcharon del Centro Médico Nacional Siglo XXI a las oficinas centrales del instituto sin que se reportaran incidentes. Para hoy miércoles se tiene prevista una nueva movilización a las 8 de la mañana desde Insurgente Sur, hay que tomar nota, en la colonia Florida, hacia la Guadalupe Inn, en la alcaldía Álvaro Obregón. Realmente están muy cercanos uno del otro, pero ahí van a tener su concentración. Y un juez federal vinculó a proceso a Iván Casarín Molina, alias El Tanque, identificado como presunto líder regional del cártel Jalisco Nueva Generación por delincuencia organizada, secuestro, portación de arma de fuego de uso exclusivo de las Fuerzas Armadas y delitos contra la salud. El Tanque deberá permanecer en El Tanque, en prisión preventiva oficiosa, en el penal de máxima seguridad del altiplano, y se fijó un plazo de 4 meses para la investigación complementaria. Y hoy miércoles, el Pleno de la Cámara de Diputados va a discutir en lo particular el dictamen que reforma la ley del impuesto sobre la renta. Isaac Castañeda.
1: Con 349 votos a favor y 118 en contra, el Pleno de la Cámara de Diputados aprobó reformas a la Ley del Impuesto sobre la Renta en el marco de la discusión de la miscelánea fiscal del Paquete Económico 2027, que prevé ingresos por 3.2 billones de pesos, donde se establece la modificación al límite de ingresos para tributar en el régimen simplificado de confianza, el RESICO, de 3.5 a 5 millones de pesos anuales para profesionistas y pequeños negocios. También incluye un aumento del umbral de 35 millones a 50 millones de pesos dirigido a empresas residentes en México constituidas por personas físicas. Además, la reforma a la ley del ISR establece un incremento de 900 mil a 1 millón de pesos para el monto anual de ingresos para pequeños productores por actividades ganaderas, agrícolas y pesqueras. 889 Noticias, Isaac Castañeda.
0: 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Lo habían localizado en Suiza viviendo una vida de multimillonario. Ahora, ¿qué se sabe sobre el paradero de Amílcar Olán? Pepe Toño Morales.
2: Asegura que Amílcar está ubicable.
3: Cuando se hace la detención, al día siguiente salen los audios, hasta donde tenemos entendido y los últimos reportes, está ubicable, sí.
2: Es el secretario de Seguridad y Protección Ciudadana del Gobierno Federal, Omar García Harfuch, quien compareció ante la Junta de Coordinación Política de la Cámara de Senadores. Luego de la reunión con legisladores a puerta cerrada, informó que solicitará información a la Fiscalía General de la República para saber si hay carpetas de investigación en contra del empresario Amílcar Olán. Luego de la detención del Tanque, se dieron a conocer algunos audios y por ello todas esas líneas se incorporan a la carpeta de investigación, y si hay nombres cuando se investiga a un sujeto como El Tanque, esos nombres también son investigados, aseguró. Para 88.9 Noticias, José Antonio Morales Díaz.
0: Y piden a los feligreses mexicanos unirse en oración por la salud del Papa León XIV. Ayer fue intervenido con éxito quirúrgicamente, le extirparon parte de un pulmón en donde tenía un cáncer concentrado. De acuerdo con los médicos del policlínico Gemelli ahí en Roma, que es a donde intervienen a los papas cuando hay que operarlos o cuando se enferman, parece ser que lo encontraron a tiempo, pero están pidiendo unirse en oración por el Papa. Lalo González.
4: La Conferencia del Episcopado Mexicano mantiene la jornada de oración por la salud del Papa León XIV, de quien se confirmó este martes que presenta cáncer de pulmón. Los obispos de México invitaron a toda aquella persona que desee sumarse desde sus parroquias, comunidades religiosas y seminarios cercanos a la jornada, que permanecerá abierta hasta el 18 de octubre. En cuanto a la salud del sumo pontífice, el Vaticano confirmó la enfermedad. La sala de prensa de la Santa Sede publicó un texto en el que se confirma que León XIV fue intervenido de un adenocarcinoma pulmonar, diagnóstico confirmado mediante un examen histológico realizado durante la operación. Para 88.9 Noticias, Lalo González.
0: Por cierto, Louis Prevost, el hermano mayor del Papa León XIV, permanece también hospitalizado. Él está en Florida, en los Estados Unidos, por mieloma múltiple, que es un cáncer que afecta a la médula ósea. Su esposa informó que la enfermedad, diagnosticada en 2017, reapareció hace 3 meses, por lo que recibe un nuevo tratamiento. Añadió que ambos hermanos hablaron por teléfono la semana pasada. 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Vámonos a los deportes. Saludamos a don Alex Cervantes. Muy buenos días.
5: ¿Qué tal, Iñaki, amigos? Muy buen día. Gran miércoles para todos. Hoy iniciamos con unas mañanitas porque es el cumpleaños de Gilberto Mora, jugador de los Xolos de Tijuana. Cumple la mayoría de edad y existe la posibilidad de su traspaso al fútbol europeo. Hay especulaciones sobre el interés de clubes como Liverpool, PSG, Manchester United, Barcelona y Atlético de Madrid. En información de la Liga MX, en el campamento del América, Cristian Borja entrenó con normalidad tras salir con un golpe en el juego ante Rayados. La única baja para enfrentar a León es la del suspendido Miguel Borja. En la NFL, el comisionado Roger Goodell estará presente el próximo 22 de noviembre en el Estadio Azteca, durante el partido entre San Francisco y Minnesota. Hasta aquí los deportes.
0: Muchas gracias, Alex. Alex Villalbazo, Alex Cervantes, Iñaki Manero, en Panorama Informativo en 88.9 Noticias. Información que sirve, y por iHeartRadio. Moni Villalobos, ¿por dónde sí, por dónde no? Moni, buenos días nuevamente.
6: Hola, Iñaki, gracias. Muy buenos días. Sigue cerrada la circulación de Atenas a partir de Versalles hasta Bucareli. Debido a manifestantes, usen de alternativas Donato Guerra y Avenida Chapultepec. En unos minutos más información.

0: 6:12, panorama informativo 88.9 Noticias, información que sirve por iHeartRadio. Nos dice el Servicio Meteorológico Nacional, Simon se mantiene cercano a las costas de Jalisco y Nayarit. ¿Eso qué trae? Pues lluvias fuertes sobre los estados del occidente de México, esa parte del Pacífico. La tormenta tropical Trudy va a seguir fortaleciéndose al sur de las costas de Oaxaca y Guerrero, con posibilidad de convertirse en huracán. Va a traer lluvias puntuales muy fuertes sobre todos estos estados también. Entonces, lluvia sobre la lluvia. Incluso también chubascos en la península de Yucatán, por el otro lado, en la parte del Caribe, en la parte del Atlántico. Y el frente frío número 2, ya estamos en el 2, sobre los estados del norte del país. Este viene desde Canadá, desde Estados Unidos, desde el Polo Norte, pues. Esto también nos va a traer lluvias en Chihuahua, lluvias muy fuertes, Chihuahua, Coahuila, Durango, lluvias fuertes para el Estado de México, chubascos, lluvias puntuales fuertes en la mayor parte de la región. 15 grados Celsius, iniciamos nuestro recorrido por la República Mexicana, efectivamente allá en el occidente, donde también les anda lloviendo. Martín Beltrán desde Guadalajara, muy buenos días, Martín.
1: Iñaki, buenos días, efectivamente amanecemos a 15 con cielo parcialmente nublado y sin lluvia, la máxima será de 26. En Quitután la mínima es con 8 y San Cristóbal de la Barranca la máxima será con 36. Sigue el pronóstico de lluvia en la costa y en el sur. Este es el panorama.
0: Mientras se gorreamos el cafecito, regálanos la de 8, Martín.
1: Efectivamente, Iñaki, Protección Civil y Bomberos informó que no hubo pérdidas humanas por el paso del huracán Simon. En tanto, el presidente municipal de Cihuatlán estimó en cerca de 35 millones de pesos los daños ocasionados por el oleaje elevado e inundaciones provocados por Simon. Las afectaciones fueron en Barra de Navidad y San Patricio. Este es el panorama, Iñaki.
0: Te agradezco mucho, Martín Beltrán, desde Guadalajara. Ahorita seguimos con el recorrido por la República Mexicana, el clima y la de 8. Nada más te recuerdo que a pesar del frente frío número 2, temperaturas de 35 a 40 grados en Coahuila, en Nuevo León, en Tamaulipas, en Campeche, también en Yucatán. 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

0: Primer traguito de café que nos tomamos con Simón, ahí sigue amenazando las costas de Nayarit y de Jalisco, y ya decía Iñaki, frente frío número 2 que tenemos en el norte de la República Mexicana, que se va a juntar con otros fenómenos, que estará provocando lluvias importantes para esa franja del norte, Chihuahua, Coahuila y Durango. En el recorrido por el país estamos en el bello y devastado puerto de Acapulco, 25 grados, Adriana Covarrubias, vecina, buenos días.
1: ¿Qué tal, vecino? Buenos días. Buenos días, señorita. La máxima está de 32 grados, se tendrá frío parcialmente nublado. Lluvias a partir de las 6 de la tarde en Acapulco. También hay pronóstico de chubascos y posibles descargas eléctricas para las regiones de la Costa Grande, Costa Chica, Acapulco, centro, y también de la región de la montaña y sierra de Guerrero.
0: ¿Y la de 8, Adriana?
1: Te comento que la tormenta tropical Turi y la Guardia Nacional y el Ejército Mexicano activaron el plan de D3 en su etapa preventiva con perifoneos en colonias de Acapulco, mientras que los puertos fueron cerrados a la navegación. Por parte de la Guardia Nacional, 3.500 elementos con equipo como lanchas, camiones, camionetas, equipo médico y también equipo de limpieza están ya pues distribuyéndose en zonas de Acapulco para auxiliar a la población. El semáforo de alertamiento en Acapulco se mantiene en color verde. Es el reporte.
0: Gracias, Adriana Covarrubias, desde ese bello devastado puerto de Acapulco. 22 grados para Tuxtla Gutiérrez en Chiapas. Fernando Cantón, ¿cómo te va, Fer?
2: ¿Qué tal, Alex? Muy buenos días. Hoy en Chiapas habrá lluvias fuertes y temperaturas de hasta 35 grados. En Tuxtla Gutiérrez, cielo medio nublado con probabilidad de lluvia por la tarde y una temperatura máxima de 32 grados. Así el clima en Chiapas.
0: ¿Y la de 8, Fer?
2: Desde el pasado 11 de octubre se encuentra desaparecido Iván Siu López, quien habría ascendido en la ruta del volcán Santiaguito en Quetzaltenango, Guatemala. El joven originario de Tapachula cuenta con 33 años de edad y una amplia trayectoria en diversas ramas del atletismo, además de ser conocido por hacer senderismo y montañismo. A través de mensajes en redes sociales de México y Guatemala, en grupos de corredores, se extiende una campaña de apoyo para ayudar a encontrar a este joven desaparecido desde el pasado fin de semana, cuando se informó que partían a Centroamérica. Hasta el momento no se sabe nada de él. Así el panorama es de Chiapas.
0: Oh. ¿Perdón, Ale? ¿Iba solo?
2: ¿Sí? Iba aparentemente solo.
0: Ok. Sí.
2: Es lo que se sabe.
0: Bien, gracias, Fer Cantón, desde Tuxtla Gutiérrez, allá en Chiapas. 28 grados, Cancún, Quintana Roo. Carlos Mendieta, ¿cómo te va, Carlos?
3: ¿Cómo estás, Alex? Qué gusto saludarte a ti y al auditorio. Así es, amanecemos con 28 grados, bastante calor, 90% de humedad. Te platico que habrá sol, algo de nubosidad para toda la jornada, excepto más o menos entre 7 y 9 de la noche. Se pronostica algo de lluvia, Alex, para que tomen sus precauciones.
0: ¿Y la de 8, Carlos?
3: Pues fíjate, una más del Aeropuerto Internacional de Tulum, el que va bien, dicen, sumó hoy una nueva cancelación. La empresa estadounidense American Airlines anunció que dejará de ofertar el vuelo entre Los Ángeles y la terminal, que es administrada por el ejército mexicano. A esta decisión también se suma la ruta que conecta Miami a partir del 5 de enero de 2027, porque de las cuatro rutas, pues solamente va a quedar una, que es hacia Texas, hacia Dallas, con una frecuencia diaria. Hay que recordar que ya la terminal había sido la presencia de empresas nacionales como Aeroméxico y Volaris. Así el panorama de ese aeropuerto.
0: Oye, entonces, ¿ya quién vuela ahí a Tulum? Porque ya no Volaris, ya no Aeroméxico, ya no American Airlines. ¿Quién sí Volaris por allá?
3: Pues todavía hay algunas empresas, Alex, Delta, por ejemplo. Sería aventurado darte una lista, pero todavía quedan algunas empresas, pero como van las cosas parece que no va bien la cosa.
0: Dice Carlos, Delta y Delta. No, ya, pues es que ya quién queda.
4: Parece que Air Canada también, lo que están apostando es porque las canadienses empiecen a volar para ahorita para terminar el año, ¿no? Con la cantidad de canadienses que llegan a Quintana Roo para huir del invierno. Están esperando. Pero pues bueno,
0: igual
4: en su silla,
0: igual sí. Y dura esta temporada, ¿no?
4: Así es.
0: Está cañón. ¿Cómo tienen la capacidad para acabar con un destino turístico así?
4: Sí.
0: ¿Cómo? Estoy checando aerolíneas que siguen operando. Me sale en la lista, ¿no? Que estoy consultando a reserva de una reconfirmación, Carlos. Ajá. Viva Aerobús, Delta, que ya decías, y United. Esas son las que me aparecen en una lista y las otras que ya platicamos que han cancelado. Gracias, Carlos Mendieta, desde Cancún, Quintana Roo. Nos vamos al Golfo de México, en Xalapa, Veracruz, 17 grados. Verónica Huerta, ¿cómo estás, Vero?
5: Alejandro, buenos días. Amanecemos con 17 grados en Xalapa. Tendremos una máxima de 25. Será un día con sol. Es el tiempo, Alejandro.
0: ¿Y la de 8?
5: La Policía Ministerial de la Fiscalía General del Estado, elementos de la Secretaría de la Defensa Nacional y de Guardia Nacional realizaban una serie de cateos en inmuebles particulares de la colonia El Espinal en el municipio de Orizaba alrededor de las 19:30 horas del martes. Durante las diligencias, las autoridades fueron atacadas a balazos por hombres fuertemente armados, lo que dejó un saldo de 3 elementos de la Policía Ministerial lesionados. 2 de ellos fueron trasladados e ingresados a hospitales cercanos. También hay un hombre fallecido y fueron liberadas 2 personas que estaban privadas de su libertad en una vivienda. Los vecinos reportaron, obviamente, crisis por toda esta situación. Es la información, Alejandra.
0: Gracias, Vero Huerta, desde Xalapa, allá en Veracruz. 14 grados en la Ciudad de México. René Ponce, ¿qué es, René?
6: ¿Qué tal, Alejandro? Efectivamente, 14 grados, mañana bastante agradable. Para la tarde se espera una temperatura máxima que irá de los 25 hasta los 27 grados centígrados, Alejandro.
0: ¿Y la de 8?
6: Pues un juez de control resolvió vincular a proceso a Samantha N., Cristina N. y Melanie N., todas presuntas integrantes del grupo delictivo Los Olmos Fregoso, por su probable participación en el delito de robo agravado. Según las investigaciones, el 16 de mayo pasado, las 3 mujeres habrían ingresado a un edificio de departamentos en la colonia Portales Norte, en Benito Juárez, para después forzar el acceso a una vivienda y sustraer relojes, joyas, computadoras, aparatos electrónicos, todo con un valor de 300,000 pesos. Los Olmos Fragosos son una célula delictiva, Alejandro, que opera principalmente en las alcaldías Benito Juárez, Cuauhtémoc, Cuajimalpa, Coyoacán, Tlalpan, Venustiano Carranza y Gustavo Amadero, dedicada principalmente al robo a casa habitación. José Israel N., presunto líder de esta banda, está en prisión y ya fue vinculado también a proceso, Alejandro.
0: Bien, gracias, René Ponce, desde la Ciudad de México. Son las 6:25.
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2: Muy buenos días, arrancando Panorama Informativo en el 92.5 Mix FM, La Comadre 104.5 de FM y también a través de iHeartRadio con el avance de Panorama. Los saluda Lalo Larrieta, arrancando esta media semana. Médicos del IMSS, del ISSSTE, Hospital General, CENTE y del MEXE se manifestaron en Plaza Juárez para denunciar la falta de medicamentos e insumos en el sector salud. Policías estatales rescataron a una mujer privada de su libertad en Tulancingo. Su agresor fue detenido. Estudiantes hidalguenses destacaron en las Olimpiadas Mexicanas de Informática 2026. Obtuvieron medallas de plata y de bronce. Toda esa información la tendré a partir de las 8 de la mañana en el 92.5 Mix FM en este 14 de octubre del 2026. Los saludo, Lalo Larrieta.
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0: 6:30, panorama informativo 88.9, información que sirve. Yo soy Alejandro Villalbazo en X, en TikTok, arroba Villalbazo 13, los mensajitos en el WhatsApp 5580-255-889. Ya saben que el saludo es especial para ustedes, que a las 6:30 de la mañana se despiertan con nuestra dulce y tierna voz que nos tienen de despertador. Imagínense qué orgullo para nosotros.
1: Bueno.
0: Pues que me despierto con ustedes, nos cuentan en la calle.
1: Quiere decir que somos lo suficientemente molestos como para despertar.
0: Sí, claro. Sí, pues sí. Bueno, porque cuando...
1: Ah, está bien, muchas gracias.
0: Cuando te quieres quedar otro ratito, pones algo más ligero, digamos, sí, ¿no? Algo más ligero.
1: Ya te quedas dormidito y ponemos...
0: Pero nosotros les damos los buenos días.
1: Gracias.
0: Por cierto, los buenos días les cuento así rapidito, ¿eh? Tenemos huracán, ahí sigue Simón o Simon, como quieran llamarle, huracán categoría 2, frente a las costas de Jalisco y Nayarit, prácticamente estacionado ahí porque se desplaza a 6 kilómetros por hora. Estamos recorriendo la República Mexicana con el clima y la de 8. ¿Cómo van a estar las cosas en Toluca, Estado de México, que amanecen con 10 grados? Sonia Vilchis, adelante, Sonia.
2: Gracias, Alejandro. Buenos días. Soy Toluca. Registrará una temperatura máxima de 21 grados. Será un día parcialmente despejado, con una temperatura mínima de 9 grados, Alejandro.
0: ¿Y la de 8, Sonia?
2: Comentarte que la Unión de Delegados del municipio de Loro hicieron un llamado a las autoridades municipales, estatales y federales para exigir una intervención ante la contaminación del subsuelo, ríos y mantos freáticos en la zona. De acuerdo con la representación comunitaria, la problemática inició por el lavado clandestino de contenedores industriales destinados a su comercialización irregular como cisternas de agua en la localidad de Concepción Segunda. Los residuos generados durante dicho proceso se extendieron hacia las comunidades de La Lomita, San Nicolás, así como el Mogote. Los análisis del área confirmaron la presencia de una marea de espuma con concentraciones de solventes industriales e hidrocarburos aromáticos. Estos compuestos químicos, caracterizados por su toxicidad, se han filtrado al subsuelo y esto ha generado problemas entre la comunidad. Alejandro, hace la información.
0: Gracias, Sonia Vilchis, desde Toluca, en el Estado de México. 11 grados para Pachuca, en Hidalgo. Jacqueline Servín, ¿qué hay aquí?
3: Hola, hola Alejandro, buenos días para ti y para todo el auditorio. Esta mañana despertamos con una temperatura de 11 grados, esperamos una máxima de 22 y con baja posibilidad de lluvia el panorama.
0: ¿Y la de 8, Jackie?
3: Alejandro, pues la Fiscalía General de la República informó que como parte del programa permanente de destrucción de instrumentos del delito incineró en la zona militar de Pachuca y en un corralón del municipio de Tula 9 kilos 144 gramos de narcóticos y 186 objetos del delito. Entre las drogas incineradas se encontraban cocaína, marihuana y metanfetaminas. Este es el panorama, Alejandro. Excelente día.
0: Gracias, Jackie Servín, allá en Pachuca, en Hidalgo. Cerramos en Monterrey, Nuevo León. Jorge Maldonado, 23 grados. Jorge, buenos días.
4: Buenos días, Alejandro, con un cielo medio nublado y una temperatura máxima para el día de hoy de 31 grados centígrados.
0: ¿Y la de 8, Jorge?
4: Vaya agasajo el que se dieron los delincuentes al introducirse a una empresa industrial de tarimas en el municipio de Apodaca, Alejandro. Los delincuentes simplemente tuvieron todo el tiempo del mundo para llevarse lo que quisieran. A tal grado, Alejandro, que se llevaron dos cajas fuertes de esta empresa. En una había 2 millones de pesos y en otra joyas valuadas en más de 1 millón. Pues llevaron todo, Alejandro. Las autoridades están investigando para ver la forma en que se introdujeron a este negocio y la forma en que sacaron esas cajas fuertes, que hasta el momento no han sido ubicadas, no han sido localizadas. Están investigando los videos para ver quiénes fueron y sobre todo hacia dónde huyeron estas personas con este motín millonario que se llevaron.
0: No, y investigar, ¿no? Porque a mí esas siempre me huelen mal, ¿no? Digo, perdón que yo sea tan mal pensado, pero ¿quién les dice que hay que ir a esa caja fuerte donde hay 2 millones de pesos? ¿Y quién les dice que en la otra hay joyas? Hay, o sea, no sé, yo siempre seré mal pensado y empezar a rascarle y a buscarle por los que están a la vuelta de la esquina, Jorge.
4: Así es, esta es la primera línea de investigación. No va a ser un autorrobo o exempleados de esa empresa, Alejandro.
0: Bien, pues ya nos dirán, según las investigaciones, ¿qué pasó? Gracias, Jorge Maldonado, desde Monterrey, Nuevo León. Por cierto, Jorge, al ratito platicamos 6:50 de la mañana sobre la tragedia de ayer. Y a ver, es que no necesita morir nadie para decir tragedia, ¿eh? Una tragedia, se les cayó puente, ¿qué era, vehicular o peatonal, Jorge? Nada más adelántalo.
4: Puente peatonal, Alejandro.
0: Un puente peatonal. Cayó sobre un coche, ¿eh? Ahorita platicamos, Jorge, 6:50 de la mañana. Tráfico, clima cada 15 minutos. Mónica Villalobos.
5: Alejandro, gracias. Por una volcadura, servicios de emergencia trabajan en Paseo de la Reforma, a la altura de Rosales, con dirección a Insurgentes. En unos minutos, más información.
1: Muchas gracias, Moni. Vámonos con el panorama. Rechazan los amparos promovidos por empresas de alimentos ultraprocesados. Pepe Antonio Morales.
6: Niegan el amparo y con ello la posibilidad de vender productos llamados chatarra.
7: El proyecto propone negar el amparo. Los agentes económicos pueden desarrollar sus actividades comerciales siempre y cuando se sujeten a las condiciones previstas en la normativa.
6: Y es que una empresa impugnó los acuerdos de la Ley General de Educación que prohíben la venta y comercialización de estos productos dentro de las escuelas de todos los niveles. Sin embargo, esta organización alegó que en el caso particular de las universidades ya no se trata de personas menores de edad, y por lo tanto, ellas podrían escoger si comprar o no cada uno de esos productos. La Suprema Corte, en voz de la ministra María Estela Ríos, dijo no. Para 88.9 Noticias, José Antonio Morales Díaz.
1: Alertan sobre prácticas de fraude y simulación laboral. María Inés Camacho.
8: El presidente de la Concanaco, Octavio de la Torre, informó que impulsarán mecanismos de orientación y recopilación de información para identificar patrones de fraude y simulación laboral y canalizarlos ante las autoridades. Advirtió que este tipo de fraude está creciendo, afectando a distintos giros comerciales.
9: Hemos recibido testimonios de empresarios, dueñas y dueños de negocios, personas que trabajan unos cuantos días, que dejan de presentarse y posteriormente presentan una demanda por supuesto despido injustificado.
8: En este sentido, agregó.
9: En Querétaro, por ejemplo, nos han compartido casos con afectaciones económicas que pueden alcanzar entre 50,000 a 70,000 pesos. Y hay que dimensionar lo que esto significa. Para un pequeño negocio familiar, esa cantidad puede representar un mes de utilidades o incluso poner en riesgo su continuidad.
8: 88.9 Noticias, María Inés Camacho Romero.
1: Las autoridades federales lograron la captura de 4 presuntos delincuentes y el decomiso de hidrocarburos tras distintos operativos en 5 estados. René Ponce.
10: La Fiscalía General de la República, en coordinación con la Secretaría de Seguridad y Protección Ciudadana, llevaron a cabo diversos actos de investigación por la posible comisión de delitos en materia de hidrocarburos y otros ilícitos. En el primer caso, en Chinahuapan, Puebla, fue cateado un inmueble donde se aseguraron alrededor de 7,000 litros de hidrocarburo, contenedores, tambos, un compresor, 2 vehículos, una motocicleta y el inmueble en mención. En el segundo caso, en Villahermosa, Tabasco, fueron detenidas en flagrancia 2 personas y se aseguraron aproximadamente 2,800 litros de gas LP y un vehículo tipo autotanque, mientras que se cumplimentaron órdenes de aprehensión en contra de 4 personas acusadas de violación a la Ley Federal de Armas de Fuego y Explosivos, portación de arma de fuego y posesión de cartuchos de uso exclusivo de las Fuerzas Armadas y contra la salud. Para 88.9 Noticias, René Ponce Hernández.
1: Hablar en casa sobre las adicciones es una de las principales herramientas para evitar que los menores de edad caigan en ellas. Isaac Castañeda.
11: La concientización sobre los riesgos de consumir bebidas alcohólicas, cigarros o vapeadores se ha fortalecido en los hogares, con un aumento de las conversaciones de dichos temas entre menores y sus padres, al pasar de un 34% en 2019 a un 61% en 2025, reportó el estudio Percepciones y Conductas de Consumo en torno al tabaco y el alcohol del Consejo de la Comunicación. En el marco de la presentación de la campaña No Está Chido, Grecia Lara, coordinadora de investigación de la institución, indicó que la falta de diálogo cada vez se trata menos de una barrera.
12: Cada vez más se está haciendo evidente la conversación frecuente. Cuando iniciamos en 2019 nos decía un 34% que platicaba frecuentemente o muy frecuentemente con sus cuidadores, los menores con cuidadores, y ahora en 2025 es un 61%.
11: 88.9 Noticias, Isaac Castañeda.
1: Vamos a los deportes, don Alex Cervantes.
13: Muchas gracias, Iñaki. Tenemos actividad de Champions. Resultados más destacados de la jornada 2 de este martes. Sporting derrotó 2-0 a Lens. Arsenal, aprovechando su condición de local, le pegó 3-0 al Lille. Atlético de Madrid derrotó 2-0 al Manchester United. Barcelona golea 4-1 al Galatasaray, mientras que Brujas, en calidad de visitante, derrota 4-3 al Inter de Milán. el surfista mexicano Alan Clarke Jr., quien representó a México en los Juegos Olímpicos de París 2024, fue suspendido por presunto abuso sexual grupal de una menor de 14 años durante una competencia celebrada en Tahití. Por ahora es todo en la información deportiva.
1: Muchas gracias, Alex. Alex Villalbazo, Alex Cervantes, Iñaki Manero, en Panorama Informativo en 88.9 Noticias. Información que sirve por iHeartRadio. Moni Villalobos, ¿por dónde sí, por dónde no? Platícanos, Moni.
14: Gracias, Iñaki. Continúa afectado el cruce de Calzada Vallejo y Avenida Miguel Otón de Mendizábal debido a un choque. En unos minutos, más información.
0: La trivia, Iñaki.
1: Gracias, Alex. Si me permiten, con mucho gusto, la trivia de ayer. ¿Qué invento fue rechazado por especialistas que advertían sobre un deterioro mental de quien lo usara? E incluso las mujeres corrían el riesgo de volverse hombres. Bueno, la bicicleta, según comentarios de finales del siglo XIX, por ahí también había un artículo de New York Times, había seria preocupación porque este vehículo pudiera tener un efecto negativo sobre la salud mental de los usuarios, incluso ya decíamos convertir a las mujeres en hombres. Ahora ya sabemos que es una de las mejores formas de hacer ejercicio muy, muy completo y además un deporte olímpico a toda prueba. Esa es la trivia de ayer y la trivia de hoy. La trivia de hoy, nada más deje que aparezca para tu posicionador, porque digo que de repente... ¿qué par de inventos? Había cerrando ya nuestro ciclo de inventos. Hoy es miércoles. ¿Qué par de inventos de la vida moderna? Porque son dos y van juntos con pegados. Uno es parte del otro, ¿no? Y uno surgió después del otro por la necesidad, ¿no? Pero ya van juntos prácticamente. No han cambiado mucho en los últimos 100 años, pero surgieron... El otro día platicabas de la gran crisis económica, ¿no? De los años 30, 1929, el crack económico en Estados Unidos, que repercutió en todo el mundo, incluso en México. Bueno, este invento fue, a partir de esta gran crisis económica, mucha gente le vino de maravilla para no gastar tanto dinero, porque después de esta crisis, y hoy lo seguimos utilizando y lo utilizamos para muchas cosas. Y es más, hay una cosa curiosa, ahí vamos a dar una pistita tempranera, algo que se conoce como generificación de marca, ¿no? Generificación de marca quiere decir que tú no vas, dando un ejemplo muy conocido, tú no vas a la tienda por un pan de caja, vas por un pan Bimbo, ¿no?
0: De acuerdo.
1: Aunque te lleves uno de otra marca, pero siempre es un pan Bimbo. Igual, y solamente en México utilizamos este nombre. ¿Qué es? Ayúdanos con esta trivia. www.889noticias.mx, WhatsApp 5580-255-889 y el TalkBack, mensajes de voz a través de iHeartRadio, y la respuesta en 2 horas.
0: Ah, eso estuvo padre. O sea, solo en México le nombramos así.
1: Con esa generificación de marca. En Estados Unidos, en Inglaterra, además, que le llaman de otras formas.
0: ¿Cómo se le debe llamar?
1: ¿Cómo se le llama? ¿Cómo le llaman ellos?
0: Pues, no sé, le llamamos por la marca.
1: Así es, por la marca. Okay. Fue tan conocida la marca. Que, pues,
0: ya cambió el motivo, ya no solo es ahorrar, o sigue siendo el motivo ahorrar.
1: Todavía sigue siendo el motivo ahorrar, pero te saca de 1,000 problemas. Y te sigue sacando de 1,000 problemas todavía con la vida diaria, con todo y la tecnificación y las computadoras y demás.
0: Ok, pues vamos a buscarle.
1: En una horita
0: pistas. Estamos en el reto.
1: ¿Sí? Pistas para esta trivia que no pasa de moda, 6:43. Y es que siempre estamos viviendo
0: de noche, siempre tomando. ¿Qué pasó en la madrugada? ¿Qué nos cuenta René Ponce? Adelante, René.
15: ¿Qué tal, Alejandro? Iñaki, pues se registran cierres a la circulación y presencia de personas en las inmediaciones del Congreso de la Ciudad de México, donde este día se realiza el segundo informe de la jefa de gobierno, Clara Brugada. Policías de tránsito realizan diversos cortes a la circulación. También hay contingentes desde la madrugada, llegaron diversas organizaciones, han ido pues colocándose cercanos a lo que es el Congreso capitalino. El eje central Lázaro Cárdenas registra afectaciones viales, hay patrullas y autos particulares estacionados en el carril de extrema derecha. Por otra parte, en la noche de ayer, sobre la avenida La Noria, frente a la estación preparatoria 1, colonia Potrero de San Bernardino, en Xochimilco, se registró la muerte de un hombre de unos 40 años que pierde la vida luego de ser arrollado por una unidad del Metrobús. Al lugar arribaron servicios periciales para realizar el levantamiento del cuerpo, esto en los primeros minutos ya de este día. El chofer de la unidad de transporte público fue detenido. Mientras que alrededor de las 2 de la mañana, sobre calzada de Tlalpan, a la altura de la calle Héctor Fierro, en la colonia Emiliano Zapata, en Coyoacán, un taxi cromática rosa se impactó contra una camioneta que que buscaba ingresar a una gasolinera. Al parecer el auto de alquiler era conducido a exceso de velocidad, ya no alcanza a frenar y termina chocando contra la parte trasera del vehículo. El chofer del taxi resulta ileso. Ya esta mañana alrededor de las 6 de la tarde se registró el choque, volcadura de un automóvil Suru color rojo sobre el Paseo de la Reforma, a unos metros de llegar a la Torre del Caballito. Según versiones de la conductora, golpea primero la banqueta que divide carriles laterales de centrales, termina llantas hacia arriba y a pesar de lo aparatoso del accidente, las tres ocupantes del vehículo resultaron solo con algunos golpes, Alejandro, por lo que fueron revisadas por paramédicos en este lugar. Bomberos capitalinos ayudaron a lo que es poner sobre sus ruedas el automóvil, Alejandro.
0: Gracias, René Ponce. Con lo que pasó en la madrugada, cuarto para las...
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2: Me salvó el milagro. Me cayó encima la estructura. Dejé el trabajo.
3: Qué impresión, qué impresión. Estamos escuchando a la mamá de Eduardo. Ella es Sonia. Sonia Martínez, la mamá de Eduardo. Eduardo iba en su coche cuando de pronto se vio aplastado por un puente peatonal que cayó en calles de Monterrey, Nuevo León. Y sí, todo el sentimiento de Sonia como mamá, porque imagínate que de pronto te hablan y, supongo, la llamada, ¿no? Mamá, ¿qué crees? Que me cayó el puente peatonal encima. ¿Cómo que te cayó encima? ¿Dónde estás?
4: Qué miedo.
3: Acá en Avenida Constitución, ¿en qué rumbos andas, hijo? Acá por cerca de la normal Miguel F. Martínez, voy para allá, le corro. Y llegas y ves el carro de tu hijo aplastado, ¿y qué piensas? Lo peor, por eso le escuchamos con ese sentimiento decir, se salvó de milagro. Esto ocurrió ayer en Monterrey, Nuevo León. Jorge Maldonado, buenos días, Jorge.
5: ¿Qué tal, Alejandro? Es que Sonia, prácticamente Alejandro, vio a su hijo Eduardo cómo volvió a nacer, Alejandro, porque él se desplazaba, como tú bien mencionas, sobre la Avenida Constitución por los carriles express. De pronto se escuchó un fuerte estruendo y un puente peatonal de concreto se vino abajo y cayó encima de dos carros. ¿Qué fue lo que pasó? Pues bueno, que un trailer llevaba una máquina retroexcavadora que iban a utilizar para la construcción de la línea 6 del metro, no libró la altura, Alejandro, y con el brazo de la pala que utiliza para sacar la tierra, prácticamente engancha el puente peatonal y lo desploma. En ese momento, varios coches que pasaban por el lugar lograron esquivar la caída de este puente, pero dos no corrieron con la misma suerte y sus vehículos quedaron sobre los escombros. Escuchemos a Jonathan Puente, uno de los conductores afectados.
6: Pues nada, veníamos circulando y el tráiler que traía ahí la retroexcavadora no alcanzó a librar el puente y se escuchó un golpe muy fuerte y cayó el puente y gracias nos alcanzamos a frenar.
5: Alejandro, tras el accidente, la empresa Mota Engine señaló que asumirá la responsabilidad por el accidente, situación que fue confirmada por el gobierno del estado de Nuevo León. Este, Alejandro, es el onceavo accidente que ocurre por la construcción de la línea 6 y 4 del metro en la ciudad de Monterrey. Incluso las obras han provocado una gran polémica porque también han ocasionado inundaciones, incendios, la muerte de un trabajador y la falta de un proyecto técnico provocó que las estructuras quedaran construidas en carriles de alta velocidad de importantes avenidas alejadas.
3: Oye, Jorge, estamos hablando de un milagro por todos lados, por cómo sobreviven, ¿no?, los automovilistas a los que les cae el puente encima. Y estamos hablando de un puente peatonal, y ahí viene el otro gran milagro, que ningún peatón iba cruzando por el puente al momento que esa plataforma con esa maquinaria pesada se lo lleva de jalón, Jorge.
5: Así es, Alejandro, porque este puente precisamente es utilizado por la gente porque conecta a el parque lineal que por el Mundial construyó el gobierno del estado de Nuevo León. Este puente lineal es utilizado por ciclistas, por corredores, incluso hay aparatos para hacer ejercicio. Afortunadamente, como tú bien lo mencionas, nadie iba pasando, nadie estaba utilizando ese puente, porque si no, otra historia seguiríamos contando.
3: Ese puente, ¿cuándo lo pusieron por ahí, Jorge?
5: Mira, este puente ya estaba, Alejandro. Al momento que hacen el parque lineal, lo empiezan a adecuar, lo empiezan a hacer, a darle su manita de gato, como quien dice, para que formara parte de la estructura de este parque lineal. Y estamos hablando que por ahí del mes de julio lo entregaron antes, dos días antes, Alejandro, de que se diera el ajuste mundialista a la ciudad de Monterrey.
3: Digamos que fue para el mundial, de esas obras que tanto hicieron y por todos lados, me refiero a Guadalajara, Ciudad de México y Monterrey, para presumir en el mundial, y está nuevo entonces, Jorge.
5: Básicamente pusieron la manita de gato recientemente, Alejandro, pero pues parece que pues no fue todo bien, porque pues bueno, aunque fue, ya vimos que fue una grúa, una máquina la que lo tumbó, pues simplemente no, el cimiento no estaban suficientemente fuertes.
3: Sí, total imprudencia del que va manejando esa plataforma donde llevan esa maquinaria pesada, porque pues como que te vas por donde no la vas a liberar. Ahora, habría también que preguntar, ¿el puente tenía indicación de altura, Jorge?
5: Todos los puentes en la ciudad de Monterrey tienen señalamientos de altura. Incluso, Alejandro, en este que precisamente hay un tercer carril que está un poco más hundido a lo normal de la primera posición, y por ahí es por donde se desplazan los trailers cuando traen exceso de dimensiones, Alejandro.
3: Oye, Jorge, cuando uno ve las imágenes, la verdad es que sí es un milagro. ¿Cómo queda aplastado, sobre todo, uno de los dos carros dañados? Todo el cofre, la parte del motor, Jorge, con la estructura del puente encima.
5: Así es, el tablero, Alejandro, del coche le quedó prácticamente en las piernas, sobre todo a Eduardo, que es el hijo de la mamá que estaba llorando, a él le queda prácticamente en las piernas, Alejandro. Afortunadamente no quedó ni prensada las piernas, y él lo cuenta y estaba bastante asustado, por lo cual tuvo que ser atendido ahí por los socorristas, por el miedo que tenía luego de este lamentable accidente.
3: Oye, y ahora que pues hay que tirar todo, ¿no? Porque pues ni modo que ahí le pongan otro parche, Jorge.
5: No, ya lo quitaron totalmente, Alejandro, la estructura que se cayó, y pues las autoridades ya han argumentado que van a trabajar para retirar la otra estructura que quedó ya ahí inservible, porque definitivamente este puente ya no se puede utilizar.
3: Bien, gracias, Jorge Maldonado, desde Monterrey, Nuevo León. 5:05.
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1: Buenos días, los saludo a su amigo servidor Lalo Larrieta con la información en avance de Panorama. Muy buenos días, adelante. Como parte de la estrategia de seguridad en Pachuca, se instalaron nuevas cámaras de videovigilancia en la colonia La Loma. El Instituto para la Atención de las y de los Adultos Mayores del Estado de Hidalgo promueve el envejecimiento activo y saludable a través de talleres de panadería. Esther Ramírez Vargas, titular de la Secretaría de Hacienda del Estado de Hidalgo, compareció ante legisladores del Congreso. Destacó las finanzas sanas de la entidad. Toda esta información la tendré, amigas, amigos de Panorama Informativo, a partir de las 8 de la mañana en el 92.5 Mix FM. Los saludo, Lalo Larrieta.
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3: 7 en punto, Panorama Informativo 88.9, información que sirve. Yo soy Alejandro Villalbazo en X, en TikTok, arroba Villalbazo13. Es miércoles 14 de octubre. Iñaki Manero, ¿cómo estás, Iñaki?
4: ¿Cómo estás, Alex Villalbazo? Alex Cervantes, amigos de la República Mexicana de todas partes por IG Radio, gracias por seguir en Panorama.
3: Mensajitos cumpleañeros siempre a las 7 de la mañana. Mayra Karina desde Las Choapas, allá en Veracruz, cumple 50, muy bien vividos, nos presume Mayra. Nada que reprochar y mucho que agradecer. Dice, también cumpliendo 24 años en trabajando en el sector educativo. Saludos, mis estimados. Hombre, muchas gracias, Mayra. Y nos reconoce, somos su despertador. Gracias, Mayra. Gracias, Mayra.
4: Gracias, gracias, Juan.
3: Y muchas felicidades, abrazo, beso y apapacho en estos primeros 50 añitos. Claudia, felicitando a su pequeñita Jessica García. Jessica García cumple 8 añitos y van rumbo a la primaria ya en la alcaldía Coyoacán. Para ti, Jessica García, que cumples 8 añitos, que vas a la primaria, te dice tu mamá Claudia, y de parte de toda la familia, de tu papá y de tu hermanita Sofía, que te quieren mucho. Indahani Durben, felicitando a su mamá Adi Sanz, deseándole feliz cumpleaños y un día increíble. Monse desde Querétaro, felicitando a su hija Luna, cumple 14. Dice, es la luna más hermosa de octubre. Y mira, Monse, que las lunas de octubre son de las más hermosas.
4: Sí, eso dicen, ¿eh?
3: Y ahí aparece Luna.
4: Que son buenas para si quieres tener familia. Eso es lo que dicen los abuelos, ¿no? En octubre. Octubre okay. Es el mes.
3: Bueno, pues ahorita va para la secundaria Luna en este mes de octubre. Rogelio, felicitando a su esposa Karen Bobadilla, cumple 38 añotes. De parte de Rogelio y de los suegros, pues para ti, Karen, que sea un excelente día. Carmen Ortega, felicitando a sus gemelos Jacobo y Matías, 13 añitos, los amamos, agradecemos a Dios por haberlos elegido como sus padres, orgullosos. Son unos guerreros de vida desde sus primeros segundos de vida. Así es que para los gemelos, doble felicitación. Son las 7:04, tráfico y clima cada 15 minutos. Mónica Villalobos.
5: Alejandro, gracias. Hay complicaciones en circuito interior por choques a la altura de Canal de Tezontle hacia Viaducto Río de la Piedad y en sentido opuesto antes de Viaducto Río de la Piedad hacia el Eje 3 Sur. En unos minutos más información.
4: Gracias, Moni. Vámonos al panorama. El panorama nacional. El huracán Simon se intensificó nuevamente a categoría 2. Avanza lentamente frente a las costas de Jalisco, provocando lluvias fuertes, oleaje de hasta 2 metros en Jalisco y Nayarit, así como chubascos en el sur de Sinaloa. Se prevé que toque tierra el domingo 18 de octubre como ciclón posttropical en Baja California Sur. Por otra parte, se forma la tormenta tropical Trudy, esta frente a las costas de Oaxaca y Guerrero, que por ahora no representa peligro para el país. Sin embargo, en Acapulco se activó previamente el plan DN-3 y se cerraron los puertos a la navegación. Ayer se registraron conflictos en 3 escuelas de la UNAM. En el CCH Sur se registró un altercado entre estudiantes, por lo que las autoridades del plantel atendieron la situación y brindaron acompañamiento y contención psicológica a una alumna involucrada. En el CCH Naucalpan se reportó una agresión contra un alumno dentro de un aula. En ese sentido, la dirección del plantel exhortó a la comunidad a conducirse de acuerdo con el código de ética de la universidad. En tanto, en la Escuela Nacional Preparatoria número 5, un grupo de personas encapuchadas intentó tomar las instalaciones, aunque sin lograr su cometido. Y hoy miércoles habrá una nueva movilización de los trabajadores del Instituto Mexicano del Seguro Social

0: en Ciudad de México. Se prevé que inicie a las 8 de la mañana, partiendo de la Unidad de Atención a la Salud, ubicada en Avenida Insurgente Sur 1940, en la Colonia Florida, y tiene como destino la Colonia Guadalupeín, también en el sur de Ciudad de México, ambas en la Alcaldía Álvaro Obregón. Los bloqueos principales se esperan en las avenidas Insurgente Sur y Gustavo Campa, por lo que las alternativas viales pueden ser Avenida Revolución, Anillo Periférico o Avenida Universidad. Durante septiembre se perdieron más de 53,000 empleos en Ciudad de México. María Inés Camacho.
1: La Coparmex en la Ciudad de México hizo un llamado a construir una agenda conjunta entre autoridades y sector empresarial que permita proteger las fuentes de empleo, fortalecer a las empresas y recuperar la confianza para invertir. Lo anterior al denunciar que la capital del país registró la pérdida de 53,101 empleos formales durante septiembre de este año, revirtiendo la recuperación observada durante agosto, y acumuló un saldo negativo de 38,866 puestos de trabajo entre enero y septiembre del año en curso. Esto de acuerdo con datos del Seguro Social, el organismo patronal en la capital del país advirtió que el empleo no se genera por decreto, sino con inversión, productividad y confianza. 88.9 Noticias, María Inés Camacho Romero.
0: El cártel de Sinaloa y el cártel de Jalisco Nueva Generación han expandido sus redes de tráfico de droga hacia múltiples naciones y brancas.
2: Una investigación del periódico británico The Guardian reveló que las organizaciones criminales latinoamericanas tienen presencia en al menos 16 países europeos. Entre los grupos detectados destacan el Cártel de Sinaloa y el Cártel Jalisco Nueva Generación, los cuales, según los especialistas, podrían tener gente en más de 20 países europeos para coordinar el envío de drogas. El reportaje relaciona esta mayor presencia de cárteles latinoamericanos con el aumento de más del 470% en los aseguramientos de cocaína en Europa en la última década. Los principales puertos de entrada y operación de los cárteles son España, Portugal, Países Bajos, Bélgica y Francia, aunque también se ha documentado su presencia en Alemania, Rumanía, Croacia y Eslovaquia. Para Asir Noticias, Gibran Casas.
0: En el panorama internacional, el Papa León XIV pasó la noche tranquilo, se recupera favorablemente tras ser operado de un tumor maligno en el pulmón derecho. El Vaticano informó que la intervención realizada en el Hospital Gemelli de Roma duró alrededor de 7 horas y permitió extirpar la parte inferior del pulmón afectado. El Papa, de 71 años, le fue diagnosticado este cáncer en etapa temprana y se prevé que permanezca en recuperación durante una semana. Los médicos están confiados sobre el tratamiento. Un juez federal de los Estados Unidos frenó el intento del presidente Donald Trump de impedir el acceso a la Casa Blanca a periodistas de CNN, MS Now y Político. El magistrado Timothy Kelly extendió una orden judicial que permite a los reporteros mantener sus acreditaciones mientras continúa el proceso legal. Consideró que la medida del gobierno podría violar la libertad de expresión y el debido proceso. La restricción afectaba a 78 periodistas de los 3 medios de comunicación. El presidente de Colombia, Abelardo de la Espriella, firmó un decreto que regula las protestas sociales y permite la intervención policial sin agotar el diálogo en caso de violencia. La medida surge en medio de movilizaciones contra su gobierno. Mientras el mandatario busca evitar bloqueos y actos vandálicos, la oposición advierte que podría limitar el derecho a la protesta pacífica. Vamos a los deportes. Alex Cervantes.
3: Gracias, Iñaki. Actividad de mexicanos en el extranjero. Champions, jornada 2 para este miércoles. Betis enfrenta al Porto. Un mano a mano, un frente a frente entre Álvaro Fidalgo y Santiago Jiménez. Guillermo Ochoa recibirá un homenaje del América en el partido contra Pachuca el 25 de octubre, jornada 14 del presente torneo. En la NFL, los Rams decidieron cortar a su pateador, Harrison Mavis. Isaac Pitbull Cruz se une al Canelo Team con Eddie Reynoso. El boxeador busca una evolución deportiva y autonomía profesional. 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
0: Muchas gracias, Alex. Alex Villalbazo, Alex Cervantes, Iñaki Manero en Panorama Informativo en 88.9 Noticias. 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Moni Villalobos, tráfico, clima, cada 15 minutos. ¿Qué hay de nuevo allá afuera, Moni?
4: Hola, Iñaki, gracias. Hay cortes a la circulación en Donceles y Allende, Alcaldía Cuauhtémoc, por manifestantes en la zona. Las alternativas son 5 de Mayo y Palma Norte. En unos minutos, más información.
5: ¡No te vayas a enfermar! ¡No te vayas a enfermar! cárcel.
6: No es un secreto para nadie la crisis que está pasando el sector salud, el ISSSTE, el ISSSS, los servicios de salud, en nuestros lugares de trabajo. Tristemente vemos las carencias que vivimos a diario. Hace 6 años fuimos héroes.
7: Y siguen siendo héroes, y así hay que apoyarlos, y así hay que respaldarlos. Marchas ayer prácticamente en todo el país, manifestaciones encabezadas por enfermeras y doctores, camilleros y personal en general del Instituto Mexicano del Seguro Social, y que se sumaron después de todos lados. El reclamo, y por eso se sumaron de todos lados, porque además el reclamo de los trabajadores del Seguro Social, pues va junto con pegado con cualquier trabajador, mejores salarios y tener condiciones laborales óptimas, en el caso de los trabajadores del IMSS que piden abasto de insumos y de medicamentos para poder dar una buena atención a sus pacientes. En la Ciudad de México, la movilización inició poquito después de las 4 de la tarde. Salieron del Hospital Siglo XXI, el Hospital del Centro Médico Siglo XXI, en Avenida Cuauhtémoc, y de ahí se movieron a las oficinas centrales del IMSS sobre Paseo de la Reforma. Eso en la Ciudad de México, pero les decía que fueron al menos 29 estados que se sumaron. En Durango, por ejemplo, vestidos de blanco, trabajadores de varias áreas y unidades del IMSS marcharon hasta sus oficinas sindicales y ahí hicieron denuncias como las irregularidades con las que trabajan todos los días.
8: Diariamente nos enfrentamos al falta de material, falta y abasto de medicamento no se completa para darle una atención a los pacientes.
7: Desde Yucatán hasta Baja California, manifestaciones pacíficas, y eso hay que destacarlo. Y lo dice así una de las personas que se movilizó en Morelos.
9: Es necesario mejorar las condiciones para los pacientes por falta de insumos, falta de personal que cubra las áreas.
7: Y no solo fueron trabajadores del IMSS, porque les decía, se le sumaron de Pemex, del ISSSTE, de la coordinadora. Bueno, hasta pacientes estuvieron con ellos. En Michoacán, pacientes oncológicas se unieron a la marcha.
10: Todas nos presentamos como pacientes oncológicas. Hemos vivido la carencia de falta de medicamentos y a veces hasta de maltrato de los especialistas y de las enfermeras. Ya vemos que trabajaban bajo presión con demasiados pacientes y pues eso es, ellos son el primer vínculo que nosotros como derechohabientes tenemos, porque los directivos nunca nos dan la cara a falta de un medicamento, de una cita, de un estudio.
7: Y una sociedad que lo respaldó, y eso creo que hay que ponerle un tema aparte, Iñaki, porque lo decíamos ayer que hablábamos en el previo a la marcha, ojalá y fuéramos solidarios con los trabajadores del sector salud, ya hablando en general del sector salud, y sí, la verdad que bueno que nos comportamos de esa manera con ellos, que les reconocimos de alguna forma la lucha que están librando y que se les respaldó también, porque lo que ocurría en las calles eran señales de apoyo. ¿Cuándo habían visto ustedes que una manifestación así grandota se llevara el aplauso de la gente? Uh-huh. El claxonazo del automovilista, pero ese claxonazo de estoy contigo, ese claxonazo de te respaldo, te apoyo. Y es que era momento de alzar la voz todos, porque es por todos, y ellos lo decían. Sí, estamos pidiendo una mejor condición salarial, pero vamos por mejores condiciones laborales en beneficio de la gente. Y creo que lo entendimos. Marcha pacífica, pacífica. Sí, sí sabemos hacer las cosas. Son las 7:15.
11: ¡Hey! ¿Qué tal, comadre, compadre? Para mí es un gusto estar acompañándolos en esta mitad de semana y comenzamos con toda la información del tráfico y el clima.
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11: Déjame platicarte que a esta hora el viaducto Nuevo Hidalgo no lleva nada de tráfico desde Belisario Domínguez y hasta Julián Villagrán. Vicente Segura te conviene desde Glorieta Insurgentes y hasta Cerecedo Estrada. También el Boulevard Pachuca Pachuquilla libre desde el distribuidor Bicentenario y hasta la entrada al fraccionamiento La Providencia. Otra buena opción es el Boulevard Ramón G. Bonfil desde el Boulevard Colonia Santa Catarina y hasta el Boulevard Colosio. Y sin tráfico el Boulevard Felipe Ángeles entre Tec de Pachuca y hasta Plaza de Toros.
5: carga que avanza.
11: Ya por el Boulevard Colosio entre Chacón y el Boulevard Nuevo Hidalgo.
5: Obras.
11: Considera circulación en contraflujo y adecuaciones viales justo por obras en el Boulevard Colonia Santa Catarina a la altura de Haciendas de Hidalgo.
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11: Amanecimos con 11 grados y llegaremos a la máxima de 23 grados. Soy Andrea y bienvenidos a la 104.5.
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0: 6:20, panorama informativo 88.9, información que sirve. Yo soy Alejandro Villalbazo, en X, en TikTok, arroba Villalbazo 13, los mensajitos en el WhatsApp 5580-255-889. Recuérdenme, por favor, porque no tengo fresco un dato así. Una manifestación, una megamarcha, una movilización a nivel nacional que se lleve el reconocimiento de la gente. Que el que va pasando les aplaude, les saluda, les toca el claxon, pero ese claxonazo de apoyo, porque ahí el claxonazo, el otro, no. Claxonazo de apoyo, de respaldo. Recuérdenme.
1: Yo no me acuerdo, la verdad, ¿eh? De todas las manifestaciones que he visto y en las que he caído, ¿no? Porque por primera vez la gente no se siente ofendida, ¿no?, por una manifestación y por un bloqueo. Al contrario, se siente representada.
0: Que ese es el punto de una manifestación.
1: Sí.
0: Sentirte representado. Y fue lo que lograron. Ahora, tienen un gran capital, médicos y enfermeras. Tienen un gran capital. Ojalá y del otro lado, el IMSS y en general el ISSSTE y los servicios de salud estatales y los servicios de salud federales, incluidos los hospitales de Pemex, de Defensa, de Marina, ojalá y a todos ellos se les responda a la altura con lo que están pidiendo. Porque lo que están pidiendo es lo más noble que puede haber. Oye, ¿me podrías dar lo elemental para atender a mis pacientes? No tendrían por qué estarlo pidiendo. Eso tendría que estar por descontado en clínicas y hospitales. Y claro, están pidiendo un aumento salarial. Pero además nada volado, ¿eh? No andan acá que queremos el 100%. No. Están pidiendo un 10% de aumento salarial ante un raquítico 2.9 que le ofrece el gobierno, o les ofrece el gobierno. Hoy es un día importante con ese tema, el del salario. Mónica Barrera, buenos días, Moni.
2: ¿Qué tal, Alex? Te saludo, te platico que durante 3 horas se realizó la marcha de los trabajadores del IMSS, del Centro Médico Nacional Siglo XXI, a las oficinas de Paseo de la Reforma para exigir aumento salarial, abasto de insumos, medicinas y mejores condiciones laborales. Esto previo a la consulta de hoy, 14 de octubre, que aplicará el Sindicato Nacional de Trabajadores del Seguro Social para saber si establece definitivamente el incremento al sueldo de 2.9%. Vamos a escuchar.
3: La definición jurídica dice que está viciado de origen. Por redacción de la pregunta, no está basado en nuestros estatutos, está de manera ilegal implantada una encuesta. Ilegal, amañada y apresurada.
2: Así lo dijo el doctor Octavio Fernández, médico anestesiólogo del Hospital de Especialidades del Centro Médico Nacional Siglo XXI del IMSS. Vamos a escuchar.
3: Y al mediodía del 15 tendrán que exponerse las actas en un lugar visible de cada una de las unidades de trabajo del IMSS. Definitivamente tenemos planes de acción ante ese abuso del sindicato, que es querer aplicarnos una encuesta amañada. Decirlas ahorita sería prematuro y prevenirlos de nuestro accionar. Ya tenemos por lo menos 3 rutas de acción.
0: Oye, Moni, ¿cuáles son las demandas cuando hablamos de sobrecarga de trabajo, de falta de personal, falta de material, de insumos, de medicinas, Moni?
2: Al respecto, Alex, habló la enfermera América Barragán de la sección 3 del sindicato IMSS de Jalisco. Vamos a escuchar.
4: De la falta de insumo, que no podemos trabajar si no hay el personal suficiente. Los médicos se están dejando porque no se están pagando, no se están haciendo contrataciones de los 08, las sobrecargas de trabajo que están haciendo precisamente las renuncias de los demás médicos, meter a enfermeros clínicos para que ellos expidieran las recetas. Obviamente, ahorrarse, dicen, por ahí, el sueldo del médico es mejor pagarle a un enfermero clínico.
2: Alex.
0: ¿Por qué algunos médicos llegaron a la marcha con estos trajes de bioseguridad, ese overol de protección o un traje de aislamiento, de esos que usaron cuando fue la pandemia COVID-19, Moni?
2: Los médicos llegaron vestidos de esa forma, recordando, Alex, que tras la pandemia fueron considerados como héroes, pero tuvieron que pagar sus materiales. Vamos a escuchar un ejemplo.
5: El doctor Emilio, médico anestesiólogo del Centro Médico Siglo XXI del Hospital de Oncología. Es que durante la pandemia COVID y nos han dejado el cubrebocas, se llama KN95. En ese momento nos costaba 300 pesos hasta 400 pesos un cubreboca, una pieza. Pues teníamos que comprar entre 3 y 4 piezas a la semana, pues para evitar el contagio de lo que viene siendo el COVID.
2: También participaron personas jubiladas del IMSS. Vamos a escuchar.
6: Soy un sobreviviente del COVID-19, hoy tengo insuficiencia renal crónica terminal y soy jubilado del IMSS. Inhaloterapia por 25 años. Compañeros necesitan el equipo personal para cualquier emergencia, que no lo tenemos. Hay veces que lo tenemos que comprar nosotros.
7: ¿Cuánto costó?
6: La mascarilla costó arriba de 4,000 pesos. Esa es una bata para paciente que nos daban en el COVID.
0: Moni, también se sumaron por ahí los de las guarderías del IMSS.
2: Efectivamente, porque no las habíamos visto en las 3 marchas anteriores, ahora sí llegaron para denunciar que también deben destinar de su sueldo una parte en la compra de material educativo. Vamos a escuchar.
8: De guarderías, los recursos que ocupamos son dados por nosotras, también enseñamos. Que creo que compran papel de baño, jabón, material didáctico, juguetes, decoraciones, mucho. Bueno, yo he gastado más de 1,000 pesos más.
2: El panorama, Alex.
0: Creo que fue un momento importante, ¿no? Muy importante en una lucha ante estos gobiernos que de pronto abandonan a sus trabajadores. ¿Qué va a seguir? Creo que ahí es la clave de todo esto. Y ojalá y no siga lo que el gobierno siempre hace. Ah, ya se manifestaron, ah, ya marcharon, ah, ya recibieron el apoyo de la gente hasta les aplaudió y les tocó el claxon en señal de apoyo, ah, qué bueno. No, las cosas deben de cambiar a partir de hoy. Debe de ser distinto. Ningún médico ni ninguna enfermera tienen que andar en la calle suplicando que les entreguen medicamentos e insumos para poder trabajar. Y ningún trabajador tiene que andar limosneando para tener un salario digno, mucho menos nuestros médicos y nuestras enfermeras, que como ayer les decía, tienen todo el apoyo y todo el respaldo. 7:25.
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3: Hola, buenos días, los saluda Lalo Larrieta en esta mañana del panorama en avance en el 92.5 Mix FM, en La Comadre 104.5 de FM y también a través de iHeartRadio. Gracias, muchas gracias a toda la gente que nos sintoniza a esta hora de la mañana. Los saluda Lalo Larrieta y nos vamos con la información en avance. Médicos del IMSS, del ISSSTE, Hospital General, CENTE y del MESHE se manifestaron en Plaza Juárez para denunciar la falta de medicamentos e insumos en el sector salud. Policías estatales rescataron a una mujer privada de su libertad en Tulancingo. Su agresor fue detenido. Estudiantes hidalguenses destacaron en las Olimpiadas Mexicanas de Informática 2026. Obtuvieron medallas de plata y de bronce. Toda esa información la tendré en punto de las 8 de la mañana en el 92.5 Mix FM, Panorama Informativo de Pachuca. Los saludo, Lalo Larrieta.
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4: Siete y media, panorama informativo 88.9, información que sirve. Yo soy Alejandro Villalbazo en X, en TikTok, arroba Villalbazo 13. Los mensajitos en el WhatsApp 5580-255-8889. Tráfico y clima cada 15 minutos. Mónica Villalobos.
5: Alejandro, gracias. Les comento que se implementan carriles reversibles en Doctor Río de la Loza y su continuación Fray Servando Teresa de Mier de Topacio Doctor Vértiz, así como en Circuito Interior de la Raza Leibniz y de Alfonso Reyes a Benjamín Franklin, hasta las 9 de la mañana. En unos minutos, más información.
6: Muchas gracias, Moni. Vámonos con el panorama y nos vamos, como ya es costumbre, al Aeropuerto Internacional en Ciudad de México, dólar y euro esta mañana. Hola, María Inés Camacho, muy buen día.
7: Hola, Iñaki, buenos días. El dólar en las casas de cambio de la terminal aérea en la Ciudad de México esta mañana se está comprando en 18 pesos cerrados y se vende en promedio en 18 pesos con 51 centavos, mientras que el euro 19 con 40 pesos a la compra, 20 pesos 63 centavos a la venta. El panorama, Iñaki, buenos días.
6: Gracias, Marínez Camacho, muy buen día. Toda esta información ya lo sabes, en iHeartRadio bajas gratis la aplicación, buscas 88.9 Noticias, te enteras de todo nuestro contenido en tiempo real, 9:30 de la mañana. ¿Cómo abre la Bolsa Mexicana de Valores y el gasolinazo nuestro de cada día? Aquí, en 88.9 Noticias. Un chofer volcó una pipa de gasolina al intentar evitar un asalto. Esto es en Guanajuato. Claudia Padilla, desde Celaya. ¿Cómo estás, Clau? Buen día.
8: Hola, buenos días, Iñaki. Buenos días al auditorio. Sí, así como lo comento, fíjate que en Villagrán un operador del transporte de carga se volcó después de sufrir un intento de asalto, esto sobre la autopista Querétaro-Salamanca, y es que los hechos fueron reportados alrededor de las 5:30 de la mañana a la altura de la comunidad de San Salvador Torrecillas, y es que al recibir la alerta a través de la línea de emergencia el 911, pues los cuerpos de auxilio acudieron al lugar. Fíjate también que en el sitio fue localizado un tractocamión de la empresa móvil acoplado a dos tanques cargados con combustible, el cual quedó acostado sobre la cuneta central que divide los carriles de la vía rápida. Algunos testigos dieron a conocer que el chofer de la pipa fue interceptado por delincuentes armados, por lo que perdió el control del vehículo y volcó, mientras que los asaltantes huyeron del sitio sin que fueran detenidos. El operador fue llevado a una unidad médica para su valoración y encontrándose fuera de peligro. Hasta el momento, bueno, pues duraron muchas horas paradas en cuestión de vialidad, pero ya todo volvió a la normalidad, Iñaki. Hasta aquí mi reporte.
6: Te agradezco mucho, Claudia Padilla, desde Celaya, Guanajuato. También nos hace el favor de escuchar a través de iHeartRadio. En León, saludos. La Nueva Amor, 103.1 de frecuencia modulada. Autoridades y vecinos buscan a un adulto mayor de 89 años desaparecido en una zona cerril de Corregidora, allá en Querétaro. Vamos a Santiago de Querétaro con Cecilia Rubalcaba. Ceci, buenos días.
9: ¿Qué tal, Iñaki? Muy buenos días para ti. El auditorio, efectivamente, continúa el operativo de búsqueda para localizar a J. Refugio Zúñiga Reséndiz, de 89 años de edad, quien desapareció desde el pasado 7 de octubre, luego de haber salido a caminar por la zona del Cerro de la Purísima de la Cueva, en el municipio de Corregidora. De acuerdo con la Secretaría de Seguridad Pública Municipal, las labores se están concentrando en la zona cerril y cuentan con el apoyo de drones, personal canino y elementos de protección civil, además de que también ya se incorporó la unidad K9 y la Cruz Roja para poder poder ampliar las tareas de rastreo. Hasta el último reporte, el adulto mayor no ha sido localizado, por eso las autoridades siguen solicitando el apoyo de los habitantes de Purísima de la Cueva, además de comunidades cercanas, para poder aportar cualquier información que ayude a encontrarlo. Al momento de su desaparición, vestía pantalón de mezclilla, chamarra amarilla y gorra gris, y mide aproximadamente 1.70 m. Cualquier dato piden que se reporte a la línea única de emergencias 911 o bien a los teléfonos 442-147-9977, 442-365-3347 y 442-761-2440, que son los números de la Comisión de Desaparición de Personas. El panorama desde Querétaro, Iñaki.
6: ¿Nos regalas otra vez el nombre de la persona, Ceci?
9: La persona desaparecida es J. Refugio Zúñiga Reséndiz, de 89 años de edad.
6: Ojalá aparezca pronto en Refugio. Gracias, Cecilia Rubalcaba, con la información desde Querétaro. Santiago de Querétaro, nos escuchas en 106.5 Mix. Van a investigar a transportistas por operativo en Totolapan, Morelos. En Cuautla quemaron 4 camionetas, dejaron narcomensajes. Pablo Ruén Villalobos desde Cuernavaca. Pablo, muy buenos días.
0: Pues en medio de esta fuerte crisis de seguridad, Iñaki, fíjate que te platico que se vivió en el oriente de Morelos algo intenso luego de la detención y liberación del Güero Jim. El gobierno del estado revisará la participación de transportistas en los bloqueos carreteros que impidió la acción de la justicia. Se revisará si la participación de las combis fue por presión de la delincuencia, voluntad propia o de plano ya forman parte de la delincuencia organizada. El operativo de bloqueo de carreteras y avenidas fue altamente productivo para cortar el traslado por tierra de los efectivos policíacos. Algunos transportistas optaron sencillamente por participar porque fueron amenazados con quemar sus unidades. Sin embargo, 24 horas después de los hechos de Totolapan, fueron quemadas, como tú bien lo platicas, cuando menos 8 combis y un taxi, lo que generó psicosis entre transportistas de Cuautla, que de plano frenaron el servicio del transporte colectivo para evitar caer en manos del crimen organizado. Pero cientos de pobladores quedaron varados sin poder llegar a sus hogares. En este segundo día, luego de la detención del Güero Jim, se recrudeció la violencia en la región oriente de Morelos, y el gobierno pues está insistiendo en que todo está controlado y que ellos están dentro del operativo. Durante la medianoche hubo publicaciones en redes sociales incluso amenazando a la población, y de inmediato las preparatorias y algunas escuelas públicas, tanto públicas como privadas en Cuautla, han cancelado clases para el día de hoy. Es el panorama que es Morelos. Iñaki, buenos días.
6: Te agradezco mucho, Pablo Rubén Villalobos, desde Cuernavaca, Morelos. El comentario deportivo con Toño de Valdés. Hola, Toño.
10: ¿Qué tal, amigos del Panorama? Un placer saludarles. Regresó la actividad del torneo más importante de clubes en el mundo, la Champions, y el Barça sigue haciendo goles, sigue dando cátedra futbolera. Ahora fue en Turquía frente al Galatasaray. Patrakov había adelantado al Galatasaray, pero Joao Cancelo y después Fermín, Gordon y Adeyemi redondearon en el segundo tiempo la goleada para el Barcelona. 4-1 fue el resultado en esta contundente victoria del Barça. Otro triunfo muy importante de un club español: el Atlético de Madrid le pegó 2-0 al Manchester United. Vaya resultado. Barrios y Lookman hicieron los goles para los colchoneros, que suman 3 puntos de oro. El tropezón del día fue del Inter en casa frente a Brujas. 4-3 fue el resultado del partido. Y probablemente lo más sorprendente de todo, el equipo noruego Viking le sacó el empate al Bayern Múnich. 3-3 fue el resultado de ese encuentro. El Arsenal goleó al Lille 3-0, victoria clara del equipo inglés, mientras que Sporting venció al Lens 2-0, el equipo de Sabá 2-0 también al Slavia Praga, el Napoli no camina, pierde con el Villarreal 3-1, dentro de los resultados más importantes. Y bueno, redondeando, el Leipzig le ganó 1-0 al PSV en lo que fue la jornada del día de ayer. Y vienen muchos más partidos para hoy, destacando por supuesto el duelo de la Roma en contra del Real Madrid. El equipo merengue estará en la capital italiana, y el Betis de Fidalgo estará jugando contra el Porto. De los encuentros a seguir en la jornada que vamos a tener el día de hoy en la Champions League. Un saludo para todos ustedes, amigos de Panorama.
6: Gracias, Toño. Alex Villalbazo, Alex Cervantes, Iñaki Manero en Panorama Informativo 88.9 Noticias. Información que sirve por iHeartRadio. Moni Villalobos, platícanos lo que pasa allá afuera. El tráfico y el clima cada 15 minutos en el avance, Moni.
11: Hola Iñaki, gracias. Por un percance en Terminal Pantitlán de la línea 3 del Mexibus, por el momento no se brinda servicio. Se realiza circuito Chimalhuacán-Barquito. En unos minutos más información.
4: Pistas de la trivia, Iñaki.
6: Gracias Alex, si me permiten la trivia de ayer con mucho gusto. La repetimos, ¿qué invento fue rechazado por especialistas que advertían sobre un deterioro mental de quien lo usara? E incluso las mujeres corrían el riesgo de volverse hombres, perder su feminidad. Bueno, la bicicleta, eso es lo que pensaban antes. Estamos hablando de finales del siglo XIX, principios del XX. Y según comentarios de finales del XIX, había una seria preocupación porque la bici podía tener un efecto negativo sobre la salud mental de la gente. La gente no estaba caminando, estaba utilizando otro tipo de cosas y eso a lo mejor iba a desquiciar, iba a terminar volviendo loca a la gente usuaria. También incluso convertir a las mujeres en hombres por el golpeteo y por algún cambio también dentro del metabolismo de las mujeres. Bueno, en fin, ya sabemos cómo se las cocinaban en aquellas épocas, incluso hasta de la televisión y del radio, pues hablaron pestes, pero el tiempo es el mejor juez. Esa es la respuesta de la trivia de ayer. Y la trivia de hoy, hablando de inventos, hay un par de inventos, porque primero surgió uno y después surgió su complemento, que hoy pues los dos van junto con pegado casi la mayoría de las veces. ¿Qué par de inventos de la vida moderna que no han cambiado mucho en los últimos 100 años? Empezó por ahí de los finales de los años 20, cuando surgió la crisis, la famosa crisis financiera de 1929, por ahí de los años 30 al principio, surgió por una respuesta a esta gran crisis económica. O sea, la gente necesitaba no gastar mucho y preservar las cosas que tenía de una manera más eficiente. Entonces viene este invento que ayuda un poquito a que esto se logre. Y curiosamente, ya lo dábamos como un adelanto también de la trivia, como una pista, se ha convertido, por ejemplo, en México, en la marca comercial, una generificación de marca. O sea, hoy lo conocemos como la marca que se empezaba a utilizar en México para presentar este producto. No lo conocemos de otro nombre.
4: Okay.
6: Nos dices otro nombre y no respondemos.
4: No sabemos qué es.
6: No sabemos qué es, ¿no? Como el famoso pan de caja, ¿no?
4: De acuerdo, ¿no? Los pañuelos.
6: Los Kleenex.
4: Desechables.
6: ¿Sí? O sea, me da unos pañuelos desechables. No, me da unos Kleenex.
4: De acuerdo, ¿no?
6: Y te dan de otra marca.
4: De acuerdo.
6: Te
4: lleva un pañuelo desechable. No, esos de esa marca no los.
6: Sí.
4: Es que usted me dijo unos Kleenex.
6: Sí, exactamente. Ah, pues aquí está bien. Sí. Y te lleva la marca, sea, pero ahí está. Y esto igualito, así lo conocemos como la marca que fue líder dentro de la venta de este producto en México, lo conocemos en México.
4: ¿Pero por qué dijiste par de inventos?
6: Porque son dos, uno es el que empezó a resolver el problema, uh-huh, y otro ayudó a que fuera más eficiente ese invento.
4: Okay. Y hoy los dos
6: son complementos, los dos prácticamente van juntos, porque lo tenemos en la casa, lo tenemos en la oficina, es muy útil.
4: Pero además dijiste,
6: sí, señor,
4: que sirve para cuidar las cosas, para preservar las
6: para
4: cosas.
6: Para preservar cosas, para cuidarlas, para no gastar tanto. Y es que era un momento de necesidad, ¿no? No podía estar gastando.
4: Entonces, ¿es un electrodoméstico?
6: No.
4: Gracias.
6: No tiene que ver con electrodoméstico.
4: Nada que ver.
6: No, pero es muy útil.
4: Ok.
6: Muy, muy útil. Y todo el mundo en casa debe tener uno.
4: ¿Tú tienes?
6: Seguro, sí.
4: Yo tengo.
6: Seguro, segurísimo. En algún momento, o si no, es, oye, tenemos. No, cómpralo, ¿no? Sí, es muy útil tener uno.
4: Del tocayo, te pregunto, seguro no tiene.
6: No, yo.
4: Usted es bien. ¿Tocayo
6: qué va a tener? Sí.
4: Es codo.
6: Sí, no, hombre, no.
4: Entonces,
6: le va a la América, ¿no?
4: Pues imagínate. Sí. Ok. Bueno, pues le seguimos pensando.
6: Sí. ¿Qué es? ¿Qué es? Y se utilizaba para no gastar tanto y para que las cosas pues se preservaran más tiempo, ¿no?
4: Ok.
6: La respuesta en una hora.
4: Sí.
6: www.889noticias.mx 5582-5589 en tus mensajes de texto. Y ya subimos la pregunta, ya la puedes encontrar en arroba Iñaki Manero. La respuesta en una hora, 7:43.
4: para las 8, panorama informativo 88.9, información que sirve. Yo soy Alejandro Villalbazo en X, en TikTok, arroba Villalbazo 13. Los mensajitos en el WhatsApp 5580-255-8889. Nada, decirle empresario es mucho. No, no. Presta nombres, corrupto, cómplice. No, empresario es demasiado. Y hablo de Jorge Amílcar o Lana Paricio. No, es que ¿estás de acuerdo?
12: Sí, totalmente.
4: El empresario, ¿de dónde va a ser empresario una rata de esas?
12: No, hombre, además llegó igual que muchos políticos con una mano adelante y otra atrás, o igual que muchos amigos de políticos.
4: De acuerdo.
12: Así,
4: ¿no?
12: Así llegó.
4: Y por supuesto respetando la actividad de cada quien, ah, no, sin sí. decirlo de manera despectiva, pero pues vendía azulejos
12: sí.
4: hace 8 años.
12: Y hoy lo encuentras en Suiza, en
4: pagando millones por una renta y por la escuela de los hijos, huyendo. ¿Sí? No, entonces no, empresario, esa cosa empresario no es. Después de que fue visto en Suiza, se dijo que se fue de Suiza. Okay. Y la gran pregunta es, ¿y en dónde está Jorge Amílcar o Lana Paricio, el que se dice que además es uña y mugre de Andy López Beltrán? Uña y mugre porque todos los negocios sucios de Jorge Amílcar o Lana Paricio están relacionados con los López Obrador. Por lo menos son los señalamientos que se hacen desde varios frentes. ¿Alguien sabe en dónde está? Dicen que sí. Ahorita nos cuentas, Pepe Toño Morales. Buenos días, Pepe Toño.
13: ¿Cómo estás, Alex? Buenos días, Alex Iñaki. Buenos días.
4: Ahorita nos platicas, vamos a la pausa. Son 4:15.

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5: Y es para las 8, panorama informativo 88.9, información que sirve. Yo soy Alejandro Villalbazo en X, en TikTok, arroba Villalbazo13. Se preguntó ayer, ¿y en dónde está Amílcar Olán? ¿En dónde está Pepe Toño Morales?
6: Sí está ubicable y no se descarta la posibilidad de que se le investiguen por más delitos. Buenos días, Alex Iñaki, qué gusto estar con ustedes. Se trata del empresario Jorge Amílcar Olán Aparicio. Este martes, el secretario de Seguridad y Protección Ciudadana del Gobierno Federal, Omar García Harfuch, compareció en la Junta de Coordinación Política del Senado y al concluir esta reunión respondió algunas preguntas a los medios de comunicación. Una de ellas fue específicamente sobre las pruebas y los audios que se van acumulando en contra de Amílcar y Olán. En este caso, la respuesta que se va diciendo, que se va tejiendo, tiene que ver con la posibilidad que existan ya carpetas de investigación en contra de este personaje. ¿Por qué carpetas de investigación? Porque no se sabe oficialmente si existe alguna investigación puntual sobre este tipo. Pero vamos a escuchar qué responde Omar García Harfuch.
7: Primero, sobre cuántas carpetas de investigación tiene FGR, yo pido la información de FGR y con gusto se las compartimos. Sobre los primeros audios que se revelaron fue con la detención del líder regional de un grupo afín a Jalisco, que es líder regional en, era líder regional en Tabasco, Veracruz, Puebla y Oaxaca. Sobre ahí es donde tuvimos conocimiento por medio de comunicación de los primeros audios.
5: Y se refiere a la detención del tanque, ¿no?
6: Efectivamente, porque recién detenido, por cierto, y cuando el secretario habla de un líder regional, justamente el cártel Jalisco Nueva Generación, pues se refiere a Iván N., ese es el nombre de ese sujeto conocido como el tanque, que fue detenido, por cierto, el 5 de octubre. Es importante destacar, Alex Iñaki, que el secretario se refiere a la detención del tanque, pero, ojo, subrayo esto, pero si el nombre de cualquier otra persona, como en este caso pudiera ser el de Amílcar, surge entonces declaraciones en forma de que había otras líneas de investigación y entonces explicó, tiene que haber otras pesquisas.
7: Todas las líneas de investigación se incorporan a la carpeta de investigación. En esa carpeta de investigación se incorpora todo lo que tenga que ver con el delincuente que detuvimos. Si tiene que ver alguna otra persona como la que usted refiere, estará en la carpeta de investigación y será investigado. Pero ya le corresponde a la Fiscalía General de la República darlo a conocer. Por la detención que nosotros hicimos, lo que teníamos cuando se hace la detención, al día siguiente salen los audios que me parece que ya habían salido anteriormente.
6: Bueno, en este intercambio de información, en el secretario de Seguridad fue cuestionado sobre empresarios que se encuentran o no ubicables después de que se diera a conocer que estaba escondido en Suiza. La respuesta fue porque le preguntaron, ¿está ubicable o no a Amílcar? Esto fue lo que contestó Omar García Harfuch.
7: Hasta donde tenemos entendido y los últimos reportes, está ubicable, sí.
6: Así de breve fue, no quiso abundar más sobre el tema, una conferencia atropellada con muchas limitantes, y así como Omar García Harfuch dijo que si el nombre de Amílcar aparece en alguna de las líneas de investigación que se incorpora a la carpeta, entonces será investigado, y que por el momento, de acuerdo con los reportes que él tiene, sí está ubicable, aunque no reveló el lugar, evidentemente, ¿no? Por cierto, quien hizo acto de presencia fue Adán Augusto López, ex líder de la bancada de Morena en el Senado de la República, y primero se le preguntó ahí en el pleno sobre Amílcar, pero la respuesta fue la misma que solía dar antes. Ahí te va. No doy entrevistas.
5: Híjole.
6: Así contestaba.
5: No hablo de lo que no conozco.
6: No doy entrevistas. Aunque después, entonces, se le tocó una fibra delgada. Se le preguntó por Andy López Beltrán y dijo que por sus amigos mete las manos al fuego.
8: Yo, usted me hizo una pregunta sobre un amigo y yo le dije que yo a mis amigos los quiero.
9: Pero había respeto, dicho que iba a ser incluso
8: los apoyo con mis amigos siempre.
10: Estamos hablando de Andrés López Beltrán.
8: ¿De quién me preguntaron? Claro que sí. Yo creo que es una persona honesta, íntegra y que ha sido objeto de una campaña mediática brutal. Nunca se había visto en el país.
6: Bueno, íntegra. Y sin problemas, dice que mete las manos al fuego por Andy López Beltrán. Se le preguntó en varias ocasiones, porque estaban los reporteros aquí sentados y él estaba enfrente, dentro del pleno del Senado, y se le preguntó, pero a ver, díganos, en buena onda, ¿usted mete las manos al fuego por Andy? Bueno, es que son mis amigos, los aprecio, los quiero.
11: Los conoce desde chiquitos.
6: Y dice que además va a recorrer Tabasco, porque ya sabes que está buscando una diputación local y que va a acompañar en esos recorridos Andy López Beltrán. Por lo pronto, eso fue lo que dijeron estos dos personajes. Amílcar, localizable, no se sabe dónde, pero entonces habrá que estar pendientes de las carpetas de investigación en su contra o no, porque son cosas diferentes a las de otros empresarios como el tanque, ¿no? Que es un delincuente.
5: Sí, ¿no? Un guachicolero. Y a ver hasta dónde se quiere llegar con el tema de Amílcar. Aquí creo que es importante ese punto. ¿Hasta dónde se quiere llegar? ¿Hasta dónde se quiere jalar ese hilo? Porque ese hilo te puede llevar ¿a dónde? Al Junior, a Andy, a López Beltrán y a los López Obrador y al mismo Adán Augusto, porque habría que recordarle a Adán Augusto cuando se le pregunta por Amílcar y dice, yo no hablo con loco, loco. Uh-huh. Habría que recordarle que lo conoce muy bien, porque está documentado que negocios hechos por Jorge Amílcar o Lana Paricio tenían el visto bueno de la notaría del mejor notario público de este país. Bueno, él dijo que era el mejor notario público de este país, Adán Augusto López Hernández, notario público 27, notario público asentado en Tabasco. Y hay varios documentos de Jorge Amílcar Olán Aparicio, cuyos trámites y control legal de algunas propiedades se acreditaron en la notaría de Adán Augusto López Hernández. Entonces, que no salga y se haga huella ahora con que yo no lo conozco. Pues claro que lo conoce.
6: Claro. Además, hay pendientes investigaciones en la Fiscalía General de la República, que, por cierto, hasta este momento no ha levantado la voz para decir hay o no hay carpetas de investigación específicamente contra Amílcar y por qué delitos. Porque además, quiero comentar que no solamente es un delito. Son varios.
5: Y la lista podría ser larga. Son 5 para las 8.
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12: Comadrita, compadrito, ¿qué tal? Para mí es un gusto seguir acompañándolos y aquí va de nuevo más información.
4: Lento.
12: Oye, te platico que así encontrarás ya la carretera México-Pachuca desde Puente de Telles y hasta Puente Colonias. Misma condición por el Bulevar Colosio desde el Chacón y hasta el Bulevar Nuevo Hidalgo. También tardarás algunos minutos en el Bulevar Felipe Ángeles entre Puente Atirantado y hasta Venta Prieta.
4: Carga que avanza.
12: Ya por Avenida Madero desde Hospital General de Pachuca y hasta Ramírez Ulloa.
4: fluido.
12: Y ahorita te conviene el Boulevard del Minero entre Centro de Reinserción Social y Prepa 3. Y el Viaducto Nuevo Hidalgo igual es opción entre Belisario Domínguez y hasta Julián Villagrán.
4: Aviso.
12: Déjame recordarte que continúan los trabajos nocturnos en el Boulevard Colosio a la altura del Boulevard Valle de San Javier. Es tanto en dirección a Río de las Avenidas como hacia Trébol La Paz para que tomes precauciones.
4: Clima.
12: 11 grados, llegaremos a la máxima de 23. 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

autopista México-Querétaro, a la altura del kilómetro 82 con dirección a la Ciudad de México. Además, considera que hay bloqueo de manifestantes en ambos sentidos de Reforma, a la altura de Rosales, Alcaldía Cuauhtémoc, usa de Alternativas, Insurgentes y Chapultepec. Además, te comento, hay avance lento en el eje 1 Poniente, entre Avenida Chapultepec y Xola, lento

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2: 8 en punto, Panorama Informativo 88.9, información que sirve. Yo soy Alejandro Villalbazo en X, en TikTok, arroba Villalbazo 3. Es miércoles 14 de octubre. Iñaki Manero, ¿cómo estás, Iñaki?
3: ¿Cómo estás, Alex Villalbazo? Alex Cervantes, amigos de la República Mexicana y de todas partes por iHeartRadio, mitad del camino ya en Panorama.
2: Los mensajitos son en el WhatsApp 5580-255-8889. Tráfico y clima cada 15 minutos. Mónica Villalobos.
4: Alejandro, gracias. Les comento que por un accidente de tractocamión está cerrada la circulación de la autopista México-Querétaro, a la altura del kilómetro 82 con dirección a la Ciudad de México. En unos minutos, más información.
3: Gracias, Moni. Vámonos con el panorama. El gobierno del Estado de México analiza crear un polo de desarrollo en el norte de Toluca. Los industriales piden garantizar servicios e infraestructura y desde allá, desde la capital del Estado de México, Rebeca Morales. Rebe, muy buenos días.
5: ¿Qué tal? Muy buenos días. Pues en efecto, el gobierno del Estado de México anunció el proyecto para la creación de un polo de desarrollo, eso en la zona norte de la ciudad de Toluca, la capital del Estado de México, con el fin de pues atraer inversiones en materia automotriz, aeronáutica, aeroespacial y también en lo que refiere al sector farmacéutico y químico. Sin embargo, para el sector empresarial es fundamental que primero se garanticen no solamente la extensión de tierra, sino el abasto de servicios básicos para la operación de la industria. De acuerdo con Rogelio Argüelles, el vicepresidente de Industria del Consejo de Cámaras en el Estado de México, es indispensable una fuente de suministro de energía, además el agua suficiente para la operación y la conectividad, y esto no tiene que ver nada más con la instalación de calles, sino con que estas estén preparadas para el tránsito pesado, el traslado de mercancías y la llegada de los colaboradores, que también dijo tiene que ser mano de obra calificada. Indicó que este tipo de espacios requieren inversiones de grandes empresas con una operación importante y estar rodeados además de pequeñas empresas que puedan ser las proveedoras de los suministros para su operación. Por lo que dijo, no es un proceso sencillo, no es un proceso económico, pero además no es un proceso que podría llevarse a cabo en el corto plazo. El panorama desde el Estado de México.
3: Te agradezco mucho, Rebeca Morales, en Toluca. Mix 90.1 de frecuencia modulada. Detienen a 4 servidores públicos y un exfuncionario de la Fiscalía de Michoacán por simular una muerte. ¿Para qué? Pues para cobrar un seguro. Allá en Morelia, Cristian Gutiérrez. ¿Cómo estás, Cristian? Buenos días.
6: Hola, Iñaki, qué gusto. Muy buenos días. Pues fíjate que la Fiscalía General del Estado de Michoacán detuvo a 4 servidores públicos y a un exfuncionario de esta misma institución, de la Fiscalía Estatal, por su posible participación en la simulación de una muerte y la falsificación de documentos. Esto, pues, con el objetivo de cobrar una póliza de seguro. De acuerdo a la investigación, los implicados presuntamente hicieron constar el fallecimiento de una persona que en realidad se encontraba con vida mediante documentación relacionada con un supuesto homicidio culposo en un hecho de tránsito terrestre, pues con la finalidad de cobrar un seguro por varios miles de pesos. Ya están siendo procesados, fueron detenidos por estos hechos. Es el panorama que en Michoacán.
3: Te agradezco mucho, Cristian Gutiérrez, desde Morelia, Mix 101.7 de frecuencia modulada. Buscan promover la historia de Yanga, Veracruz, que es considerado el primer municipio libre de América. Allá en Boca del Río, Mario Arjona. Mario, muy buenos días.
7: Sí, así es. ¿Qué tal? Buenos días. Pues a través de un adelanto de un cortometraje, pues la historia de Gaspar Yanga y cómo la localidad de Yanga, Veracruz, se convirtió en el primer pueblo libre de la esclavitud de América, se ha contado, dicen, a través de la literatura y libros de historia, fichas técnicas y pintura, pero no ha sido abordada desde la cinematografía. La coproductora originaria de Yanga, Patricia Batista, dijo que son sentimientos que plasmó a lo largo de su vida en una libreta y que hoy toman forma en un

0: cortometraje, el director y guionista Elías Gómez explicó que es una producción con un gran contenido de sentimientos. Escuchemos.
1: Yo sí es que empecé a entender que no se trataba de un cortometraje. Empecé a entender y sigo entendiendo que esto es un movimiento para poder continuar rescatando raíz, identidad, origen, y que la lucha puede ser platicada de diferentes formas.
0: El cortometraje se llama Yanga 1609, contempla exhibiciones en instituciones educativas, espacios culturales y festivales de cine, así como su distribución a través de plataformas digitales, con el objetivo de llevar a cabo el legado o contar el legado histórico de Yanga a un público más amplio. El panorama en Veracruz.
2: Efectivamente, Gaspar Yanga, pues una de las historias más oscuras de nuestra historia, era un príncipe africano que llegó a México, a Nueva España, en el siglo XVI. Muchas gracias, allá en Boca del Río, Mario Arjona, un abrazo. Nos vamos a los deportes, Alex Cervantes.
3: Muchas gracias, Iñaki. Amigos, continuamos con más información. México derrotó 3-1 a Jamaica en el Estadio Corregidora de Querétaro. La selección busca un boleto para el Mundial de Brasil 2027 y para los Juegos Olímpicos de Los Ángeles 2028. Los Miami Dolphins celebraron su primera academia de flag football en México, donde capacitaron hasta 50 entrenadores y maestros de educación física para que puedan distribuir la disciplina en varias escuelas del país. El Six Kings Slam, torneo que reúne a los mejores jugadores, podría suspenderse tras el ataque terrorista al aeropuerto de Riad, Arabia Saudita. El torneo tiene previsto jugarse del 21 al 24 de octubre. Hasta aquí los deportes. Regresamos con más en media hora.
2: Muchas gracias, Alex. Alex Villalbazo, Alex Cervantes, Iñaki Manero en Panorama Informativo en 88.9 Noticias. Información que sirve y por iHeartRadio. Moni Villalobos, el tráfico, el clima, cada 15 minutos. ¿Qué nos platicas, Moni?
4: Hola, Iñaki, gracias. Hay un bloqueo de manifestantes en ambos sentidos de Reforma. A la altura de Rosales, Alcaldía Cuauhtémoc. Usen de alternativas Insurgentes y Chapultepec. En unos minutos, más información.
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5: ¡Qué felicidad, hombre! ¡Qué felicidad! ¿Qué ¿Nos jugamos un Melate?
2: Venga.
5: Échale, empiézale.
2: Vamos con el 11, soñé con ese número.
5: Ah, míralo. ¿Y esa revelación?
2: Pues mira, no sé, pues de esto que de repente... De repente vi así en una casa el número 11.
5: Ok.
2: En mi sueño, y lo, así me...
5: Se te quedó.
2: Bien clarito, ¿no?
5: Perfecto.
2: Ese puede ser
5: el número. Bien, ese puede ser el número ganador. Sí. Le voy a poner... Híjole, es que está muy pegadito. A ver. Pero ni modo, el 10.
2: El 10.
5: ¿Por qué es el aumento salarial que están pidiendo los trabajadores del IMSS?
2: Del 10%.
5: Del 10%.
2: Muy bien, muy justo. 14 por el día de hoy.
5: Ok.
2: Andamos bien bajos, ¿no?
5: Sí, muy bajos. Vamos a pegarle un brinco así.
2: Venga, dale.
5: A dobletear la apuesta. 28, ¿no?
2: 28. 28, ¿y eso es por?
5: Pues el doble de 14.
2: El doble de 14, está bien. 33.
5: Ajá.
2: Es la prueba que te hacen los médicos. Diga 33, ¿no? Cuando okay. Te están checando los pulmones. 33.
5: Ok. No, pues vamos a poner el 50 por todos aquellos que hoy cumplen 50 años.
2: Ahí está.
5: Ya estamos. 11, 10, 14, 28, 33 y 50. 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

0: Se doblegaron, hombre. Sí, nada más que está, imagínense que salga un fiscal. Ay, sí, nos doblegamos. Pero se doblegaron. Se doblegaron ante el poderío del narco que les amenazó en Morelos y les dijo, si ustedes no sueltan a José David Vergara, a nuestro malo de malos, relacionado con el narcotráfico de Pueblos Unidos, que además gobierna, porque no tiene otra palabra, gobierna en 16 municipios de Morelos, esos narcos de Pueblos Unidos. Si ustedes no los liberan, les matamos a 3 agentes de la fiscalía que ya los tomamos como prisioneros. Ayer les platicábamos esta historia. Y entonces, claro que tenía que salir a defender pues esa decisión tomada. Incluso, ¿cómo le llaman cuando ellos critican? Ah, ya, nado sincronizado. No, cuando quieren criticar alguna opinión, algún comentario que coincide, es nado sincronizado. Pues salieron ayer en nado sincronizado. Todititos los que hablaron del tema desde gobierno, claro. Se aventaron un discurso de lo más importante era la vida de los agentes.
1: La decisión de liberar a la persona detenida para rescatar con vida a los 3 compañeros privados de su libertad fue una determinación institucional. La fortaleza del Estado no se demuestra poniendo innecesariamente en riesgo la vida de las personas, sino actuando con inteligencia, responsabilidad.
0: Y además dijeron, fíjense, de estas cosas que uno nunca va a entender. Dijeron, ¿lo soltamos en este intercambio de prisioneros? Pues porque todos más lo íbamos a soltar. No, en serio. A ver, lo agarran de churro. Porque no iban por él. Andaban en otro operativo y de pronto ahí 2 agentes así medio, ¿no? Medio vivarachos. Voltearon, vieron un güey y dijeron, oye, ¿no es el güero? ¿Cuál güero? José David Vergara, ah, sí, presta, ven para acá.
2: El güero Jim.
0: Y lo agarraron. Así fue. Ah, como fue de churro, entonces no tenía ni una orden de aprehensión, pues de todas maneras lo iban a liberar. ¿Qué más daba?
3: Permitió conocer cuál era la exigencia para poner en libertad a nuestros compañeros. Esta exigencia radicaba en la entrega de la persona que había sido horas antes detenida. Estuvo detenida por el delito de delitos contra la salud. Dicho delito no amerita prisión preventiva oficiosa. Al consultar si esta persona contaba con alguna orden de aprehensión, resultó ser negativo y en consecuencia estas condiciones permiten lo que se conoce como el acuerdo de libertad durante la investigación.
0: Intercambio de prisioneros. Forzados, porque les hicieron un escándalo, un narcobloqueo, les quemaron coches, les amenazaron con matar a los policías, y entonces un gobierno doblegado dijo, toma, ¿no? Toma y muere. Pues sí, porque como todo está mal hecho, pues de todas maneras lo iban a soltar. Incluso dice el secretario de seguridad ahí en Morelos, ¿qué vamos a hacer ahora? Ah, pues vamos a montar un operativo bien diseñado. ¿Para qué? Pues para volver a agarrar al, para volver a agarrar al güero. Son las 8:15.
4: Muy buenos días, comadres, compadres. ¿Qué tal? Para mí es un gusto estar acompañándolos y llegó el momento de más información vial.
5: Obras.
4: Si tu recorrido es por el Boulevard Las Torres, considera que hay ligeros asentamientos por obras y adecuaciones viales de las vías a Puente Las Torres. En este punto hay un cierre en el carril derecho en dirección a Ciudad Sahagún y las circulaciones en contraflujo. Te pido conduzcas con mucho cuidado.
5: Lento.
4: Por la carretera Pachuca Actopan entre La Loma y Monumento al Bombero. Así también el Boulevard Felipe Ángeles a la altura de Venta Prieta y en dirección sur. La carretera Pachuca Ciudad Sahagún en la misma condición desde Rastro Municipal y Colonia Las Águilas.
5: Carga que avanza.
4: Ya por Avenida Madero desde Hospital General de Pachuca y hasta Ramírez Ulloa. Si quieres utilizar el viaducto Rojo Gómez, considera que lleva también ligera carga desde José María Bandera y hasta Pino Suárez.
5: Fluido.
4: Aprovechalo por Avenida Revolución entre Jaime I y Escuela Primaria Presidente Alemán.
5: Clima.
4: 13 grados y llegaremos a la máxima de 23 grados. 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
2: Ocho y veinte, panorama informativo 88.9, información que sirve. Yo soy Alejandro Villalbazo en X, en TikTok, arroba Villalbazo 13. Seguramente ustedes ahorita están pasando por algún lugar de donde viven, de donde su municipio, su alcaldía, y dicen, ah, mira, ahí está la farmacia del ahorro. Y es que la farmacia del ahorro, una empresa 100% mexicana, tiene presencia en los 32 estados, 2,000 sucursales, y está celebrando 35 años. Vamos a platicar esta mañana con Rafael Selva Silva, director general de Farmacias del Ahorro. 35 años, Rafa. Buenos días, ¿cómo estás?
3: Hola, hola, Alex Iñaki. Buenos días, qué gusto. Muchas gracias por el espacio y gracias a su auditorio.
2: ¿Cómo están celebrando estos 35 años, Rafa?
3: Pues muy contentos, muy satisfechos y muy agradecidos con toda la gente que nos ha dado su preferencia por todos estos años. Muy entusiasmados también de seguir adelante, de terminar de construir lo que estamos haciendo, pero sobre todo muy agradecidos con nuestros clientes y con nuestros colaboradores.
2: Oye, ¿cómo le han hecho para este crecimiento? 35 años. Empezaron con una farmacia en Chiapas y hoy tienen presencia en los 32 estados, 2,000 sucursales.
3: Sí, mira, este sueño lo empezó Don Max Leonardo hace 35 años en Chiapas. Don Max empezó con una farmacia y luego dos, luego tres, y luego se unió su hijo Antonio y empiezan ya formalmente como Farmacias del Ahorro. En una historia que lo que Don Max diseñó en el principio fue tratar de dar el precio más bajo posible para darle acceso a la gente a los medicamentos de alta calidad. Entonces, sobre eso está basada nuestra filosofía, y así fue como empezamos a crecer y empezamos a expandir de sur a norte, ¿no? Somos de las pocas empresas que han crecido de sur a norte. Y después de Chiapas, pues seguimos con Tabasco, Veracruz, Oaxaca, Puebla, en fin, hacia todos los demás lugares donde podíamos crecer hacia el norte. En esta historia, de verdad que es maravilloso.
2: Ahora, en esto de sus valores, de sus principios, se habla hoy de salud y bienestar. ¿Qué es esto en la práctica, Rafa?
3: Sí, mira, nosotros entendimos hace muchos años que la salud no nada más consiste en tener una condición física en cierto punto, sino que la salud y el bienestar significan tener salud física, pero también salud emocional, salud financiera y un paquete de cosas que en la vida necesitamos los seres humanos para poder en realidad decir que tenemos una buena salud y que estamos disfrutando el bienestar. Y ahí fue cuando nos dimos cuenta que teníamos que transformar nuestra farmacia de una transacción normal a un ecosistema de salud, ¿no? Y entonces lo acompañamos de servicios, del monedero del ahorro, de consultas médicas gratuitas, de entregas a domicilio, en fin. Y ahora ese es el concepto que nosotros ofrecemos a nuestros clientes, un verdadero ecosistema de salud y bienestar.
2: Déjame destacar de eso en los consultorios, ¿no? Esto que llamas tu orientación médica gratuita, pero que para nosotros es, voy al consultorio de la farmacia del ahorro, porque además son bien atinados los doctores, Rafa.
3: Sí, fíjate que sí, tenemos un poco más de 2,100 médicos que son unos héroes. No sabes en épocas de pandemia la cantidad de reconocimientos que recibieron de la gente y de nosotros mismos por su gran labor, y que la hacen todos los días, ¿verdad? Porque se exponen a contagios y como cualquier médico que ejerce su práctica tan, tan libre y tan profesional. Pero efectivamente, nuestros médicos pues prácticamente están todo el día llenos dando consulta a los clientes de manera muy entregada, y como no la cobramos y nosotros no le damos comisión a nuestros médicos por lo que prescriben, en realidad son médicos que hacen su práctica médica libre y felices, porque en realidad lo hacen buscando la salud de la gente.
2: Oye, y otro punto que ahorita hablabas, el monedero, ¿cómo alivian el monedero del ahorro? Porque de pronto ya tienes tu buena lanita ahí, Rafa.
3: Sí, es el monedero hace ya muchos años, más de 20 años, se nos ocurrió que necesitábamos encontrar un modelo que generara beneficios para todos los clientes. Y cuando tienes un negocio tan masivo, pues luego es complicado poder tener un modelo de premiación que llegue a todos, ¿no? Generalmente recurres a rifas o sorteos, en fin. Y nosotros encontramos en el monedero un gran, gran, gran instrumento para dos cosas: para premiar la lealtad de nuestros clientes, pero también para generar apego a tratamiento. Entonces, por ejemplo, todos los medicamentos crónicos o para padecimientos crónicos que vendemos tienen la tercera pieza gratis o la cuarta pieza gratis, y eso provoca adherencia a los tratamientos, ¿no? Para que las personas no abandonen el tratamiento después de que ya logran sentir cierto beneficio en su salud.
2: Otro concepto, por lo menos yo no lo conocía. Cuenta monedero Visa, ¿qué es?
3: Ah, pues es la evolución del monedero. Mira, el monedero a lo largo de muchos años da dinero electrónico, da productos gratis. Cuando la gente acumula 100 pesos, le regalamos otros 100 pesos. Y además da acceso a la consulta médica gratuita en sucursal, en línea, a las entregas gratuitas a domicilio. En fin, el monedero es la puerta de acceso a todos los beneficios que da Farmacias del Ahorro. Y ahora llega Cuenta Monedero, que es la evolución del monedero. Entonces son todos los beneficios que las personas ya tienen en su monedero del ahorro, pero ahora puede hacer depósitos y retiros en todas nuestras redes sucursales, puede recibir remesas del extranjero, puede hacer pagos es un instrumento por Visa, entonces puede hacer pagos en cualquier negocio físico y también por internet. Entonces le da acceso y apertura al ecosistema bancario y de formas de pago, como una evolución más de todos los beneficios que ya tenía el monedero de la hora.
2: Híjole, te voy a hacer dos preguntas, tengo un minutito, nos vamos de volada. El
3: Claro.
2: tema de la tecnología, la app y el envío gratis.
3: Sí, pues lanzamos nuestro marketplace hace muy poco, hace unos meses. Queremos llevar categorías que por su naturaleza no pudieran estar físicamente en todas nuestras tiendas. Entonces ampliamos a más de 20.000 productos adicionales que son exclusivos en línea. Hay una buena parte de ellos que van a 60 minutos a domicilio con entrega gratuita y hay otros que llegan días después, pero pues hay una infinidad de productos que ayudan también a la salud y el bienestar, ¿no? Entonces, tenemos una apuesta muy fuerte en la tecnología y uno de esos es nuestro comercio digital.
2: Para acabar rápido, después de 35 años, el gran reto de Farmacias del Ahorro, ¿cuál es?
3: Seguir creciendo, seguir apoyando la salud y el bienestar de las familias mexicanas. Somos convencidos de que ponemos nuestro granito de arena en esto que necesita nuestro país, orgullosos de ser mexicanos y lo vamos a seguir haciendo. Vamos a hacer todo lo que esté en nuestras manos para seguir haciéndolo lo mejor posible.
2: Rafael Selva Silva, director general de Farmacias del Ahorro. Muchas felicidades, Rafa, por estos 35 años. Un fuerte abrazo.
3: Muchas gracias, un fuerte abrazo y muchas gracias por el espacio y el tiempo.
2: Al contrario, 8:25.
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0: 8:30, panorama informativo 88.9, información que sirve. Yo soy Alejandro Villalbazo, en X, en TikTok, arroba Villalbazo 13. Mensajitos en el WhatsApp 5580-255-8888-89. Tráfico y clima cada 15 minutos. Mónica Villalobos.
1: Alejandro, gracias. Les comento que por manifestantes está cerrada la circulación del Eje 10 Sur a la altura de avenida Estanislao Ramírez Ruiz. En ambos sentidos, Alcaldía de Tláhuac. Las alternativas son avenida Tláhuac y la autopista México-Puebla. En unos minutos, más información.
2: Gracias, Moni. Vámonos con el panorama. En el panorama nacional, un juez federal exoneró a Francisco Garduño, extitular del Instituto Nacional de Migración, por el incendio en una estación migratoria de Ciudad Juárez, Chihuahua, que dejó 40 migrantes muertos y 27 heridos en 2023. El juzgador determinó que el exfuncionario cumplió con las condiciones impuestas, entre ellas el pago de indemnizaciones, una disculpa pública y capacitaciones en derechos humanos. Sin embargo, familiares de las víctimas rechazaron la resolución y anunciaron que la van a impugnar. En Guadalajara, Jalisco, fue detenido Iván N., alias El Cromo, identificado como uno de los líderes de la organización criminal Los Cromos, vinculada con el cártel Jalisco Nueva Generación y relacionada con homicidios, extorsiones, secuestros y tráfico de drogas y armas. El detenido cuenta con órdenes de aprehensión por homicidio calificado y su organización es investigada por su presunta participación en el homicidio de una niña de 4 años en Juchitán, Oaxaca. Una explosión en una gasera de Coacalco, Estado de México, dejó 6 viviendas dañadas, una tienda destruida y una persona con quemaduras. Esto ocurrió por una fuga y acumulación de gas en una pipa que afectó a otra unidad. Más de 200 personas fueron evacuadas. Se investiga el siniestro. Omar García Harfuch habló sobre las operaciones de Estados Unidos contra el narcotráfico en el mar. Pepe Toño Morales.
3: Descarta un ataque en mares mexicanos.
4: No se ha puesto ni siquiera sobre la mesa el hecho de que Estados Unidos haga un ataque en mares mexicanos, ¿no? Sino más bien el intercambio de información. Ayer se anunció una operación coordinada.
3: Se trata del secretario de Seguridad y Protección Ciudadana del Gobierno Federal, Omar García Harfuch, luego de comparecer ante la Junta de Coordinación Política del Senado de la República, y es que fue cuestionado en cuanto a la posibilidad de que Estados Unidos incursione en mares que pertenecen a la República Mexicana. Esto luego de que el gobierno de aquel país informará que sus acciones se ampliarán para evitar el narcotráfico, no solamente por tierra, sino también ahora por mar. Para 88.9 Noticias, José Antonio Morales Díaz.
2: Bueno, recuerda que en nuestra página www.889noticias.mx encuentras más sobre este y otros temas de tu interés. Ya se dio a conocer cuántos puntos de descarga de aguas residuales contaminan el sistema de abasto de agua potable de Guadalajara, de la zona conurbada de Guadalajara. Martín Beltrán.
5: El sistema antiguo de abasto Chapala-Guadalajara, que dejó temporalmente de aportar agua a la zona metropolitana, tiene al menos 72 puntos de descargas con aguas residuales, reconoció el director de la Comisión Estatal del Agua, Luis Barbosa.
6: Me parece que además de las multas, en lo que tenemos que trabajar es un programa de regularización con las empresas. No, de nada nos va a servir multar si ellos no corrigen sus sistemas de alejamiento o de canalización de las aguas a las plantas propias.
5: Dijo que el desasolve permitirá ubicar más descargas que actualmente permanecen por debajo del nivel del agua. Para Panorama Informativo, desde Jalisco, Martín Beltrán.
2: Y Amaya Montero no se quedó callada ante la ola de críticas que ha recibido por su apariencia. Lalo González.
7: Amaya Montero ya respondió a sus detractores que la criticaron cuando se hicieron virales unos videos en los que se ve que se esfuerza por cantar en el escenario con un vestuario que dicen no le favorece. La cantante española escribió estos versos de la canción 19 días y 500 noches de Joaquín Sabina. Siempre tuve la frente muy alta, la lengua muy larga y la falda muy corta. La publicación fue interpretada como una respuesta irónica a los comentarios sobre su apariencia y su forma de vestir. Recientemente, La Oreja se presentó en Zaragoza, España. Además, anunciaron 4 conciertos en México para junio y julio del próximo año. Para 88.9 Noticias, Lalo González.
2: Los deportes, Alex Cervantes.
8: Iñaki, tenemos información de la pelota. Tampa derrota a Cleveland. en el juego 2 de la serie de campeonato de la Liga Americana, empatando la serie. El reporte lo tiene nuestro compañero Memo García.
9: Los Rays de Tampa Bay le ganaron 3-1 a los Guardianes de Cleveland e igualaron a un triunfo por equipo la serie de campeonato de la Liga Americana. Los Rays hicieron sus 3 en la parte baja de la cuarta entrada, una por error del tercera base de Cleveland, José Ramírez, y las otras 2 fueron producidas con sencillo al central del catcher Liam Hicks. El mexicano Jonathan Aranda se fue de 3-0. La serie se traslada a Cleveland para el juego 3 el próximo jueves. Este miércoles en Los Ángeles, el juego 3 de la serie de campeonato de la Liga Nacional entre Milwaukee y los Dodgers. Para CIR Deportes, Memo García.
8: En información del automovilismo, África está prevista para incorporarse al calendario de la Fórmula 1 a principios del 2030, con el Gran Premio en Ruanda, un acuerdo de 10 años. Por ahora fue todo en la información deportiva.
2: Muchas gracias, Alex Villalbazo, Alex Cervantes, Iñaki Manero, en Panorama Informativo, en 88.9 Noticias, y por iHeartRadio. ¿Por dónde sí, por dónde no? Moni Villalobos, cuéntanos.
1: Iñaki, gracias. Por un accidente de tractocamión está cerrada la circulación de la autopista México-Querétaro, a la altura del kilómetro 82, hacia la Ciudad de México. En unos minutos, más información.
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2: Vámonos, Alex, y platicamos hace una hora o hace 2 horas, depende a qué hora amablemente nos ha estado escuchando aquí en Panorama. ¿Qué par de inventos de la vida moderna, primero llegó uno y después llegó su complemento, que no han cambiado mucho en los últimos 100 años, casi 100 años, surgieron a partir de una necesidad de esta gran crisis económica de los años 30? ¿Cuál habrá sido? ¿Qué será? ¿Qué será de mi vida? ¿Qué será?
0: Y dijiste que en México se les llama solo así.
2: Solo así lo conocemos. Una generificación de marca.
0: No, la verdad no.
2: Yo creo que todos tenemos uno, por ejemplo, cuando se te rompe un papel, ¿no? Uh-huh. Y quieres pegarlo bien. Uh-huh. O a lo mejor un sobre que quieres que esté bien, en lugar de echarle salivita, quieres que esté bien protegido. Uh-huh. ¿No? Siempre está esta cinta mágica, debe de estar en casa. Y aquí en México lo conocemos como Durex, uh-huh. ¿No? Por una marca que se llamaba Durex, okay. Que fue la que lo trajo a México después, ¿no? Pues en los años 40, en los años 50 más o menos, y llegó para quedarse el nombre, uh-huh. Y se quedó como generificación. Pero en la cinta transparente adhesiva, o en inglés le llaman Scotch tape, porque Scotch quiere decir no solamente escocés, sino también pegajoso, uh-huh. ¿No? O en el Reino Unido le llaman Sellotape. Fue inventado en 1930 por un señor que se llamaba Richard Drew. Él era un ingeniero de 3M, que es esta compañía ya también muy, muy famosa dentro de este tipo de inventos. Él había inventado previamente lo que hoy conocemos como el masking tape. Uh-huh. Ese sí pasó sencillito, ¿no? Y lo conocemos como masking tape en todos lados. Pero necesitaba algo más fuerte y transparente, sobre todo para envolver, para los empaques y para que la gente, dentro de esta de este problema de crisis económica, pudiera pegar sus fotos, pudiera reutilizar sus sobres, uh-huh. Y sus papeles para no estar gastando dinero, porque estaba en una condición económica deplorable. Entonces eso hacía que reutilizaras las cosas.
0: ¿Y por qué dijiste 2?
2: Ah, porque años después se combinó con el dispensador de la cinta. Eso lo inventó un señor llamado John Borden, okay. En 1932, o sea, 2 años después. Uh-huh. Entonces, pues sí, el Durex va junto con pegado, ¿no? Con el dispensador. Todo Durex que se precie de serlo, uh-huh. Lleva su dispensador de Durex.
0: De acuerdo.
2: ¿No? Este dispensador con una
0: un
2: sierra.
0: Un cortador, ¿no?
2: Con un cortador, uh-huh. Efectivamente. Que lo hace pues mucho más fácil de estar utilizando los dientes. Uh-huh. ¿No? Y luego andar buscando, ¿no? ¿Dónde está la parte?
0: ¿Dónde inicia?
2: ¿O dónde inicia? No, de verdad es que es un dolor de.
0: Y cuando ya está medio pasado con su tiempo el Durex,
2: sí, sí.
0: Le metes la uña y al levantarlo ya se troza, se sí. Queda una parte pegada, otra no. Hay que darle su buen trato al Durex.
2: Sí, uh-huh. Sí, claro. Entonces, ya en el momento que lo rompes con los dientes, ya queda desigual, no queda parejo, ¿no? Entonces ya no te sirve igual. Incluso ya hasta perdió la adherencia porque ya le pegaste los dedotes ahí.
0: ¿Sí?
2: ¿No? Sí, son cosas de la vida cotidiana. Entonces, sí, sí o sí, debe llevar su dispensador, el famoso Durex, que les digo, así se quedó en México precisamente por esta compañía que lo llevaba, la marca Durex. Así se llama Durex, no Durex. Lo que pasa es que nosotros pronunciamos, al decir Durex, pronunciamos la U como se pronuncia en inglés, U, okay. ¿No? Durex le llamamos. Ese, dentro de estas marcas que llegaron por ahí de 1940, 1950, empezaron a llegar muchas marcas inglesas y norteamericanas, precisamente también por esta gran explosión económica que tuvo México durante la Segunda Guerra Mundial, gracias a pegársele a Estados Unidos. Y al ser esta cinta transparente de muy fácil acceso, pues en tareas escolares, en reparaciones, pues la palabra se grabó en el habla popular y hasta la fecha. Vas por un Durex, punto. Se acabó, no vas por una cinta transparente adhesiva.
0: Estaba checando que hay el diccionario del español de México, que es del Colegio de México.
2: Sí.
0: Ya lo contempla así en sus conceptos. Durex o Durex, como esta cinta, ¿no? Que te sirve para.
2: Sí. Venga. Y yo creo que la marca, yo creo que ya ni existe, ¿no? Porque ya no la he vuelto a ver. Pues, o sea, encuentras miles de marcas que te lo venden.
0: Sí, sí, ¿no? Sí.
2: La cinta. Pero pues la marca Durex, yo la verdad yo no la conocí, es más, ni de niño la conocí.
0: Estaba checando qué otras marcas hay en México.
2: Ajá.
0: Y por ejemplo, ahorita está Scotch, que es de 3M.
2: Sí.
0: Hanel y otra que se llama Tuc. Esas fueron las que me aparecieron. Pero como tal, Durex no me apareció.
2: Sí. Y la de 3M es la marca original. Es donde estaba este señor que la inventó y la que le dio el nombre de cinta Scotch. Es más, incluso en México, algunas personas todavía le siguen llamando cinta Scotch.
0: Ok.
2: ¿No? Por el nombre original. Pero Scotch, algunas personas dicen, ¿qué cinta escocesa? No, Scotch no viene de Escocia, sino de también otra palabra en inglés que quiere decir pegajos. La cinta pegajos. Pero dime tú si no es necesario tenerlo en todos lados.
0: De acuerdo.
2: En la casa, en la oficina. Tengo usted su Durex.
0: Oye, y además en esto de cómo nos las ingeniamos.
2: Sí.
0: Le hacemos siempre un doblez, ¿no? Hace rato que decías cuando le encontramos el inicio.
2: Sí.
0: Le hacemos un doblecillo ahí para que quede levantadita esa cejita. Y pueda ser tu punto de referencia,
2: ¿no? Sí, ahí está el piquito, ¿no? Y es el que tienes que levantar. Pero no, yo siempre he estado peleado con eso. Por eso, si no tiene dispensador, mejor ni me atrevo.
0: Ni te metes. Ok.
2: Pero sí, sí sirve para mil cosas. Y te digo, fue una necesidad económica porque la gente no tenía dinero para comprar más sobres. Ya cada vez que enviaba una carta o algo, pedía que le regresaran el sobre. Y ese sobre lo reutilizaba pegándolo con la cinta. O las fotografías, finalmente también las fotografías que se rompían, pues la pegas. Y como es cinta transparente, entonces podías seguir viendo la fotografía. O para pegarla en algún lado, incluso hasta en los aviones. Había gente que pegaba la foto de sus familiares durante la guerra, las pegaba con la cinta. Y ahí tenía la foto de su familia mientras iba volando una misión. Es para todo.
0: Pues
2: creo que ha sido uno de los grandes inventos de la historia.
0: Sí, sin duda. ¿Cuánto cuesta el Durex, que ya no es Durex? ¿Cuánto cuesta? ¿Mediano? ¿O tamaño estándar? Encuentro, no sé, a lo mejor ustedes que acaban de hacer lista de útiles escolares tienen otros datos. Pero yo encuentro que uno estándar, mediano, está en 8.50 la pieza, el Durex individual.
2: ¿No? Fíjate, y estaba buscando cuántos se venden en México. No hay una cifra. No hay una cifra de cuántos se vende, pero sí es uno de los productos de mayor venta.
0: Porque no solo es para la escuela.
2: Sí.
0: Como decías, es para la escuela, pero hay que tener uno en la casa.
2: En la
0: también hay que llevar uno a la oficina. En el trabajo debes tener el Durex, ¿no? Nuestra productora Leticia se gasta mucho Durex. Es que siempre nos anda cambiando anuncios y notificaciones que nos pone en un ventanal y lo pega con Durex.
2: ¿Cuántos rollos te gastas?
0: No, sí, vino un rato, ¿no?
2: Dice que se pelea con la puntita.
0: Sí le invierte, sí le invierte, ¿no?
2: Del Durex, sí, desde luego, Gaby. ¿De qué estamos hablando? Bueno, que ya lo vamos a corte.
0: Cuarto para las 9.
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0: 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Considera que por manifestantes está cerrada la circulación del Eje 10 Sur, a la altura de avenida Estanislao Ramírez Ruiz, en ambos sentidos. Esto es Alcaldía de Tláhuac. Usa como alternativas avenida Tláhuac y la autopista México-Puebla. Además, considera que tenemos avance lento en Barranca del Muerto, de Río Mixcoac al periférico. Hay avance lento en Congreso de la Unión, de Viaducto Río de la Piedad a Fray Servando. Tenemos lento el Viaducto Río Becerra, del distribuidor vial San Antonio y hasta llegar a calle 9. La temperatura sigue en 15 grados. 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Soy Mónica Villalobos. 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
4: Diez para las nueve, Panorama Informativo 88.9, información que sirve. Yo soy Alejandro Villalbazo, en X, en TikTok, arroba Villalbazo13. Estoy checando cómo va a estar el día, porque ahorita anda nubladón, pero que según no tarde en salir el sol, y otra vez se va a nublar por ahí de las 2 de la tarde, y luego un poquito más, lluvia. 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Dani, bienvenida.
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5: 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Buen día.
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1: Así es, comadres, compadres, a seguir disfrutando de esta mitad de semana y llegó el momento de más información.
3: Aviso.
1: Oye, recuerda, continúan los trabajos nocturnos en el Boulevard Colosio a la altura del Boulevard Valle de San Javier. Es en dirección a Río de las Avenidas y hacia Trébol La Paz para que tomes precauciones.
3: Lento.
1: Así continúa la carretera México-Pachuca desde Puente de Telles y hasta Puente Colonias. Misma condición en la carretera Pachuca-Actopan entre La Loma y Monumento al Bombero. También la carretera Pachuca-Ciudad Sahagún va con avance lento desde Rastro Municipal y Colonia Las Águilas.
3: Carga que avanza.
1: Por el Boulevard Nuevo Hidalgo desde Fraccionamiento Tulipanes y hasta Villas de Pachuca. Y el viaducto Rojo Gómez en la misma condición desde José María Bandera y hasta Pino Suárez.
3: fluido.
2: Aprovecha que Avenida Revolución en cambio va libre desde Jaime Nuno y Escuela Primaria Presidente Alemán.
3: Clima.
2: 13 grados, llegaremos a la máxima de 23 grados. Soy Andrea, quédate escuchando la 104.5.
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0: Y esas mañanitas especiales con el potrillo son para Moni. Moni, especiales para ti. Moni es la esposa del tocayo Cervantes y está de fiesta de cumpleaños. Hoy hay pachanga, Moni.
1: Te espero.
0: Yo no, también.
1: Sí, porque ya sabes cómo es.
0: Con aquel ya sabes cómo es, Moni.
1: Pero bien rudo.
0: Vaya a querer que le prepares algo de comer o de cenar.
1: No dispara ni en defensa propia.
0: ¿A dónde la vas a invitar, tocayo? ¿A dónde se van a ir a festejar? ¿Y qué le vas a regalar? Muy importante.
1: Dice que va a haber partido.
0: América. ¿Te acuerdas cuando se la aplicaba?
1: Sí.
0: ¿Cuántas veces te la aplicó, Moni? Espero que eso
1: varias.
0: Ya no ocurra.
1: Sí.
0: Que coincidía tu cumple prácticamente con el aniversario del AME,
1: sí.
0: Y te quería de llevar de cumpleaños al estadio,
1: al estadio.
0: A las poderosísimas Águilas del América.
1: Espero que este muchacho ya haya reflexionado
0: y sean las cosas distintas.
1: Sí.
0: Muchas felicidades para ti, Moni.
1: Abrazo,
0: un fuerte abrazo. Pasa increíble tu cumpleaños. Que se hace muy felicitada, apapachada por el tocayo Cervantes, por tu hija, por la familia. Que la pases muy bonito.
1: Nada más aguántate la celebración de Espacio Deportivo al rato. Ahí sí es.
0: Y las mañanitas con el potrillo son para ti.
1: Las quería con José José.
0: ¿Con quién?
1: No, aquel es capaz de ponérselas con José José.
0: ¿A poco José José tenía versión de las mañanitas?
1: Pero en alguna fiesta,
0: claro,
1: seguro que
0: no,
1: las
0: hombre.
1: Grabó. Sí.
0: Súbele para que Moni se deleite
1: una,
0: con el potrillo.
1: Hay una grabación.
2: Hoy por ser día de tu santo, te deseamos felicidad.
0: 9:04, tráfico y clima cada 15 minutos. Mónica Villalobos.
3: Alejandro, gracias. Les comento que ocurrió un percance en Calzada Camarones y el Eje 2 Norte. Colonia Nueva Santa María, Alcaldía Azcapotzalco. En unos minutos, más información.
1: Muchas gracias, Moni. Vámonos al panorama. Morena y sus aliados avalaron aumentos a varios trámites y autorizaciones. Se viene rudo, ¿eh? Isaac Castañeda.
4: El pleno de la Cámara de Diputados comenzó con la discusión del paquete económico y gracias a la mayoría de Morena y sus aliados, aprobó cambios a la Ley Federal de Derechos, que contempla incrementos para trámites migratorios, visas de turistas, uso del espacio aéreo, vías férreas o certificaciones sanitarias. El derecho de no residente para visitantes extranjeros presenta un incremento de 175 pesos, es decir, del 17% de 983 a 1.158 pesos para 2027. Además, las visas para turistas se homologan a 1.639 pesos. Habla el diputado por el PAN, Homero Niño de Rivera.
5: Nosotros propusimos que ese dinero que le están mandando a la tesorería lo usen para promoción turística. Es muy sencillo. Aquí estuvimos reunidos en la Comisión de Hacienda con todo el sector hotelero de este país. Están preocupadísimos.
4: 88.9 Noticias, Isaac Castañeda.
1: 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México y los Estados Unidos van a sancionar, o más bien sancionaron a empresas y personas ligadas al cártel del noreste. María Inés Camacho.
6: Como parte de las acciones de cooperación bilateral para combatir las finanzas de la delincuencia organizada, la Unidad de Inteligencia Financiera, en coordinación con autoridades de Estados Unidos, reforzaron las medidas para debilitar una presunta red financiera vinculada al cártel del noreste mediante la designación de 15 sujetos, 4 personas físicas y 11 personas morales. De acuerdo con el gobierno estadounidense, las entidades sancionadas se encuentran personas y empresas involucradas en las carreras de caballos, la construcción, transporte, sector del petróleo y el gas. En tanto, la Secretaría de Hacienda detalló que derivado del análisis financiero, fiscal y corporativo, la UIF identificó, entre algunos de los sujetos señalados, indicadores que están relacionados con posibles operaciones con recursos de procedencia ilícita, entre ellos movimientos relevantes en efectivo, transferencias nacionales e internacionales, adquisición de vehículos de alta gama, así como joyas e inmuebles. Para 88.9 Noticias, María Inés Camacho Romero.
1: Alumnos de secundarias técnicas de Guerrero regresaron hoy a clase. Adriana Covarrullas.
7: Más de 300 secundarias técnicas en Guerrero reanudan clases luego de casi 2 semanas de suspensión de labores. El CENTE alcanzó acuerdos con la Secretaría de Educación Guerrero para atender las demandas laborales y salariales del magisterio. El secretario general del CENTE en Guerrero, Silvano Palacios, dijo que firmaron una minuta

0: que establece fechas y criterios para revisar las demandas de los trabajadores, entre ellas los adeudos históricos de horas adicionales, la regularización de personal y la retabulación salarial. Este conflicto laboral inició el 30 de septiembre afectando a miles de alumnos de 300 planteles educativos en el estado. Panorama informativo desde Acapulco, Guerrero, Adriana Covarrubias.
1: Anoche los Hombres G iniciaron su serie de conciertos en Auditorio Nacional. Lalo González.
2: Los Hombres G celebran 40 años de Cariño Mexicano con una serie de conciertos en el Auditorio Nacional.
3: Bueno, qué maravilla de verdad volver a México, no sabes cómo queremos este país, esta ciudad. Son ya 40 años viniendo aquí.
2: Así lo dijo el vocalista de la agrupación española David Summers, quien interpretó éxitos como Temblando, Las Chicas Cocodrilo, Te Quiero y Devuélveme a mi Chica. Además de esto, invitó al público a repasar su trayectoria con el documental Los Mejores Años de Nuestra Vida, que se estrena el domingo en Netflix.
3: Muy bonita, muy especial, es un documental definitivo, nuestra historia, la historia de estos cuatro chavales.
2: Para 88.9 Noticias, Lalo González.
1: Mi amigo René Ponce, ¿qué encontraste? Buenos días.
4: ¿Qué tal, mi amigo Iñaki? Dos bloqueos en estos momentos. El primero, ejidatarios de la alcaldía Magdalena Contreras bloquean en su totalidad paso de la Reforma a la altura del eje 1 poniente Bucareli. Están exigiendo el pago justo, dicen, por sus tierras. La alternativa en este punto, utilizar Chapultepec e Insurgentes, mientras que también manifestantes bloquean en ambos sentidos el eje 10 sur a la altura de la avenida Estanislao Ramírez Ruiz. Esto es la alcaldía Tláhuac. La alternativa en este punto, utilizar la avenida Tláhuac y también la autopista México-Puebla. Es el panorama, Iñaki.
1: Te agradezco mucho, mi amigo René Ponce. Vamos a los deportes. Alex Cervantes.
5: Muchas gracias, Iñaki Tocayo. La última y nos vamos. No sin antes recordarles que hoy tenemos actividad de la jornada 2 de Champions. Partidos más destacados. Feyenoord contra el Como de Italia. LASK de Austria recibe a Liverpool. La Roma será anfitrión del todopoderoso Real Madrid. Aston Villa frente al Fenerbahce. PSG visita al Manchester City. Y Betis con Álvaro el Maguito Fidalgo contra el Porto de Santiago el Chaquito Jiménez. Por cierto, hoy es cumpleaños de Gilberto Mora, jugador de los Xolos de Tijuana. Cumple 18 años y hay especulaciones sobre el interés de clubes como Liverpool, PSG, Manchester United, Barcelona y Atlético de Madrid. Cerramos con información de la NFL. El comisionado Roger Goodell estará presente el próximo 22 de noviembre en el Estadio Azteca durante el partido entre San Francisco y Minnesota. Que pasen un gran miércoles.
1: Muchas gracias, Alex. Alex Villalbazo, Alex Cervantes, Iñaki Manero en Panorama Informativo 88.9 Noticias. 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Moni Villalobos, tráfico y clima cada 15 minutos. ¿Qué nos cuentas, Moni?
6: Hola, Iñaki, gracias. Se reportan semáforos descompuestos en el cruce de Insurgentes y Río Churubusco. Alcaldía Benito Juárez. En unos minutos, más información.
7: No es un secreto para nadie la crisis que está pasando el sector salud, el ISSSTE, el IMSS, los servicios de salud en nuestros lugares de trabajo. Tristemente vemos las carencias que vivimos a diario. Hace 6 años fuimos héroes.
8: Qué gran momento, qué gran momento esta mega marcha de médicos, enfermeras, camilleros, personal administrativo, de la gente del IMSS. Pero que se le sumaron todos, los del ISSSTE, los de Pemex, sindicatos, otros sindicatos por ahí que salieron. La de los trabajadores del IMSS es trabajadores del IMSS, están incluso en contra de su sindicato. Que eso es muy importante, no es una marcha sindical, es una marcha de trabajadores del Instituto Mexicano del Seguro Social, que tuvo el respaldo de la gente, que la gente donde los vio protestando y bloqueando calles, les tocaba el claxon para animarlos, les echaba un grito para felicitarlos por el movimiento que estaban llevando a cabo. ¿Y ahora qué sigue? ¿Y ahora qué sigue? Porque ahora es el día importante. Después de la gran muestra de ayer, de estas batas blancas que se manifestaron pacíficamente, exigiendo mejores condiciones de trabajo, y en un hospital las mejores condiciones de trabajo tienen que ver con la atención de los pacientes, y exigiendo un aumento salarial digno Hoy es el día importante, porque este miércoles 14 de octubre, el sindicato del IMSS ha llamado a sus trabajadores a votar para aceptar o rechazar el incremento salarial propuesto, que tiene como siempre sus trampas, porque se habla de un incremento salarial de 6.8, que no es de 6.8. Ese incremento que ya aprobó el propio sindicato del IMSS, y que por eso los trabajadores, entre otras cosas, salieron a manifestarse, porque no quieren ese aumento salarial. Y les decía, porque lleva trampa. ¿Y por qué lleva trampa? Porque de ese 6.8 hay que dividirlo. Y sería, en realidad, un 2.9% de aumento directo al salario que aparece en los tabuladores. Solo 2.9% de aumento. Y el 3.9 iría a las prestaciones que tienen. Dicen los trabajadores del IMSS, queremos por lo menos un 10% de aumento salarial, que no es cosa descabellada, ¿eh? La verdad es que no está descabellado para los salarios que tienen.
1: Y para lo que hacen, pues, además.
8: Para lo que vale su trabajo, claro, Iñaki.
1: Por supuesto, está en la primera línea de defensa.
8: Te salvan la vida.
1: Claro.
8: Te salvan la vida. Tan solo deberíamos de ser un poquito
1: más empáticos,
8: corresponsables, Iñaki, de cuánto tiempo trabajaron, estudiaron, se siguen preparando todos los días porque el reto de su profesión así lo exige, y los tienes con salarios para morir de hambre.
1: No, a mí se me hace muy de llamar la atención que un gobierno que se supone que está preocupado por la justicia social, uh-huh, ¿no?, tenga a esta gente en estas condiciones tan deplorables en cuestión salarial. Los tenga tan abandonados.
8: Cuando además les prometió...
1: Claro. No, sol, la luna y las estrellas.
8: No, pues los héroes cuando lo de la pandemia. Y a todos los que llamaron a ir a echar la mano, les dijeron, ya que llegaste, tú te vas a quedar aquí, vas a tener trabajo y te vamos a contratar.
1: Los traicionaron.
8: Y los, qué palabra, pero sí. Porque ni los han contratado y ya pasaron 6 años. Hoy es la votación. Ahorita les digo de qué hora, cómo se vota y qué es lo que se espera de esa votación. Son las 9:15.
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10: Aviso.
9: Continúa la carga, pero es por obras en la bajada del puente vehicular a la altura de Venta Prieta en el Boulevard Felipe Ángeles en dirección sur.
10: Lento.
9: Justo en el Boulevard Felipe Ángeles entre Puente Colonias y Colonia El Cedoria.
10: Carga que avanza.
9: ¿Quieres utilizar el Boulevard Colosio? Considera que lleva ligera carga desde Cebetis 8 y hasta Glorieta Miguel Hidalgo. Así también el Boulevard Rojo Gómez entre Río de las Avenidas y Estadio Hidalgo.
10: Fluido.
9: Y mejor aprovecha que Allende ahorita va libre desde Julián Villagrán y Monumento a los Niños Héroes.
10: Clima.
9: 16 grados. 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
1: Ideal del 2.9 que les está poniendo en la mesa el sindicato ya negociado con el gobierno.
2: Eso es una miseria, ¿no? Uh-huh. Además, una falta de respeto, tomando en cuenta que a los médicos cubanos le estaban pagando entre 90 mil y 100 mil pesos mensuales al régimen de Cuba. ¿Por qué? Sí, porque a los médicos no les daban un centavo. Pero a los al régimen de Cuba, por cada médico, aproximadamente entre 90 y 100 mil pesos.
1: Sí, los que llegaron a apoyar, porque como es que apoyar, no había médicos y había que mandarlos a la sierra y nadie quería ir, entonces había que traerse a médicos cubanos y se trajeron, por lo menos en uno de los cortes recientes, si no me falla la memoria, se hablaba más de 3,000 médicos cubanos. Tendrán que renegociar entonces. Porque si hay una coherencia, a ver, ojo, hay dos escenarios. Si hay una coherencia, hoy el resultado de la votación tendría que ser rechazo al 2.9%. ¿Coherencia con qué? Pues con lo manifestado ayer, con lo expuesto todos los días anteriores. Si hay un atraco, si hay un arreglo, si hay un robo, tendrán que renegociar entonces. Porque si hay una coherencia, a ver, ojo, hay dos escenarios. Si hay una coherencia, hoy el resultado de la votación tendría que ser rechazo al 2.9%. ¿Coherencia con qué? Pues con lo manifestado ayer, con lo expuesto todos los días anteriores. Si hay un atraco, si hay un arreglo, si hay un robo, si esto ya está decidido, entonces van a salir con que los trabajadores apoyaron el 2.9%. ¿No la chinguen?
2: No.
1: Si ya dijeron que no, y lo dijeron tan claro en las protestas de ayer.
2: No, eso habría sido arreglo del sindicato con el gobierno, ¿no?
1: Que ya
2: pero no
1: está.
2: Con los trabajadores.
1: Eso ya está planchado.
2: Sí, sí, sí, sí. Pero por eso no quieren los médicos.
1: Claro
2: los,
1: que no.
2: Las enfermeras.
1: Entonces, tendrá que darse el resultado. Dicen que los resultados se publicarán en un plazo máximo de 12 horas. Esto quiere decir, vamos a dejar correr el jueves 15 para el viernes 16... Ya se sabrá el resultado de la votación. Y lo pongo otra vez, dos escenarios. El escenario que ya sabemos es el del rechazo, porque ya se expresaron. El escenario mañoso, van a salir con que aceptaron. Y ese, a ver, ¿quién se las cree? Porque claro que no sería creíble después de la megamarcha a nivel nacional, donde ayer en todo el país, a lo largo y ancho, hubo una protesta. 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
2: ¿Te gustaría?

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1: Poco. Y la recomendación es acudir con el personal de salud, pues para que nos informe si nosotros tenemos que ponernos estas vacunas para prevenir estas enfermedades infecciosas respiratorias. Y además recordar que este tipo de vacunas están disponibles de manera gratuita en los centros de salud para todas las personas mayores de 60 años.
2: Qué bueno que lo subrayas así, gratuita, ¿no? Porque hay que saber ese detalle que siempre es importante y que no sea un pretexto el hecho de es que no me la pongo porque no tengo dinero. Bueno, vas a un centro de salud y la vacuna es gratis. En esos centros de salud, como un dato extra, Rafa, ¿en esos centros de salud también puede adquirir alguien la cartilla de vacunación para adultos?
1: Así es. En los centros de salud, ellos pueden tener acceso a estos documentos donde se les apuntan las vacunas que se están otorgando y de esta forma, pues de manera organizada, sabemos cuáles son las vacunas que ya tenemos y cuáles son las que nos faltan.
2: Bien, pues doctor Rafael Franco Sendejas, médico infectólogo del Hospital Ángeles Acoxpa. Gracias por la plática, Rafa, y que sea de mucha utilidad, sobre todo en estos días tan complicados, otoño, invierno, donde ya sabemos que estas enfermedades nos pegan y nos pegan en serio. Gracias, Rafa.
1: Mil gracias, Alejandro. Hasta luego.
2: Al contrario, buenos días. Ya son 9:45. Panorama informativo 88.9, información que sirve. Yo soy Alejandro Villalbazo en X, en TikTok, @Villalbazo13.
3: @Cervantes_, @Inaki Manero.
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0: 10 para las 10, recta final, panorama informativo 88.9, información que sirve. Yo soy Alejandro Villalbazo en X, en TikTok, arroba Villalbazo 13, en los mensajitos en el WhatsApp 5580-255-889. Hay que tener presente esto, porque creo que es interesante para el debate, para la discusión, que se abra el debate y la discusión. Los chavos de las universidades, los chamacos que estudian en la universidad 18 años para arriba, contemplando que es la edad regular en la que alguien entra a la universidad, ya tienen una credencial de lector, ¿no? Ya pueden votar.
1: Supone.
0: Pero no pueden elegir qué comer. A mí me parece, de esas decisiones paternalistas que los gobiernos se asumen sin mayor consideración. ¿Y a qué voy? Resulta que la Suprema Corte de Justicia de la Nación confirmó ayer la prohibición de vender esa mal llamada comida chatarra en las escuelas, pero también aplica para universidades. Aunque los estudiantes sean mayores de edad, se habían amparado varias compañías, empresas, proveedoras de alimentos y de bebidas ante esta determinación. Y el alegato de las empresas era sobre, primero, la libertad de comercio y, segundo, la libertad de la elección de un universitario. ¿Por qué dicen los de el gobierno en su propuesta y ahora los de la Suprema Corte en su confirmación? ¿Por qué dicen que se incluyen a los adultos, como es un chamaco que ya va a la universidad? La Corte sostuvo que el derecho a la salud y a una alimentación nutritiva también protege a los mayores de 18 años. Y que una universidad sigue siendo un espacio educativo y las autoridades pueden regular los alimentos que se comercializan dentro de esa universidad. Se restringe la venta dentro del plantel. ¡Ah! El chamaco universitario puede ir a comprar, pues, en la calle, llevarlos a la universidad y consumirlos.
1: Ay, si no tiene bronca, ¿no?
0: Pero díganme, sí, pero, si no es una estupidez.
1: Sí, es una tontería. Si puede salir a comprarlo afuera, pues que
0: no. Entonces, ¿no? La resolución no prohíbe al alumno comerse unas papas o tomarse un refresco el que haya llevado. Entonces, ¿por qué no permitirles la decisión de tenerlos en su escuela y, como adultos, decidir si se toman esa bebida o se comen esa comida bajo ya cada quien su responsabilidad?
1: Se supone que ya somos maduros como para saber qué nos conviene y qué no nos conviene, ¿no?
0: Pues sí.
1: ¿No? O cómo administrar nuestras comidas. Pues la comida chatarra, pues no es mala, simplemente cómetela una vez a la semana, ¿no?
0: Es que la verdad, de pronto nos llevamos a los extremos las cosas de una manera. Porque entonces son adultos para unas cosas sí, para otras no. Pues
1: es igual que lo del tabaco, ¿no? Uh-huh. Que los vapeadores y todo este tipo de cosas. ¿Qué están haciendo con esto? Mercado negro de vapeadores. ¿Qué están provocando con lo de la comida chatarra? Pues también que proliferen el comercio ambulante de comida chatarra.
0: No va a faltar el chamaco que haga negocio.
1: Sí, claro.
0: Que se lleve una mochila con papitas, con pastelitos, con refrescos, y que se los venda a los cuates y se gane unos pesos.
1: ¿Crees que no está pasando eso en las primarias ahora? Pues,
0: digo.
1: En las secundarias.
0: No sé, la verdad yo, entrándole a este debate, me quedo con la parte de las libertades, y un chamaco universitario y es un adulto, ya tiene una credencial de lector, ya puede votar, ya tiene una licencia de conducir, ya puede conducir, pues tendríamos que dejarle la decisión de lo que puede consumir o no dentro de su escuela. Porque habrá quien me diga, es que sí lo va a poder consumir, pero no dentro de la escuela, hombre. Me suena más a un tema negocio que a la protección de la salud de los jóvenes. No. ¿Por qué me suena más a un tema negocio? Porque al rato no va a faltar que lleguen las tiendas del malestar a las universidades a surtir de cosas.
1: Con frijolitos.
0: Dijo. Porque de pronto esas ideas también se dan y se dan por montones.
1: El chocolate de marca propia, ya sabemos.
0: Hablando de preocupación por chamacos, deberían de preocuparse y darse una vueltecita. Híjole, es que no me va a dar tiempo para el comentario. No, ya no me va a dar. Mañana les voy a platicar de esta historia.
1: A ver, de un adelanto.
0: Se ponen a chupar ahí en el periférico. Pero hasta embrutecer, hasta embrutecer. Y ahí nadie les dice nada. No llega la policía, es vía pública. Mañana les digo en dónde y de qué escuela son. Ya son 5:55, nos vamos, Iñaki.
1: Hasta mañana, si os quiere, gracias.
0: En un ratito, nos vemos en Hechos Meridiano. Yo soy Alejandro Villalbazo, pásenla bien, muy bien, donde quiera que estén.

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2: Comadrita, compadrito, ¿qué tal? Para mí es un gusto estar acompañándolos. Y si están a punto de salir, aquí va de nuevo más información.
1: Lento.
2: Y es que así continúa el Boulevard Felipe Ángeles entre Puente Colonias y Colonia El Celoria.
1: Carga que avanza.
2: En el Boulevard Rojo Gómez entre Río de las Avenidas y Estadio Hidalgo. Antigua carretera La Paz en la misma condición desde Real del Valle y hasta Centro Minero.
1: Fluido.
2: Mejor aprovecha que ahorita Ramírez Ulloa va libre desde Avenida Madero y hasta Manuel del Corral. Si quieres utilizar Vicente Segura, ahorita te conviene en el tramo que va de la calle 16 de Enero y hasta Cerecedo Estrada. A paso solo igual es opción entre Fernando Soto y hasta Dos Caminos.
1: Aviso.
2: Recuerda que siguen los trabajos nocturnos en el Boulevard Colosio a la altura del Boulevard Valle de San Javier. Es en dirección a Río de las Avenidas y hacia Trébol La Paz para que tomes precauciones.
1: Clima.
2: 16 grados. Aún esperamos alcanzar una máxima de 23 grados. 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

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Estoy pensando seriamente en mi situación, comadres, compadres, no sé cómo vean ustedes. Pero yo creo que ya mejor lo de llevar pareja para Navidad lo dejamos para el otro año. Porque si en estos meses no pude, menos lo voy a poder a resolver en 2 meses. Ya mejor para no estresarme, ¿no? Las 10:12.

0: escucho que el público pide algo.
1: ¡Amén!
2: ¡Ya llegamos! ¡Pandilla de la comadre excelente, rica, sabrosa, jugosa, deliciosa y poderosísima mañanita de miércoles! Miércoles 14 de octubre a través de la comadre 104.5 puros éxitos y también de forma digital por la aplicación iHeartRadio. Soy el Oski de la comadre. Ya se pueden conectar conmigo a través de mi página de Facebook. Recuerda que ahí estoy como el Oski de la comadre para que me digas buenos días desde donde quiera que nos escuches. Y también a través del micrófono de la comadre puedes mandar tu nota de voz para que nos digas en qué parte nos oyes. ¿Sale, vale? Oigan, recuerden que tenemos una cita el próximo sábado 24 de octubre a las 8 de la mañana. Solamente hay que traer una prenda de color rosa, comadre, aquí en Plaza Juárez, para nuestra caminata Piensa en Rosa, ¿sale, vale? Así que no se te vaya a pasar la fecha, yo ya te avisé. En un ratito regreso con el Datoski para aprender algo nuevo y algo interesante, claro que sí. Ya son las 10:19, feliz mitad de semana. ¡Qué rápido se nos fue! Ya, mitad de semana es la pausa de hidratación obligatoria, así que excelente día para todos. Soy tu compa Oscar Sánchez, soy el Oski de la comadre. Buenos días para toda la people.
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4: ¡Hey! ¿Qué tal, comadre y compadre? Para mí es un gusto seguir acompañándolos y aquí va de nuevo una hora más de información del tráfico y el clima, así que toma nota.
3: ¡Aviso!
4: Déjame recordarte que hay un cierre en la lateral del Boulevard Felipe Ángeles en el tramo que va de Venta Prieta hacia el acceso al Tec de Pachuca. Considera ya carga en este punto.
3: Carga que avanza.
4: Por Morelos, entre Corregidora y Mercado Primero de Mayo. Ahorita también el Boulevard Felipe Ángeles lleva ligera carga desde Zona Plateada y hasta Prolongación Avenida Juárez.
3: Fluido.
4: Mejor aprovecha que Carrillo Puerto va libre entre Froilán Jiménez y Francisco Lorenzana. Te conviene la carretera Pachuca Ciudad Sahagún desde Trébol La Paz y hasta La Noria. También el Boulevard Panorámico es opción entre Avenida Industria La Paz y el Boulevard Rojo Gómez. Sin tráfico, el Boulevard Pachuca Pachuquilla desde la 11 de julio y hasta Paseo de las Reinas.
3: Clima.
4: Ya tenemos 18 grados en la temperatura y aún esperamos alcanzar una máxima de 23 grados. Soy Andrea, quédate escuchando la 104.5.
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1: En más información deportiva de la jornada 2 de la UEFA Champions League, para hoy el ASK de Austria recibe a Liverpool, así como el Feyenoord a Como. A la 1:00 p.m. se jugarán el resto de los partidos. El Manchester City recibe al Paris Saint-Germain, la Roma al Real Madrid, el Bodo Glimt al Borussia Dortmund, el Real Betis al Porto, el Aston Villa al Fenerbahce, el Shakhtar al AEK de Atenas y el Slovan Bratislava al Stuttgart. En la NFL, el comisionado Roger Goodell estará presente el próximo 22 de noviembre en el Estadio Azteca durante el duelo entre San Francisco y Minnesota, en partido correspondiente a la semana 11 de la temporada. Hasta aquí la información deportiva.
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0: Carga que avanza.
1: Por Morelos, entre Corregidora y Mercado Primero de Mayo. Ahorita también el Boulevard Felipe Ángeles lleva ligera carga desde Zona Plateada y hasta Prolongación Avenida Juárez.
0: Fluido.
1: Mejor aprovecha que Carrillo Puerto va libre entre Froilán Jiménez y Francisco Lorenzana. Te conviene la carretera Pachuca Ciudad Sahagún desde Trébol La Paz y hasta La Noria. También el Boulevard Panorámico es opción entre Avenida Industrial La Paz y el Boulevard Rojo Gómez.
0: Obras.
1: Déjame recordarte que por eso hay un cierre a la circulación en la calle de la Minería en dirección al Boulevard Felipe Ángeles. Se habilita circulación en contraflujo en toda la zona para que mejor anticipes tu paso. Déjame recordarte también que en el Boulevard Las Torres hay asentamientos por obras y adecuaciones viales entre las vías y Puente Las Torres. En este punto, el cierre es en el carril derecho en dirección a Ciudad Sahagún y las circulaciones en contraflujo.
0: Clima.
1: Ya tenemos 18 grados en la temperatura y aún esperamos alcanzar una máxima de 23 grados. 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
2: Médicos del IMSS, del ISSSTE, Hospital General, CENTE y del MEXE se manifestaron en Plaza Juárez para denunciar la falta de medicamentos e insumos en el sector salud. Policías estatales rescataron a una mujer privada de su libertad en Tulancingo. Su agresor fue detenido. Estudiantes hidalguenses destacaron en las Olimpiadas Mexicanas de Informática 2026. Obtuvieron medallas de plata y de bronce.
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Las 11 con 11 minutos y escuchamos a mi compa Lenin Ramírez que nos dice: todo lo fue a través de la comadre 104.5 puros éxitos y también de forma digital por la aplicación iHeartRadio. Pandilla, es momento de que comience la botadera desquiciada. La votación en las historias de mi página de Facebook. Ahí está la publicación para que apoyes ya sea al Chapo de Sinaloa o a Sergio Vega. Solamente a uno le puedes dar tu voto, así que córrele y no lo pienses tanto.

0: las 11 ya con 16 minutos en la comadre 104.5 puros éxitos y también de forma digital por la aplicación Niger Radio. Soy el Oski, ¡qué bárbaros, producción! ¡Qué bárbaros! Bueno, pues como ya escucharon a producción, ¿verdad? Ahí está la primer rolita que se sube hoy al cuadrilátero. ¿Andan enamorados o qué tienen, eh? ¿Cómo se llama la nueva víctima? Bueno, es mi compa, Sergio Vega. Se llama la número 20. En la otra esquina, producción, ¿a quién tenemos?
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0: El Chapo de Sinaloa se llama Le hace falta un beso. Nada más uno, o dos, o tres, o cuatro. La rola que tú quieras apoyar, lo puedes hacer. Puedes votar ya en las historias de mi página de Facebook. Estoy como el Oski de la Comadre. Ahí en las historias está la publicación para que vayas y para que dejes tu voto. También lo puedes hacer con una nota de voz a través del micrófono de la Comadre que está en la aplicación iHeartRadio, ¿va? Al momento, te informo, te adelanto, te comunico que va ganando el Chapo de Sinaloa. Esto apenas va comenzando, así que veremos qué pasa en los siguientes minutos. Regreso más adelante con la canción ganadora a través de la Comadre 104.5 puros éxitos y también de forma digital por la aplicación iHeartRadio. Soy el Oski, no tardo.
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3: ¿Qué ondita, comadre, compadre? Para mí es un gusto estar acompañándolos y vamos por más información vial.
2: Aviso.
3: Continúan los trabajos nocturnos en el Boulevard Colosio a la altura del Boulevard Valle de San Javier. Está en dirección a Río de las Avenidas y hacia Trébol La Paz para que tomes precauciones.
2: Carga que avanza.
3: Ya por el viaducto Nuevo Hidalgo desde Belisario Domínguez y hasta Leandro Valle.
2: Fluido.
3: Si quieres utilizar el Boulevard Felipe Ángeles, ahorita te conviene desde Zona Plateada y hasta Cebetis 222. Sin tráfico, el Boulevard Colosio desde Fraccionamiento Colosio y hasta Puente Atirantado. También te recomiendo el Boulevard del Minero desde José María Luis Mora y hasta Panteón Municipal. Libre el Boulevard Valle de San Javier desde el Boulevard Colosio y hasta el Boulevard Rojo Gómez. Y la carretera México-Pachuca es opción entre Acayuca y hasta Matile.
2: Clima.
3: 20 grados y llegaremos a la máxima de 23 grados. Soy Andrea, quédate escuchando la 104.5.
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1: Continuamos con más información deportiva. En las semifinales de la Copa Sudamericana, el Vasco da Gama derrotó de visitante 1-0 al Boca Juniors en la Bombonera, a pesar de que el equipo brasileño jugó con 10 hombres desde el minuto 64 de tiempo corrido por la expulsión de Carlos Andrés Gómez. El juego de vuelta se llevará a cabo el martes 20 de octubre en casa del Vasco da Gama, y en la Liga de Expansión MX, el Tapatío goleó 4-1 a Tepatitlán en el Estadio Akron, en partido pendiente de la jornada 10 del torneo Apertura 2026. Hasta aquí la información deportiva.
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0: ¡Estamos perdidas!
1: ¡Perdidas, perdidas, perdidas!
0: ¡Estamos perdidas!
2: Y uno, y dos, y tres, y cuatro. Y uno, y dos, y tres, y cuatro. Son las 11:41, comadre. Seguimos a través de La Comadre 104.5 Puros Éxitos y también de forma digital por la aplicación iHeartRadio. Soy Eloski, el Eloski de La Comadre. Así me encuentras en el Facebook. Para que me busques, para que seamos cuatachos, para que me sigas. Así como a mi comadre Luz Patricia Gutiérrez Marín, que le mandamos un abrazoski.
3: ¡Bonita!
2: Y su caguamón de bienvenida. Gracias por unirse a la pandilla a través de la página de Facebook. Oigan, y por cierto, ¿cómo van las votaciones? En este momento, el Chapo de Sinaloa va a la delantera. Sigue manteniéndose adelante. Ya es la recta final. Si quieren apoyar todavía al Chapo o a Sergio Vega, lo pueden hacer. Recuerden las historias de mi página de Face. Ahí está la publicación para que dejes tu voto por quien tú quieras. 11:42, regreso con la rola ganadora a través de La Comadre 104.5 Puros Éxitos y también de forma digital por iHeartRadio. Soy Eloski, no me tardo. Obviamente también los votos que mandes a través del micrófono de La Comadre también cuentan, ¿eh? Claro que sí. Así que ya te la sabes, el micrófono de La Comadre está en la aplicación iHeartRadio. Si no la tienes, ¿qué esperas, comadre? Descárgala.
0: Pero me lo dices como amigo, como jefe.
2: Pues como tu compa. Regreso en un ratito.
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4: Carga que avanza.
5: Ya por el viaducto Nuevo Hidalgo desde Belisario Domínguez y hasta Leandro Valle.
4: Fluido.
5: Si quieres utilizar el Boulevard Felipe Ángeles, ahorita te conviene desde Zona Plateada y hasta Cebetis 222. Sin tráfico, el Boulevard Colosio desde Fraccionamiento Colosio y hasta Puente Atirantado. También te recomiendo el Boulevard del Minero desde José María Luis Mora y hasta Panteón Municipal. Libre el Boulevard Valle de San Javier desde el Boulevard Colosio y hasta el Boulevard Rojo Gómez. Y la carretera México-Pachuca es opción entre Acayuca y hasta Matilde.
4: Clima.
5: 20 grados. 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
1: Como parte de la estrategia de seguridad en Pachuca, se instalaron nuevas cámaras de videovigilancia en la colonia La Loma. El Instituto para la Atención de las y de los Adultos Mayores del Estado de Hidalgo promueve el envejecimiento activo y saludable a través de talleres de panadería. Esther Ramírez Vargas, titular de la Secretaría de Hacienda del Estado de Hidalgo, compareció ante legisladores del Congreso, destacó las finanzas sanas de la entidad.
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0: 11:53 a través de la comadre 104.5 puros éxitos y también de forma digital por la aplicación iHeartRadio. Soy Eloski de la comadre, ya viene en un ratito, señoras y señores, la hora de los Tigres del Norte. ¿Listos para escuchar los exitazos de los jefes de jefes? Bueno, antes tengo que mandar saludos para mi comadre Sofi. Dice, muy buenos días, aquí estamos como siempre escuchándote. Hoy andas muy romántico, Mioski. Ay, leve, comadre. Leve, tranquila. Dice, yo voto por Sergio Vega. Saludos desde mi bella isla, Ciudad del Carmen, Campeche. Bendiciones, gracias, mi querida Sofi. Qué envidia, mira. Ella viviendo en una isla. Saludos para mi comadre Claudia Escamilla. Dice, saludos a toda mi familia en el bello Ixmiquilpan. Claro que sí, un saludo para toda la raza bonita de Ixmiquilpan.
1: No, mañana.
0: Oigan, también tengo saludos para mi comadre Marisol Munguía. Ah, ok, unas felicitaciones. Ahorita te las grabamos, comadrita, con mucho gusto, claro que sí. Abrazoski. Saludos para mi comadre Miri, desde el Estado de México. Dice que tengas muy buen día, muy buen turno. Cuídate mucho y dejo mi voto por el Chapo de Sinaloa. ¡Ay, ay! Oigan, hablando de votos, ¿cómo quedaron las votaciones? Bueno, vamos a conocer ya la canción ganadora en esta mañana, en el tirititito de hoy. Híjole, arrasando con todo, con llevándose las encuestas. O sea, sí, totalmente... Se lleva la victoria el Chapo de Sinaloa. Saludos para toda la banda que votó por el Chapo y también para los que votaron por Sergio Vega, ¿verdad? Ni modo, suelte para la próxima para que no le echan ganas. Son las 11:55, se llama Le Hace Falta Un Beso. Yo le doy dos. Soy tu compa Oscar Sánchez, soy Eloski, súbele y cántala conmigo.

0: ¡Hey! ¿Qué onda, comadre, compadre? Para mí es un gusto seguir acompañándolos y aquí va de nuevo más información vial.
1: Obras.
0: Déjame recordarte que están en la carretera Pachuca a Actopan, por lo que encontrarás tránsito lento entre Colonia del Valle y El Durazno en dirección a Actopan. Hay también obras en la calle Jaime Nuno, en los tramos que van de Río de las Avenidas y hasta Avenida Revolución, y entre Avenida Revolución y Avenida Juárez para que tomes tus precauciones.
1: Carga que avanza.
0: Y ahora sí, pasemos a la información de las calles. Y es que justo en Venustiano Carranza hay ligera carga desde Iglesia de la Asunción y hasta Barrio La Españita. Misma condición por el viaducto Nuevo Hidalgo desde Belisario Domínguez y hasta Leandro Valle.
1: Fluido.
0: Aprovecha que el Boulevard Colosio está libre desde Fraccionamiento Colosio y hasta Puente Atirantado. Te conviene Avenida Constituyentes desde Avenida del Palmar y hasta Glorieta Insurgentes. También Cuauhtémoc entre Covarrubias y Carlos Castellán.
1: Clima.
0: Y en cuanto a la temperatura, el termómetro marca 20 grados. Llegaremos a la máxima de 23. Soy Andrea, quédate escuchando la 104.5.
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Las 12 con 10 minutos, un día a la vez, la rola que le gusta a Betito y se la mandamos con mucho cariño hasta la colonia Los Ángeles, viejón. Échale ganas, hay que vivir un día a la vez. 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

0: Mamacita. Son las 12 ya con 16 minutos. Estás escuchando, obviamente, la Hora de los Tigres del Norte a través de La Comadre 104.5 Puros Éxitos y también de forma digital por la aplicación iHeartRadio. Soy el Oski del Norte. El Oski. Pregunta. Cuando eras niño, ¿qué superhéroe o personaje de televisión te creías, comadre, compadre? A ver, vamos a ver qué dice la banda ahí en los comentarios. Esta pregunta está disponible en mi página de Facebook, ahí en los comentarios. Puedes dejar tu respuesta. En un ratito le damos lectura, pues para echar el cotorreo, ¿verdad? Para pasar el rato, más que nada, ¿verdad? Echando chismecito. En Facebook estoy como el Oski de la comadre. Y luego, luego te metes y te va a salir esta pregunta. Cuando eras niño, ¿qué superhéroe o personaje de televisión te creías? Porque si bien es cierto, antes no había así como que mucho esto de los superhéroes, ¿verdad? Pero sí había personajes que uno decía, yo me siento el santo, el enmascarado de plata, ¿no? La verdad, porque pues ves que podía con todo y aparte su carro. Decías, no, yo quiero ser el santo. Y por ejemplo, digo, hay muchos personajes, así que cuéntame ahí en los comentarios. ¿Quién te creías? ¿Quién alucinabas que eras? Son las 12 ya con 18 minutos. Regreso en un ratito a través de La Comadre 104.5 Puros Éxitos y también en iHeartRadio. No tardo.
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2: Comadrita, compadrito, ¿qué tal? Para mí es un gusto estar acompañándolos y vamos por más información vial.
1: Carga que avanza.
2: Déjame platicarte que así encontrarás el Boulevard Felipe Ángeles entre Colón y El Celoría y hasta Venta Prieta. Ya por el Boulevard Colosio desde Bosques del Peñar y hasta Avenida Ferrocarril Central. Guerrero en la misma condición desde Bravo y hasta Guzmán Mayer. Además, Hidalgo también lleva ligera carga desde Ocampo y hasta Arista.
1: Fluido.
2: Por Matamoros entre Allende y hasta Zaragoza. Igual aprovecha que Arista va libre desde Juan José Báez y hasta Corregidora. El Boulevard Everardo Márquez sin tráfico desde Glorieta Insurgentes y hasta el Boulevard Rojo Gómez.
1: Clima.
2: Tenemos 21 grados y aún esperamos alcanzar una máxima de 23 grados. Soy Andrea, quédate escuchando la 104.5.
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2: Continuamos con más información deportiva. En temas de tenis, el Six Kings Slam, torneo que reúne a los mejores jugadores, podría suspenderse en los próximos días luego de que el aeropuerto de Riyadh, Arabia Saudita, sufriera un ataque por parte de los hutíes, un grupo armado de Yemen, causando al menos 12 muertos y 30 heridos. El torneo está programado para jugarse del 21 al 24 de octubre en Riyadh, Arabia Saudita. Hasta aquí la información deportiva.
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0: Ya son las 12:42.
1: ¿Qué cree que?
0: ¡Échalos a pelear, mi Oski! Digo, si a Lolita ya la le pasó, que a mí no me pase, ¿verdad? La neta. Ay, ay, ay, pensé que estaba en el palenque, ¿no? Echando a pelear mis gallos. Son las 12:43. Seguimos en La Comadre 104.5, puros éxitos, y también de forma digital por la aplicación Niger Radio. Soy el Oski del Norte. ¿Dónde van a estar los meros meros jefes de jefes, los Tigres del Norte? ¿Dónde se van a presentar? Vienen 4 días de mucho trabajo, 4 días constantes, ¿verdad? De andarse presentando. El día de mañana van a estar allá en Aguascalientes. En Aguascalientes. El 16 se van a California, a Bakersfield. El día 17, allá mismo en Califas, estarán por Anaheim. Oye, por cierto, teníamos un compita de Anaheim que ya nos ha reportado a través de Facebook. Saludos para toda la banda de Califas. Y por cierto, para rematar, el día 18 estarán también allá en Fresno los Tigres del Norte con toda la banda de California. Son las 12:44. Así la huella de los Tigres del Norte. Regreso en un ratito a través de La Comadre 104.5, puros éxitos, así también en iHeartRadio. No me tardo.
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3: ¡Hey! ¿Qué ondita, comadre, compadre? Para mí es un gusto estar acompañándolos. Ya casi me despido, pero no sin antes presentarles más información.
2: Obras.
3: Hay que recordar que continúan los trabajos nocturnos en el Boulevard Colosio a la altura del Boulevard Valle de San Javier. Es tanto en dirección a Río de las Avenidas como hacia Trébol La Paz para que tomes precauciones.
2: Carga que avanza.
3: Déjame platicarte que así encontrarás el Boulevard Felipe Ángeles entre Colón y El Cedoría y hasta Venta Prieta. Ya por el Boulevard Colosio desde Bosques del Peñar y hasta Avenida Ferrocarril Central. Guerrero en la misma condición desde Bravo y hasta Guzmán Mayer. Además, Hidalgo también lleva ligera carga desde Ocampo y hasta Arista.
2: Fluido.
3: Por Matamoros entre Allende y hasta Zaragoza. Igual aprovecha que Arista va libre desde Juan José Báez y hasta Corregidora. El Boulevard Everardo Márquez sin tráfico desde Glorieta Insurgentes y hasta el Boulevard Rojo Gómez.
2: Clima.
3: Tenemos 21 grados y aún esperamos alcanzar una máxima de 23 grados. Soy Andrea, quédate escuchando la 104.5.
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1: En el miércoles de Ciencia y Tecnología, la Man Carranza nos explica cuánto nos cuesta no aprovechar las matemáticas.
2: ¿Qué significa realmente que las matemáticas generen tanto valor económico? Pensemos en una empresa que fabrica autopartes. Puede tener maquinaria moderna, cientos de trabajadores y una inversión millonaria. Pero si no calcula bien sus procesos, como bien lo decías, de pérdidas y ganancias, y desperdicia materiales, pierde el tiempo, se distrae en tonterías y produce menos de lo que podría, pues con modelos matemáticos puede organizar mejor la producción, anticipar fallas y aprovechar sus recursos. Y cuando logra fabricar más, utilizando menos tiempo y materiales, ¿gana qué? Competitividad. Ahora imagina que eso ocurre en miles de empresas de un país. Estamos hablando de mayor producción, mejores oportunidades de empleo y una economía con más posibilidades de crecer.
1: Pedro Luis Noble Monterrubio, presidente del Colegio de Notarios del Estado de Hidalgo, informó que la campaña Septiembre, Mes del Testamento, se extiende también en el mes de octubre, con especial atención a personas adultas mayores.
3: Reducir honorarios notariales, muy cómodos, y tenemos un ejemplo. Para el adulto mayor, el costo de honorario reducido es de 950 pesos más masiva. ¿Quiénes son las personas que tenemos más de 70 años? Para los más jóvenes, que tienen menos de esa edad, 2.500 pesos más masiva. Y para las fuerzas operativas de seguridad pública, de mando coordinado, las policías municipales que están coordinadas de seguridad pública estatal, la policía de investigación de procuraduría, la policía bancaria industrial, el cuerpo de bomberos y los médicos paramédicos de Cruz Roja Mexicana tienen un honorario reducido de 500 pesos por otorgar testamento más el IVA. Y esa promoción para policías, para fuerza operativa, se prolonga hasta el mes de diciembre.
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4: Ajá, ya son las 12:53 en La Comadre. 104.5 puros éxitos y también de forma digital por la aplicación iHeartRadio. Soy Eloski, Eloski del Norte. Saludos y la bienvenida a la pandilla de los que a mi compa Roberto Rodríguez García. Gracias, mi valedor, por sumarte con nosotros. Va llegando, ¿por qué lo reciben así, producción? Mejor mándenle su caguamón de cortesía para mi compa, que seguramente está chambeando. Saludos para toda la banda de Irapuato, Guanajuato, la capital mundial de la fresa. ¡Qué buena onda, eh!
5: ¡Bonito!
4: Gracias, mi compa Roberto Rodríguez. Saludos también para Almita López. Excelente día, comadrita. Excelente mitad de semana. Le mandamos saludos a quien más tenemos de este lado. A Valeria López. A ver a quién más. ¡Ah, mi compa Rigo! Saludos para toda la banda de la 0700. Un saludote para toda la banda de ese lado que anda chambeando. Y si no se ponen las pilas, mira, ahí les va un latigazo.
6: Órale, cocazo.
4: Órale, un cocazo para que se pongan las pilas, ¿verdad? La pregunta de Facebook dice: cuando eras niño, ¿qué superhéroe o personaje de televisión te creías? Porque sí, cuando somos morros tenemos la imaginación al tope. Y sentimos hasta que volamos como los superhéroes, o que tenemos superfuerza o superpoderes. ¡No, hombre! ¡Nos alucinamos! ¿Qué personaje te creías tú, comadre, compadre? Déjamelo ahí en los comentarios. Recuerda que en el Face estoy como el Oski de la comadre. Son las 12:54. Cerramos la hora de los Tigres del Norte con este temazo. Pedro y Pablo. Soy tu compa Oscar Sánchez. Soy el Oski. Súbele y cántala conmigo.

0: ¡Hey! ¿Qué tal, comadre, compadre? Para mí fue un gusto acompañarlos en su camino y me despido con toda la información del tráfico y el clima. ¡Hasta mañana!
1: ¡Fluido!
0: Es mejor aprovechar que ahorita Matamoros está libre entre Allende y hasta Zaragoza. Te conviene Río de las Avenidas entre el Boulevard Colosio y hasta Rotonda de los Hidalguenses Ilustres. Arista es opción entre Juan José Báez y Corregidora.
1: Carga que avanza.
0: En cambio, Guerrero ya con ligera carga desde Bravo y hasta Guzmán Mayer. Misma condición por Hidalgo desde Ocampo y hasta Arista. Igual incrementa la circulación en antigua carretera La Paz en su entronque con el Boulevard de la Revolución.
1: Obras.
0: Y déjame recordarte que por eso sigue cerrada la circulación en la calle de la Minería en dirección al Boulevard Felipe Ángeles. También hay obras en la carretera Pachuca Ciudad Sahagún entre el fraccionamiento Xochihuacán y La Calera en dirección a Pachuca.
1: Clima.
0: Tenemos 21 grados, llegaremos a la máxima de 23. Soy Andrea, sigue en la 104.5.
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0: Oigan, familia, necesito su ayuda. Porque mi novia quiere que vayamos a una casa de terror. Pero no te pases, cobran bien caro. Como 400, 500 pesos la entrada por persona. Estoy pensando mejor llevarla en la madrugada a una colonia para que sienta el verdadero terror. Pero ¿cuál me recomiendan? ¿Cuál está bien peligrosa? Para que le dé miedo de a de veras. La 1:10, es de Espinosa Paz.
1: ¡Una!

0: Una de la tarde ya con 17 minutos. Seguimos en La Comadre 104.5, puros éxitos, y también de forma digital por la aplicación iHeartRadio. Soy Eloski, Eloski de La Comadre. Hoy en la pregunta de Facebook tenemos lo siguiente: cuando eras niño, ¿qué superhéroe o personaje de televisión te creías? ¿Qué dijo? Cuando eras niño, ¿qué superhéroe o personaje de televisión te creías? Ahora sí, ¿verdad? Vamos a ver qué dice la banda en los comentarios de Facebook. Recuerda, tú también puedes dejar tu aporte. Aquí todos son bienvenidos. En el Face me encuentras como Eloski de La Comadre. Ahí está la publicación. Dice mi compa Dani Muñoz desde Apaseo el Grande, Guanajuato. Dice, saludos mi Eloski. Yo me sentía como el inigualable y auténtico Goku de Dragon Ball Z. Vámonos con todo y su jamejameja. Oye, yo creo que tú también, como yo, ¿verdad? Como muchos, hicimos el levantamiento de manos para darle nuestro poder a Goku. Y por eso ahora de grandes ya nos cansamos y nos quedamos dormidos en el sillón en las fiestas, mi compa. Oye, saludos para mi comadre Sofi. Dice, yo me sentía las chicas superpoderosas. ¡Ah, qué buena onda! ¿Bombón, burbuja o bellota, comadre? ¿Cuál? ¿Cuál te quedaba más? Saludos para mi comadre Angie López. Dice, ay, mi Oski, no teníamos televisión. ¡Ay, comadre! Entonces, ¿cómo le hacemos ahí? Una de la tarde con 18 minutos. Regreso en un ratito a través de La Comadre 104.5, puros éxitos, y también en iHeartRadio. Soy Eloski, no tardo nada.
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2: ¿Qué tal? Hola, comadrita, hola, compadrito. Mi nombre es Dariet. Déjame acompañarte con la información vial de esta tarde.
1: Aviso.
2: Continúan los trabajos nocturnos. Esto es en el Boulevard Colosio, a la altura de Boulevard Valle de San Javier, con dirección a Río de las Avenidas y hacia Trébol La Paz. Toma tus precauciones. También te comento, se registran trabajos de bacheo en la lateral de carretera Pachuca Ciudad Sahagún, a la altura de la entrada Paseos de Chavarría. Dirección Pachuca, conduce con precaución.
1: Lento.
2: Paciencia, compadritos. Tenemos tránsito lento en la lateral de Boulevard Felipe Ángeles, en su incorporación con Boulevard Colosio, dirección centro.
1: Fluido.
2: Boulevard Pachuca Pachuquilla tiene buen avance desde entrada al fraccionamiento La Providencia hasta Villas del Álamo.
1: Clima.
2: La temperatura actual se mantiene en 22 grados. Mi nombre es Dariet. En unos minutos regreso para compartirles más de la información vial aquí en la 104.5.
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1: En más información deportiva, en los resultados de este martes, de la jornada 2 de la UEFA Champions League, el Sporting derrotó 2-0 al Lens, mismo resultado del sábado al Slavia Praga, el Barcelona viniendo atrás en el marcador, le pegó 4-1 al Galatasaray, el Atlético de Madrid 2-0 al Manchester United, el Viking rescató el empate a 3 ante el Bayern Múnich, Club Brujas de visitante venció 4-3 al Inter, el Arsenal 3-0 al Lille, el Leipzig 1-0 al PSV y el Villarreal 3-1 al Nápoles. Hasta aquí la información deportiva.
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0: ¡Estamos perdidas!
1: ¡Perdidas!
0: ¡Estamos perdidas!
2: La 1:00 p.m. ya con 41 minutos en La Comadre 104.5, puros éxitos, y también de forma digital. Eso, por la aplicación iHeartRadio. Soy Eloski de La Comadre. Ajá. Se van a quedar un ratito en panorama informativo. Yo regreso a las 2 porque nos falta echar el chismecito picosón, jugosón, sabrosón en el tendedero de Eloski.
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2: Ya te la sabes, comadre, no puede faltar el chisme nuestro de cada día. Oigan, buen provecho, por cierto, para toda la banda que ya está disfrutando sus santos y sagrados alimentos.
3: ¡Órale, cocazo!
2: Tengo saludos para mi compa Miguel García. ¿Qué tranza, mi compa Miguel?
3: ¡Ah! ¡Ay, Miguel!
2: ¡Ay, Miguel! Dice Mioski, yo cuando era niño me creía Pegaso, el de los Caballeros del Zodiaco. Es que esa es la pregunta de hoy que tenemos en Facebook, comadre, compadre. ¿Qué personaje o superhéroe te creías cuando eras niño? Esa pregunta está en Facebook y para que la puedas responder te tienes que meter a mi página de Face. Recuerda que estoy como Eloski de La Comadre. También tenemos una felicitación, así que vámonos rápido con las mañanitas.
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2: Muchas felicidades, mi querida Fernanda Mejía. Felices 27 añitos, que la pases bien bonito. Te deseamos lo mejor de lo mejor. Que goces de mucha salud, que se cumplan tus metas, que la pases increíble con tu familia, con tus seres queridos, que te rodeen de mucho, pero mucho amor. De parte de tu suegra Marisol Munguía, saludos hasta Acapulco, que según está trabajando mi comadre, ¿verdad? Saludos, Fernandita. 1:00 p.m. ya con 42 minutos. Soy tu compa Oscar Sánchez, soy Eloski de La Comadre. Regreso más al ratón vaquero.
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5: Lento.
6: Paciencia, compadrito, ya te encuentras con tránsito lento en la lateral de Boulevard Felipe Ángeles, en su incorporación con Boulevard Colosio, dirección centro.
5: Carga que avanza.
6: Avenida Madero con carga ligera entre Estación de Bomberos y Hospital General de Pachuca. También Morelos desde Corregidora hasta Mercado Primero de Mayo. Y prolongación Avenida Juárez desde Prepa 1 hasta 5 de Mayo.
5: Clima.
6: 22 grados. 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
3: Gracias por estar con nosotros en este 14 de octubre del 2026 con Panorama Informativo, emisión vespertina. Gracias a toda la gente, como lo es Jackie Servín, Arturo Mora, Adrián Molina y el equipo de reporteros de ASIR Noticias. Les da la bienvenida a esta transmisión vespertina, su amigo y servidor Lalo Larrieta, y nos vamos con la información. En Atotonilco de Tula fueron localizados 5 cuerpos en una fosa clandestina. Colectivos de madres buscadoras se manifestaron en las calles del centro de la capital hidalguense para exigir la aparición de sus familiares. La presidenta Claudia Sheinbaum anunció que el próximo año las empresas que tengan deudas con el fisco podrán pagar sin multas y sin recargos. Policías de la Ciudad de México detuvieron a un hombre que robaba relojes de alta gama. El gobernador de Jalisco, Pablo Lemus, reconoció que hubo fuerza excesiva de policías durante una manifestación en la zona metropolitana de Guadalajara. Continuamos con la información para todos ustedes, pero antes nos vamos a una pausa y regresamos a través de las emisoras de Grupo ASIR aquí en Pachuca. Los saluda Lalo Larrieta.
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2: ¿Cómo están? Buenas tardes. Continuamos con la información para todos ustedes. Gracias a todo el equipo de reporteros de ASIR Noticias y ASIR Deportes que nos acompañan también junto con el equipo de Panorama Informativo de Pachuca. Los saluda Laura Larreta. Muy buenas tardes. Adelante. En el miércoles de Ciencia y Tecnología, Lamán Carranza nos explica cuánto nos cuesta no aprovechar las matemáticas.
3: ¿Qué significa realmente que las matemáticas generen tanto valor económico? Pensemos en una empresa que fabrica autopartes. Puede tener maquinaria moderna, cientos de trabajadores y una inversión millonaria. Pero si no calcula bien sus procesos, como bien lo decías, de pérdidas y ganancias, y desperdicia materiales, pierde el tiempo, se distrae en tonterías y produce menos de lo que podría, pues con modelos matemáticos puede organizar mejor la producción, anticipar fallas y aprovechar sus recursos. Y cuando logra fabricar más, utilizando menos tiempo y materiales, ¿gana qué? Competitividad. Ahora imagina que eso ocurre en miles de empresas de un país. Estamos hablando de mayor producción, mejores oportunidades de empleo y una economía con más posibilidades de crecer.
2: Pedro Luis Noble Monterrubio, presidente del Colegio de Notarios del Estado de Hidalgo, informó que la campaña Septiembre, Mes del Testamento, se extiende también en el mes de octubre, con especial atención a personas adultas mayores.
4: Reducir honorarios notariales, muy cómodos, y tenemos un ejemplo, para el adulto mayor, el costo de honorario reducido es de 950 pesos más, masiva. ¿Quiénes son las personas que tenemos más de 60 años? Para los más jóvenes, que tienen menos de esa edad, 2.500 pesos masiva, y para las fuerzas operativas de seguridad pública, de mando coordinado, las policías municipales que están coordinadas de seguridad pública estatal, la policía de investigación de procuraduría, la policía bancaria industrial, el cuerpo de bomberos y los médicos paramédicos de Cruz Roja Mexicana, tienen un honorario reducido de 500 pesos por otorgar el testamento más el IVA. Y esta promoción para policías, para fuerza operativa, se prolonga hasta el mes de diciembre.
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2: Madres buscadoras realizaron una marcha en las principales calles de la capital hidalguense. Llegaron a la comisión de búsqueda de personas. Exigían la localización de sus familiares.
7: Vengo del colectivo de madres buscadoras de Hidalgo. Y pues yo busco la ayuda para encontrar a mi hijo, que desapareció el 24 de julio del 2025 en Santiago Tepeyagualco, municipio de Zempoala. Su nombre es Cruz Giovanni Villegas Ruiz. En la actualidad tiene 31 años y pues lo que exijo es apoyo para encontrarlo.
2: La Comisión de Búsqueda de Personas del Estado de Hidalgo informó que fueron localizados 5 cuerpos de personas en una fosa clandestina en la localidad de Texas, en el municipio de Atotonilco de Tula, en los límites con el Estado de México. Una persona lesionada por quemaduras fue el saldo de una explosión de una gasera en el municipio de Coacalco, René Ponce.
8: Protección Civil del municipio de Coacalco, Estado de México, informó que alrededor de las 8:32 de la mañana se registró un incendio y explosión al interior de una gasera localizada en la calle de Jalatlaco, en la zona conocida como El Ranchito, derivado de una fuga de gas en una pipa que se encontraba cargando combustible al interior de este sitio. De manera preliminar, solo se reportó una persona lesionada por quemaduras que fue atendida por paramédicos y llevada a un hospital cercano. Poco después de las 9:30 horas se reportó todo bajo control y se llevó a cabo la remoción de escombros. Bomberos municipales puntualizaron que se vieron involucradas 2 pipas con una capacidad de 40.000 litros cada una. El fuego causó daños a varios vehículos, así como a viviendas y un comercio cercano. René Ponce Hernández.
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2: Buena tarde, Gabo. ¿Cuál es la información deportiva?
9: Gracias, Lalo. Continuamos con más información deportiva. Este día es el cumpleaños de Gilberto Mora, jugador de los Xolos de Tijuana, que cumplirá la mayoría de edad, y existe el rumor sobre su posible traspaso al fútbol europeo. Hay muchas especulaciones que los grandes equipos como el Liverpool, el Paris Saint-Germain, el Manchester United, el Barcelona y el Atlético de Madrid están interesados por el seleccionado nacional, y los Delfines de Miami celebraron su primera academia de flag football en México, donde capacitaron hasta 50 entrenadores y maestros de educación física para que puedan distribuir la disciplina en varias escuelas del país. Oscar Soto, subsecretario de CONADE, mencionó que el objetivo es buscar la profesionalización del flag football. Hasta aquí la información deportiva.
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2: El gobernador de Jalisco, Pablo Lemus, reconoció que hubo fuerza excesiva de policías durante una manifestación en la zona metropolitana de Guadalajara. Martín Beltrán.
3: El gobernador de Jalisco, Pablo Lemus, reconoció que hubo uso excesivo de la fuerza y detenciones injustas durante el operativo policial desplegado el domingo pasado durante la manifestación en Casa Jalisco.
4: Hubo uso excesivo de la fuerza y hubo detenciones injustas. Siempre hemos dicho que el que la hace la paga, y así como hubo actuaron con violencia, también algunos elementos policiales cometieron excesos y los tenemos identificados.
3: El mandatario confirmó que las 39 personas detenidas recuperaron su libertad. Martín Beltrán.
2: La Secretaría de Medio Ambiente de Nuevo León y la CONAGUA investigan el derrame de hidrocarburo en un río del municipio de Monte Morelos, Alemão Luna.
5: Personal de la Secretaría de Medio Ambiente de Nuevo León, de la Comisión Nacional del Agua y de Agua y Drenaje de Monterrey acudieron este lunes al río Pilón, en el municipio de Monte Morelos, para evaluar los daños tras el derrame de hidrocarburos por parte de Pemex ocurrido la tarde del domingo. El personal de la petrolera ya inició los trabajos para reparar el desperfecto detectado en uno de sus ductos. El incidente mantiene en alerta a las autoridades, ya que el agua del río se utiliza para abastecer canales de riego de huertos citrícolas y forma parte de la cuenca que alimenta la presa El Cuchillo. Hasta el momento no se ha informado oficialmente la cantidad de hidrocarburos derramados ni el alcance de las posibles afectaciones ambientales. Alemão Luna.
2: Nos pedimos de la emisión vespertina de Panorama Informativo a través de las emisoras de Grupo ASIR aquí en Pachuca y también a través de iHeartRadio. Gracias como siempre. Y en este miércoles 14 de octubre, pues no puede ser la excepción que esté con un servidor, Jackie Servín, Arturo Mora, Adrián Molina y el equipo de reporteros de ASIR Noticias y ASIR Deportes. Se despide de todos ustedes, su amigo servidor Lalo Larriete, quien les desea que la pase bien, pásela rico. Arriba el ánimo, arriba corazones, vamos para adelante. Lo más importante, dibujar una sonrisa en nuestro rostro. Buenas tardes, provecho. Ánimo, le estamos pegando al viernes. Los saludo, Lalo Larriete.
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7: ¿Qué tal? Hola, compadritos. Mi nombre es Dariet y ya les comparto más de la información vial.
1: Aviso.
7: Se registran trabajos de bacheo en la lateral de la carretera Pachuca-Ciudad Sahagún a la altura de la entrada Paseos de Chavarría. Dirección Pachuca, conduzcan con precaución.
1: Lento.
7: Ya nos encontramos con asentamientos sobre Boulevard Felipe Ángeles. Mantengan la calma. Esto es a partir de Colonia El Cedoria hasta Venta Prieta.
1: Fluido.
7: Para que lleguen con tiempo a su destino.

0: partir de Boulevard Colosio con dirección a Boulevard Colonia Santa Catarina. Otra zona que ya se despejó es Boulevard Nuevo Hidalgo desde Puerta de Hierro hasta Puente del Venado.
1: Clima.
0: 23 grados. 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

0: las 2 de la tarde ya con 10 minutos. En La Comadre, 104.5 puros éxitos. Y también por iHeart Radio. Les voy a dar un consejo. ¿Se acuerdan cuando éramos morros? Cuando íbamos en el kinder. Y nos zurrábamos en los pantalones. Bueno, si un día quieren salir temprano del trabajo, ya saben qué hacer. Síganme para más consejos.
1: ¡Bonito!

0: Ya estamos de retache.
1: Las 2 de la tarde ya con 17, 2 con 17 a través de la comadre 104.5 puros éxitos y también de manera digital por la aplicación iHeartRadio. Soy el Oski de la comadre. Oigan, recuerden, yo nada más les digo, comadres, donde me salgan con su ay, Oski, es que se me olvidó, ay, es que me surgió un inconveniente. Ay, comadre, te espero el próximo sábado, 24 de octubre a las 8 de la mañana. Si puedes un poquito antes, mucho mejor, porque va a haber sorpresas, ¿eh? A nuestra caminata Piensa en Rosa. Una caminata con una muy buena labor, con una muy buena acción y por una gran causa. Así que acá los veo el sábado 24 de octubre en Plaza Juárez con una prenda de color rosa. Puede ser una gorra, un listón, puede ser una playera, puede ser unos tenis. Una prenda de color rosa, comadre. O sea, todos rosaditos. ¿Sale? Vamos a llegar al Parque Hidalgo. Y ahí no termina la cosa, porque después le seguimos con las dinámicas, ¿sale, vale? Entonces, apunta la fecha en el refri. Sábado 24 de octubre, 8 de la mañana, en Plaza Juárez. Con una prenda de color rosa. Acá te espero, ¿sale? 2 de la tarde ya con 19. Regreso en un ratito con chisme en el tendedero de Loski a través de la comadre 104.5 puros éxitos y también de forma digital por la aplicación iHeartRadio. Soy el Loski, no tardo.
2: ¡Sí! ¡Que te loque!
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4: Comadrita, compadrito, ¿cómo están? Que tengan un excelente ombligo de semana. Mi nombre es Dariet y vamos con más de la información vial.
3: Obras.
4: Les comparto que continúan las obras en la carretera Pachuca-Actopan, por lo que encuentran tránsito lento entre la Colonia del Valle y el Durazno, dirección Actopan. Asimismo, les comento, si su recorrido es por Boulevard Las Torres, tomen en cuenta ligeros asentamientos por obras y adecuaciones viales. Esto de las vías a Puente Las Torres. Recuerden que el cierre es carril derecho, dirección Ciudad Sahagún, y la circulación es en contraflujo.
3: Fluido.
4: Vamos con las buenas noticias, y es que Boulevard Nuevo Hidalgo ya se despejó. Está libre desde Puerta de Hierro hasta Puente del Venado. También nos conviene Boulevard Ramón G. Bonfil desde Boulevard Colosio hasta Boulevard Colonia Santa Catarina.
3: Clima.
4: 23 grados. Mi nombre es Dariet. 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
1: Continuamos con más información deportiva. En los playoffs del béisbol de las Grandes Ligas, este martes Tampa Bay derrotó 3-1 a Cleveland dentro de la serie de campeonato de la Liga Americana para igualar la serie a un juego por novena. Para hoy, en la Liga Nacional, los Dodgers de Los Ángeles, que van abajo en la serie 2-0, reciben a Milwaukee en el juego 3. Y el pugilista mexicano Isaac Pitbull Cruz cambió a su padre y ahora ex entrenador Isaac Cruz para unirse al Canelo Team con Eddie Reynoso. El boxeador explicó que busca una evolución deportiva y autónoma profesional, aclarando que la separación es estrictamente laboral y no un rompimiento familiar. Hasta aquí la información deportiva.
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1: 2 de la tarde ya con 45 minutos en La Comadre, 104.5 puros éxitos y también de forma digital por iHeartRadio. Soy tu compa Oscar Sánchez, soy Eloski, nos vamos al chisme en el tendedero de Eloski. Extra, extra pandilla, híjole, preocupación por el rey del acordeón, el señor Ramón Ayala. ¿Qué está pasando, doctor García? Bueno, fue hospitalizado de emergencia luego de sufrir una caída que le provocó una fractura en uno de sus hombros. Esta noticia pues ha llamado la atención y pues sí, nos mantiene con el Jesús en la boca. Está hospitalizado y ya recibió la atención médica de emergencia tras sufrir esta caída. Las consecuencias, bueno, pues el músico tiene fracturado uno de los hombros. No, don Ramón Ayala, no, ¿por qué usted? En otras noticias, pandilla. Hoy es el cumpleaños de mi compa Gilbertito. De Gilberto Mora, el joven maravilla de la selección de fútbol. Ya son las 2 de la tarde con 46. Ahora sí, ya es cancha reglamentaria, ¿verdad? Ya tiene oficialmente sus 18 añitos.
2: Y para todos los que cumplen años.
1: Seguimos a través de La Comadre 104.5 puros éxitos y también de forma digital por iHeartRadio. Soy Eloski, regreso con saludos.
2: Y hay que festejarlo.
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4: Compadres, excelente ombligo de semana. Mi nombre es Dariet. Vamos con más información vial.
3: Aviso.
4: Continúan los trabajos nocturnos en el Boulevard Colosio, a la altura del Boulevard Valle de San Javier, con dirección a Río de las Avenidas y también hacia Trevo La Paz. Tomen sus precauciones y conducen en la zona.
3: Lento.
4: Encontramos carga lenta sobre Boulevard Felipe Ángeles a partir de Colonia El Cedoria hasta Venta Prieta. Lo mismo les comparto de Morelos, que tiene asentamientos entre Corregidora y Mercado Primero de Mayo.
3: Carga que avanza.
4: Aumenta la circulación en Boulevard Rojo Gómez entre Estadio Hidalgo y Boulevard Everardo Márquez. Otra zona con carga ligera es Abasolo, aquí desde Fernando Soto hasta Camerino Mendoza. Y prolongación Avenida Juárez desde Glorieta Insurgentes hasta Boulevard Felipe Ángeles.
3: Clima.
4: 23 grados. 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
2: Madres buscadoras realizaron una marcha en las principales calles de la capital hidalguense. Llegaron a la comisión de búsqueda de personas. Exigían la localización de sus familiares.
3: Vengo del colectivo de madres buscadoras de Hidalgo. Y pues yo busco la ayuda para encontrar a mi hijo, que desapareció el 24 de julio del 2025 en Santiago Tepeyagualco, municipio de Zempoala. Su nombre es Cruz Giovanni Villegas Ruiz. En la actualidad tiene 31 años y pues lo que exijo es apoyo para encontrarlo.
2: La Comisión de Búsqueda de Personas del Estado de Hidalgo informó que fueron localizados 5 cuerpos de personas en una fosa clandestina en la localidad de Texas, en el municipio de Atotonilco de Tula, en los límites con el Estado de México. Una persona lesionada por quemaduras fue el saldo de una explosión de una gasera en el municipio de Coacalco, René Ponce.
4: Protección Civil del municipio de Coacalco, Estado de México, informó que alrededor de las 8:32 de la mañana se registró un incendio y explosión al interior de una gasera localizada en la calle de Jalatlaco, en la zona conocida como El Ranchito, derivado de una fuga de gas en una pipa que se encontraba cargando combustible al interior de este sitio. De manera preliminar, solo se reportó una persona lesionada por quemaduras que fue atendida por paramédicos y llevada a un hospital cercano. Poco después de las 9:30 horas se reportó todo bajo control y se llevó a cabo la remoción de escombros. Bomberos municipales puntualizaron que se vieron involucradas 2 pipas con una capacidad de 40 mil litros cada una. El fuego causó daños a varios vehículos, así como a viviendas y un comercio cercano. René Ponce Hernández.
1: Esto fue el avance informativo con Lalo Larrieta.
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7: Las 2 de la tarde ya con 56 minutos en La Comadre, 104.5, puros éxitos y también de forma digital por la aplicación iHeartRadio. Soy el Oski de La Comadre. Ahí nos vimos, raza, se van a quedar en el espacio deportivo a las 4, va a llegar mi comadre Sherlyn. Y yo regreso mañana jueves, nos escuchamos a las 10 de la mañana, sale, vale, tempranito para que se conecte toda la banda. Saludos rápidamente para mi comadre Claudia Escamilla.
8: ¡Bonito!
7: Dice saludos para toda mi familia allá en Ixmiquilpan. ¡Oh! Saludos para toda la bandilla que nos escucha allá en Ixmiquilpan. Saludos también para el buen Víctor Casillas desde Piracantos, nos escucha todos los días. Gracias, mi copa, qué buena onda que te reportas, qué gusto leerte, mi valedor. Vamos a mandarle un caguamón bien frío a mi compa. Ahí le va. Gracias, mi compa Víctor y toda la banda de Piracantos. Saludos para Sofi. Ay, que nos antoja con su rico menú que van a disfrutar allá en su casita. Unos frijolitos, arrocito, unos chilitos habanero. Y para tomar, para desatorarnos, una agüita de papaya. ¡Uy, uy, uy!
9: ¡Ay!
7: ¡Qué rico van a comer allá en Ciudad del Carmen, Campeche! Un abrazote a la distancia. Saludos también para el buen Roberto Rodríguez, que nos escucha en la capital mundial de la fresa, allá en Irapuato, Guanajuato. ¡Ah, la baraja! Ahora sí, pandilla, se nos acabó el tiempo, se nos acabó el corrido. Cambio y fuera, sayonara, bye bye, chaito, arrivederci. Yo soy tu compa Oscar Sánchez, soy el Oski de La Comadre. Recuerden, pórtense mal, pero cuídense muy bien. ¡Ahí nos vimos!

0: comadre, compadre, que tengan una excelente tarde. Mi nombre es Ariet, ya les comparto más información vial.
1: Obras.
0: Por obras tomen en cuenta un cierre a la circulación en calle de la Minería, dirección Boulevard Felipe Ángeles. Se habilita circulación en contraflujo en toda la zona, así que anticipen sus salidas. Asimismo, por trabajos de rehabilitación se encuentran con cierres a la circulación en Jaime Nuno. Esto en los tramos entre Río de las Avenidas y Avenida Revolución, y entre Avenida Revolución y Avenida Juárez. Se recomienda tomar precauciones y rutas alternas.
1: Fluido.
0: Boulevard Ramón G. Bonfil está libre. Aprovechenlo desde Boulevard Colosio hasta Boulevard Colonia Santa Catarina.
1: Carga que avanza.
0: Se la encuentran en Avenida Madero a partir de Estación de Bomberos hacia Bomberos. Y en Abasolo desde Fernando Soto hasta Camerino Mendoza.
1: Clima.
0: 23 grados. 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

0: A ver, atrévete de nuevo.
1: ¡Arráncate, imbécil!
0: Ay, vienes bien enojadito, vienes muy enfogonado, pero ni hablar. Así que...
2: Llegas tarde, estúpido calvo, te descontaré la paga de un día.
0: Oye, qué agresivos, qué majaderos. ¿Qué?
2: Prohibido refunfuñar.
0: Me vale madre lo que me diga, güey.
2: Maldito pelón, te voy a partir.
0: Oye, qué agresivos están el día de hoy. ¿Qué les pasa, hombre, de veras? Viene uno en buen plan, en buena onda,
3: no,
0: pues.
3: No, oigo, pero,
4: ayajá.
3: ¿No se oyen sus audífonos?
0: ¿Cómo que no se oyen sus audífonos?
3: ¿No?
0: Y entonces, ¿por qué no le arreglan los audífonos al caballero?
4: René, tampoco te lo voy a permitir, ¿eh? ¿Cómo que? Háblale a los pinches ingenieros.
0: ¿Qué?
4: Háblale a nuestros compañeros ingenieros. Pues
0: claro, oye.
3: A los que saben.
0: ¿Así te refieres a la gente que trabaja sí, contigo?
4: Imagínate a sus compañeros de trabajo. Eso sí tiene razón, Lalo.
0: ¿Qué dice?
4: Si nos están escuchando los hinches huevones, que por favor se reporten en la cabina de 889 Noticias.
0: Eso sí.
4: Porque el poli está chille y chille desde la semana pasada que no escucha nada.
5: Son bien no, huevones.
3: Otros huevos o que compongan esto,
0: ¿no? Como primer paso para esto, necesita usted ponerse los audífonos.
3: Ya me los puse.
0: Porque... Bueno, es que usted se los pone y se los quita.
3: Sí, te los presto. Que no estoy... Que no...
4: Entonces, Poli, si usted le dice a Pepe, toma, te los presto para que veas. Yo le voy a decir, Poli, toma, se los presto para que usted también vea.
0: Sí, hijo, no manches. Bueno, no.
4: Pues, Pepe, es lógica, ¿no?
0: No, tiene usted razón.
4: Entonces,
0: no, de verdad. Con una inteligencia bruta ese razonamiento del Alex. Pero bueno, mis niños adorados, buenas tardes, tengan sus mercedes. Aquí estamos, sí señor, sí que sí.
6: Ya, ¿para qué discuten si se pueden agarrar mejor a chingadas?
0: Es lo bueno, que yo digo. Oye, ¿cómo este güey privilegia la violencia, por
6: ¡ay,
0: favor?
6: ¡Ay, tiro!
0: ¡Ay, tiro!
3: Violencia, violencia.
0: ¿Cómo dice el zar? Violencia. ¿Cómo dice el zar?
6: ¡Ay, tiro!
0: Bueno, ¡ay, tiro! Pero bueno, ay, mis niños, estamos live y en fútbol.
6: Ya, ¿para qué discuten si se pueden agarrar mejor a chingadas?
0: Ya, hombre, ya, no insistas, ya. Por favor. No incites a la violencia, grandísimo idiota. Eso. Pero bueno.
4: ¿Mande?
0: No, me refiero al otro idiota.
3: ¿A yo, Pepe?
0: ¡Al otro idiota!
7: ¿Qué, Pepe?
3: ¡Ay, se vino!
0: Que sí vino el idiota. Hijo, oye, de veras, ¿qué creen mis niños? ¿Qué creen?
7: ¿Qué?
3: ¡Venimos al Cristi!
0: ¡No, Cristi!
3: Una chamba de esas.
0: ¡Apareció el señor Sanguino!
4: ¡Aquí está! ¡Sangano! René diciendo que hoy sí Temu trajo el paquete a tiempo.
5: Son bien grandes.
0: ¿A dónde te habías metido, Arturito, que brillabas por tu ausencia, güero?
7: Estábamos en Houston, Pepe.
0: Estabas en Houston de holgazán, seguro.
7: No, fui a ver el clásico tejano. Dallas contra
4: Barbas Texas. Tengas en el
0: Dallas contra los Texas. Tejanos de Houston.
4: Correcto.
0: Dallas. Ah, fuiste a Dallas. Bueno, es algo que te gusta.
7: Es pero, correcto.
0: Bueno, y entonces. Y el ¡cállate, carajo! De veras, hasta acá te escucho, Iscariote. ¿Y dónde estuvo un reportaje especial que iba a realizar el caballero? Entonces, ¿a qué fuiste? ¿A qué fuiste?
4: Mi reportaje del fútbol americano, porque fue un partido de la NFL, Pepe, a gorrear, no fue. Ajá. O sea, no hubo un reportaje como tal.
0: Nada.
4: Y luego el fin de semana el América festejó 110 años de existir.
0: Tu América.
4: ¿Y dónde está el reportaje del Club América?
0: Ahí está. Con las celebridades, con las grandes figuras de otros tiempos.
4: ¿Dónde?
3: ¿Dónde?
0: De veras, ¿qué ibas a entrevistar hasta Jerry Jones, güey? De veras.
7: Festejaba el lunes, Pepe, y el lunes descanso.
0: Híjole,
7: ahí está Memo, Gabriel.
0: No podrías descansar el martes y haber hecho todo lo del lunes de tu América, güey.
4: Son sindicalizados, Pepe, no los puedes hacer chambear.
3: Correcto. Y nos trajiste un pinche vasito,
7: es correcto.
0: No recuerde los pinches vasitos porque me dan escozor. Oye, ¿qué tú eres del sindicato charro? ¿O qué?
7: Tengo la cara, pero no. Del mismo sindicato de los huevones de
4: aquí
7: los
4: del René.
7: Caballero y demás.
0: De veras, bueno, qué clase de gente. Pero en fin, vámonos, recio, mis niños. Live y en full color a través de 88.9 Noticias, información que sirve. Y también, of course, a través de iHeartRadio, una aplicación maravillosa, chulada de chuladas. No les cuesta un solo clavo. Con ella nos pueden escuchar donde quiera que se encuentren, valiendo pura madre la lejanía. Incluso si andan merodeando la residencia lujosísima, todas las propiedades inmensas del Judas Iscariote, allá hasta casa el carajo, hasta allá también.
4: Hasta allá.
0: Hasta

0: Ya, mijito santo.
1: Pepe.
0: Hallado. ¿Qué cosa? ¿Qué te andas secreteando, mija santa? ¿Qué te andas secreteando con la niña, No, cállate los ojos, hombre. Bueno. Pero bueno, entonces, hasta allá nos pueden sintonizar, lo que nos da enorme gusto, porque gracias a su preferencia es que esta madrola de programa sobrevive luego de 24 años consecutivos de estar al aire. Y aquí, en nuestra queridísima cabina ubicada en Pirineo 770, Lomas de Chapultepec, casa
2: del Grupo Así.
0: ¡Eso! Con enjundia, con muelas. ¿Traes el horario de Houston? A ver, ¿cuál es la diferencia de horario en relación a nosotros? Una hora. ¿Y cuándo regresaste?
3: Se tiene que adaptar, Pepe.
0: Ni que te hubieras ido a Beijing, no seas güey.
4: Ah, ¿verdad, Pepe?
0: Claro. Si te hubieras largado a China, la diferencia son 14 horas. Con una miserable hora me cae que estás jodido. Pero bueno. En fin, luego de este coro de madrigalistas maravilloso, señor Cervantes, ¿cómo le va? Good afternoon.
5: No vas a hacer la repetición, Pepe.
0: Ah, bueno, perdón. Fue un verdadero idiota. Va de nuevo. Sale, pues, entonces, toma dos. Muy a tiempo, Arturo. ¡Atento, güey! Atento. Sale. Y nosotros aquí en esta queridísima cabina ubicada en Pirineo 770, Lomas de Chapultepec, casa
2: de Grupo Así.
0: ¡Ándele! ¡Qué bonito! Ya ves cómo cambia todo, ¿eh? Con muelas.
5: Cuando ponen atención.
0: Exactamente, claro. Chiquitín. ¿Cómo anda el güero? Good afternoon.
4: Muy bien, mi querido Pepe y amigos de Espacio Deportivo. Hoy llegamos a la mitad de la semana. Hoy es miércoles de Godínez, miércoles ejecutivo de saco y corbata.
0: Simón Templar.
4: Así es, en una tarde soleada, una tarde tranquilita, tenemos 25 grados Tofico. Ay, espérame, prendí el despertador, dice 9 de la mañana que me desperté. Espérame, déjame ver aquí. Oh, bueno, ahí aparecí.
0: ¿Necesitas despertador para levantarte?
4: A las 9, Pepe, si no me levanto hasta las 12. No. Sí, Pepe. Además, ¿para qué quieren que me levante a las 7 como el poli, como tú, Pepe?
0: Ajá.
4: Se abren los ojos y se desocupan. Hijo, mejor de me sigo madre. Despierto.
0: Digo, entonces, ¿qué pones? ¿El teléfono tienes tú? Viejo despertador West Clocks.
4: No, celular, no, Pepe, eso ya no.
0: Pues eso sirve re bien, sí, hombre, eso de neta? Chicharra, rinca.
4: ¿Tú todavía la antigüita, neta?
0: Ay, Isbarni.
4: ¿A poco todavía allá por tu casa pasa el velador? ¿No se acuerdan que pasaba un
0: buen claro, cero, y había que darle una lanita cada sábado.
4: Ajá, sí, ahí está.
0: El velador.
3: Pepe, sí. Y así gritaba, las cinco y sereno.
0: ¡Vámonos! Sí. No. Y vigilaban bien, ¿eh? Estaban atentos. Conocían a todos los de...
3: Sí, ahí no, que había reloj.
4: Sí, después me presta no sé qué marca, porque no, ya no los hacen.
0: ¿Los reloj cucú? Cucú. A ver, ¿cómo hacía el reloj?
3: Cucú, cucú.
0: Bueno, sí, señor.
4: Y luego dicen que hacemos el ridículo en este programa. No todos.
0: Aquí hasta canción.
3: Bueno.
0: Esa es otra clase de cucu, güero, pero bueno, sale.
3: Cucu, cucu.
4: 25 grados Tofico, aunque dice que comenzará a llover hasta las 6 de la tarde.
3: Ah, bueno, más tarde.
0: A las 6
4: a las 6 de la tarde.
0: Correcto.
4: Ya estamos en este miércoles agradable, miércoles de Champions, miércoles de ganadores.
0: Ah, sí.
4: Así que si no son ganadores, perros, cámbienle.
0: Ah, de plano.
4: Sí, Pepe.
0: ¿Vienes así de enjundioso?
4: No, porque ya pasó la corneta, ya.
3: Ya no.
0: ¿Ya?
4: Ya terminó, ¿no?
0: ¿Cómo? ¿Ya acabó? Ah, no, de veras, o sea, ya acabó.
4: De horario.
0: No, de horario.
4: No, sí, Pepe. De horario. O sea, tú ya quieres que.
0: No, no, para nada.
4: El Videgaray y el San Cristóbal se queden sin chamba.
0: Mi tocayo, el Estaca, buen tipo, buen cuaderno. José Ramón San Cristóbal.
4: Ajá.
0: Y el Eduardito, que también se la está bien malvado, ¿eh?
4: Sí.
0: Eduardito Videgaray.
4: Hubiera estado padre ser sus amigos.
0: Oye, son buenos cuadernos.
4: Todo el desmadre
0: de
4: que echaban, siguen echando. Y todo lo que se metían, Pepe. No, ay, se metían hasta los dedos.
0: Eran metodistas sí. Del sur.
4: Ellos lo han reconocido, yo no estoy diciendo nada.
0: Ajá.
4: Se metían hasta los dos.
0: Pero fíjate.
4: Imagínate.
0: O sea, que son sinceros los muchachos.
4: Sí. Ajá. Un día deberíamos ir a tronárnoslas con ellos.
0: Híjole, Maddy. Andas bravo, bueno. Andas bravo.
4: Ganoso.
0: Ganoso.
3: Tanto se la tronaron que ya tronaron el programa.
0: Como no, que ya tronaron el programa, ninguna forma. No. Claro que siguen en la corneta, sale. Oiga, Poli, ¿cómo está? Buenas tardes, good afternoon.
3: Pepe, Alex, Arturo, buenas tardes. Buenas tardes también a todas las Polifan, Poliescuchas y todas las Polilover que siempre nos acompañan en el 88.9 Noticias. Información que sirve y también a través de iHeartRadio, la renovadísima, con muchos botones. Y saludos para la jefa Alma Rosa Báez, que hoy también la saludó.
0: ¿La saludó? ¿Sí vino a trabajar?
3: La saludé personalmente. No, sí, la saludé y se despidió de las chicas de redacción y todo. Saludos, jefa.
0: Híjole.
3: Buena gente. Saludos también para Mayra López y para Miriam Bautista, donde quiera que esté, en su casa o si anda en la calle.
0: Muy bien, ya remate, gracias, porque ya...
3: Gracias por acompañarnos a las 3:04.
0: ¡Vámonos!
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9: Comadre, compadre, que tengan una excelente tarde. Mi nombre es Ariet, ya les comparto más información vial.
8: Obras.
9: Por obras tomen en cuenta un cierre a la circulación en calle de la Minería, dirección Boulevard Felipe Ángeles. Se habilita circulación en contraflujo en toda la zona, así que anticipen sus salidas. Asimismo, por trabajos de rehabilitación se encuentran con cierres a la circulación en Jaime Nuno. Esto en los tramos entre Río de las Avenidas y Avenida Revolución, y entre Avenida Revolución y Avenida Juárez. Se recomienda tomar precauciones y rutas alternas.
8: Fluido.
9: Boulevard Ramón G. Bonfil está libre. Aprovechenlo desde Boulevard Colosio hasta Boulevard Colonia Santa Catarina.
8: Carga que avanza.
9: Se la encuentran en Avenida Madero a partir de Estación de Bomberos hacia Bomberos. Y en Abasolo desde Fernando Soto hasta Camerino Mendoza.
8: Clima.
9: 23 grados. 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
2: Tiene todavía mucho fútbol que dar.
3: Para Asir Deportes, Arturo Sanguino.

0: Buenas tardes, cuarteto de tres. Desde Celayita la Bella, un saludo para el Paquete, saludo para el Paquito, saludo para la Memela, para el buen Alex, para la Fer y todos los que trabajan en Palermo. Recuerden que en Celayita, como en todos los lados del mundo, son las 3:15, carajo.
1: Son bien huevones.
2: Buenas tardes, viejos marihuanos. Oigan, manden una mentada del puro gusto y un 100% Cruz Azul a mi papá José Luis, porque aquí en Querétaro siempre son las 3:15, carajo.
3: 100% Cruz Azul.
4: Qué tal, viejos paqueteados, hijos de la 4T? Por favor, un saludo especial para todos los compañeros del taller de Piro Medina, de aquí de San Mateo de Tlixilpan, especialmente para el güero Pepe. Dice el güero que si le dedicas un poema a la chica de la central de abastos que vende cebollas, de aquí de Toluca, desde aquí de San Mateo de Tlixilpan, Estado de México, más 3:15, carajo.
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7: Buenas tardes, tercia de dos y el reintegro, hijos de la Tongolele. Una raspadita para todos ustedes, nada más por el puro gusto. Y aquí en Los Reyes La Paz son las 3:15, carajo.
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6: Me vale madre.
9: Las 3:15, casi siempre son.
10: Si usted le dice a...
9: Buenas.
10: Si usted le dice a...
9: Buenas tardes, hijos de la Pimpinela Escarlata. Por favor, por ahí un viejo mayate para Miguel, para el Raúl.
10: Pepe.
9: Un viejo huevón para el Yanni. Aquí en el sur de Filadelfia siempre son las 3:15, carajo.
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12: Viejo huevón.
5: Viejo mayate.

0: Pepe, esa payasada no es música. Mejor ponte a la Arjona.
1: Esa payasada no es música.
2: Oye, Pepe, pon a Luis Miguel. Ay, apá. Pepe, ya no pongas a tus marihuanos. Mejor pon a Pablito Ruiz. Ay, apá.
3: ¿A quién estamos escuchando, Poli? A ver.
4: Pepe, estamos escuchando a Cyndi Lauper. Con Las Chicas Solo Quieren Divertirse.
3: Efectivamente, claro que yes. Con este tema y el álbum que publicó tal día como hoy en 1983. El álbum se llama Ella No Es Usual, o sea, no es habitual, pues. Ajá. ¿Se acuerdan de esa apariencia así como de guarrosa, de chamagosa que exhibía la Cyndi Lauper? Se volvió muy famosa, güey.
4: Pelos de zanahoria y todo.
3: Ándele, ándele. Pero bueno, tal día como hoy se encumbraba la fama la Cyndi Lauper. Sí, señor.
5: Qué pinche pendiente traía.
3: Oye,
5: yo,
3: Pepe. No, dije, muchos de los que nos están escuchando, tiempo, se acuerdan, hombre.
5: Me paré a medianoche con una diarrea. No, dije, no. Qué bueno que ya lo dijiste, Pepe. Mira, todavía hasta mojé la silla, Pepe.
3: No, no seas mamuco, güey. No seas mamuco.
4: Mira. Sí, Ricardo.
3: Hijo,
4: tú como el sanguino son chavos, pues no entienden de este mundo.
3: Claro.
5: Mejor Poli, dígale a Pepe que se baje los pantalones.
3: No, tampoco.
4: ¿Otra vez?
3: Oiga, yo no me los he bajado, no sea güey. Bueno.
5: Oye, Pepe, a ver, sí. Nos están pidiendo un saludo muy especial. Ajá.
3: A ver.
5: Porque estamos, déjenme decirles, ¿qué creen?
3: ¿Qué? No, que
5: a estamos ver. Transmitiendo en vivo en este momento a través de TikTok.
3: ¿TikTok?
5: Sí.
6: Empezamos.
5: Sí, pues sí,
3: pues hasta que te dignaste.
5: Transmisión especial, cuenta oficial de Espacio Deportivo a través de TikTok.
4: Ajá.
5: Y en especial porque nos está viendo, nos está escuchando, Roberto Alemán Uvilla.
3: Roberto, muy bien.
5: Chavo, pero que se ponga a chambear, que ya deje estar de huevón.
3: Ah,
5: ¿tienes
3: bueno.
5: ese perro? Pues ya deja de estarte la... prolongando y mejor ponte a estudiar.
4: Ponte a chambear.
5: Porque también a tu jefe el Omar no le alcanza el varo, ¿eh? Porque además Ulises es bien rata y no le paga. Pero esa es otra historia.
3: Ajá. ¿Ah, sí?
5: Sí. Pero no, por favor, Pepe, dile algo bonito a Roberto Alemán que nos está... Bueno, unas palabras pues a Roberto Alemán que nos sigue a través del TikTok.
3: Ah, mi querido Roberto, qué bueno que nos estás escuchando y siguiendo en el TikTok, padre mío. No seré microbusero, pero sí andaba pasando por tu colonia. ¿Qué te pasa, idiota? Le hubieras puesto viejo y maldito, claro, alguna cosa de esas, tonto.
4: Idiota, le hubieras dicho.
5: René, qué güey eres, me cae. Pues, no. Sigue tragándote tu paleta, ándale.
3: De veras.
6: Chúpala.
3: O sea, ¿De qué era tu paleta, güey?
4: De palo, nada más.
5: A ver. Toma dos saludos para Roberto Alemán.
4: Ajá.
5: Uvilla, con todo cariño, con
4: saludos,
5: todo.
4: Claro.
3: Con
4: todo
3: afecto,
4: gusto.
3: Un abrazo, Robert. Gracias que nos escuchas y nos ves en el TikTok.
7: Viejo mayate.
5: Ah, bueno.
3: Perdón, padre, bueno.
5: Pues sí. Pero ya ponte a trabajar, Roberto.
3: Sí.
5: Ya ves que Omar nomás no. Es que Omar, su papá, también es abogado.
3: Es abogado.
5: Bueno, eso digo yo, porque no ha podido sacar ni un tamal del bote. Pero
3: o sea, la eficiencia no lo caracteriza. En fin.
5: Es agiotista. No, Mario, no dije eso.
3: Saludos, por favor.
5: ¿Qué más tienes por ahí, Pepe?
3: No, bueno, dice Mario Abraham. Yo creo que el Poli no escucha porque no se ha de bañar. Es que los oídos hay que lavarlos, claro. Hay que tener asepsia.
5: Que luego se hacen tapones, ¿no?
3: Exacto.
5: De cerilla, ¿cómo le llaman?
3: Exactamente, sí. Y luego tiene que ir con un otorrino a que le haga una limpieza a cañón, ¿verdad?
4: ¿A que pique en la oreja, Pepe?
3: Bueno, la oreja, si a usted le gusta otra cosa.
5: No, para eso va con el urólogo.
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9: En 88.9 Noticias y en todo el mundo, son las 3 y cuarto. 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
6: 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Tráfico y clima cada 15 minutos.
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1: Y aquí en Canadá son las 3:15, carajo.
2: La fecha 2 en la UEFA Europa League comenzará este martes con 8 duelos simultáneos a partir de las 10:45 de la mañana, tiempo del centro de México. Milan visitará al Salzburg, União Torreense contra Sunderland, Celje de Eslovenia frente a Omonia, AZ Alkmaar ante Hapoel Beersheba, Sparta Praga Lille Extreme K de Noruega, Lyon ante Crystal Palace, Lech Poznan contra Leverkusen y Unión Saint-Gilloise ante la Real Sociedad, dando paso a la programación de 10 cotejos simultáneos en punto de la 1 de la tarde. Ferenbaros Victoria Plzeň, Geneo Fikreta, Dinamo Zagreb Anderlecht, NEC ante Levski Sofia de Bulgaria, así como el Celta de Vigo en Balaídos ante Juventus. Habla Claudio Giraldes, técnico del conjunto olívico.
3: Un equipo muy difícil de combatir en la presión porque tiene muchos recursos individuales, porque tienen capacidad física para hacerte daño en el espacio, en el juego directo, que encima pues te puede cambiar el sistema, que en función de quién use en las últimas líneas puede tener jugadores más de uno para uno o más de cortar espacios. Creo que tenemos recursos para poder defenderlos, evidentemente tienen mucho talento y mucha capacidad para poder combinar y para poder hacer daño, pero siempre preferimos jugar partidos contra equipos abiertos, que intenten jugar los partidos de tú a tú, y mañana tenemos una muy buena prueba para ello.
2: Hoffenheim Besiktas, Jagiellonia Białystok contra Ararat Armenia, Bournemouth Storm, Benfica ante Celtic Glasgow y Marsella Olympiacos. Asir Deportes, Edgar Flores.
4: Los Charros de Jalisco informaron que Benjamín Gil ya no será manager de la novena tapatía para la temporada 2027 de la Liga Mexicana de Béisbol. El fin de la relación se da por mutuo acuerdo y precisaron que Gil sí será el manager de los Charros en la recién iniciada temporada 2026-2027 de la Liga Mexicana del Pacífico, y está abierta la posibilidad de que los dirija en la próxima temporada. Benjamín Gil fue manager de los Charros en la Liga Mexicana de Béisbol desde 2024, logrando clasificar a los tapatíos a la postemporada en 2 de las 3 temporadas, resaltando que en 2025 llegaron a la Serie del Rey, donde perdieron ante los Diablos Rojos del México. La directiva le agradeció a Gil su entrega por este club. Ahora surge el rumor de que Benjamín Gil llegará a la Ciudad de México para ser manager de los Diablos Rojos del México. Para Asir Deportes, Arturo Sanguino.
5: Buenas tardes, viejos apolillados. Los saluda su amigo Joel Hernández desde la ciudad de Querétaro. Pepe, mándale unas lindas palabras a mi esposa, que la verdad me ama bastante y yo la amo a ella.
6: Ayaja.
5: Y un combo poli. Y a mis hijos, unos muchachos huevones. Y acá en la ciudad de Querétaro y en el Uber siempre son las 3:15, carajo.
7: No seré poeta, mucho menos mimo, pero dime una palabra y verás que te la rimo.
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9: Cucu, cucu. Buenas tardes, prófugos del panteón. Mándenle un saludo a Ray y a Gak, que no quieren chambear. Y al tío Toño, a trabajar, puerco. Porque tampoco le apuran en la pegada del piso. Y aquí en Four Roster, como en todo el mundo, son las 3:15. Carajo.
10: Son bien huevones.
11: A trabajar, puerco.
12: Yo le tercia de Dos y Merry. Señores churpios, tengan una excelente tarde, ustedes y toda la audiencia. Por favor, quisiese pedirles una mentadita para este maldito tráfico y un chulo tronador a la macumba, por favor, para no perder esa sana y bonita tradición de aquí de Ciudad de México y todo el mundo. Son las 3:15, carajo.
7: ¡Vieja sabrosa!
13: ¡Chulo tronador, mi reina!
14: Buenas tardes. Un saludo a mi amigo Luis, que anda chambeando. Son las 3:15, carajo.
15: ¿No será puñal?
16: Pepe, Pepe, un saludote a los chulos tronadores de aquí de Tabasco. Si vieras qué mueblesotes. Échales un chulo tronador. Y aquí en Tabasco, como en todo el mundo, son las 3:15. Y también un chulo tronador para las jefas del 15 uñas, porfa.
13: ¡Chulo tronador, mi reina!
7: ¡Viejo caliente! ¡Ay, apá!

0: las 5. Ya va, chiquitín. Bueno, pongan mucha atención. Cállate si tienes la bondad. Dice así, mucho, mucho cuidadito, ya lo saben. Pongan mucha atención. Cuida tu salud en cada etapa.
1: Así es, Pepe, es muy importante. 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

0: A bailar, Pepe, esa sí es música.
1: El maestro Cliff Richard, hagan de cuenta, el Elvis Presley de Inglaterra. Una figura.
2: El César Costa, man.
1: No, César Costa, una gran figura, señor, pero Elvis, el Elvis Presley británico. Este Cliff Richard, güey. Hoy está cumpliendo 86 años, todavía roba oxígeno.
3: ¿Todavía
1: Cliff
3: vive?
1: Richard. Todavía vive.
3: A ver, súbele el uno.
1: Esta es la versión original de Pólvora. A ver, ponla, ándale. Para mí, infinitamente mejor la versión de Los Locos del Ritmo. Honradamente, sí, señor. Con Toñito de la Villa cantando. A ver, súbele. Esta es la de Los Locos. Escuchen nomás, qué ritmazo. Venga, muchachos.

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1: ¡Ahí va pólvora!
0: Pólvora le dicen y con mucha razón, pues a quien pasa por ella siempre lo hace volar.
2: ¿Esta no la cantó la Johnny Laboriel?
1: Johnny Laboriel no, porque Johnny Laboriel era de los Rebeldes del
2: Rock. ¿Pero no esta canción no la llegó a cantar?
1: Pues a lo mejor sí, mijo santo. Pero él era el de la hiedra venenosa, ¿verdad? Pero bueno. ¡Ey, lo más! Está en todo, menos en misa este rey.
2: Sale. Imita la misa, Pepe.
1: Luego, luego. Aquí está Johnny Laboriel y la hiedra venenosa.
2: Muy bien. Oigan, si me lo permiten y si no, ajá, me viene valiendo madre, porque, ajá, aquí, pues, sí, sí, junto con Pepe y el Poli mandamos, ¿verdad?
1: A ver,
2: no,
1: sí,
2: como
1: señor,
2: la producción.
1: A ver, ándale, hombre.
2: Bueno, ya, ya voy, Pepe. Espérame tantito, ponme unas mañanitas, por favor.
1: Ándale, pero...
2: ¡Órale!
1: Pero
2: órale,
1: bonitas, bueno, mañanitas.
3: Bonitas.
2: ¡Órale!
1: Que no vayan a ser con el
2: Potrillo. ¡Apúrale, perro, porque esta noche cena Pancho!
1: ¿Ah, sí?
2: Sí, Pepe. Oye, no por nada hoy... Ajá. Le voy a mandar un beso, un abrazo, decirle que la amo, que la quiero mucho a mi esposa, a Mónica, porque hoy es su cumpleaños.
1: ¡Ay, ay, madre! Su... ¡Felicidades, madre santa!
3: ¡Felicidades!
2: ¡Feliz cumpleaños!
1: ¡Qué bárbara, Moni, de verdad! Mereces un monumento, por Dios santo, por haber escogido de marido a este personaje, no, carajo. ¿Qué no te diste cuenta, Moni? A ver... ¿Cuántos años de casado llevas con Mónica?
2: 16.
1: 16 ya, años, te
2: vamos por 17 ya en enero.
1: Ajá.
2: Sí,
1: ¿y ya, el noviazgo, Pepe, qué?
2: 9 años.
1: ¡Híjole!
2: ¿Qué son 25 años?
3: 25 años.
1: Oye, pues es un cuarto de siglo, güey. No,
2: 25 años.
1: Y no recapacitaste, mi Mónica.
2: Pues no, lo mismo le dije. Lo mismo le dije a Moni, ¿segura que quieres que Pepe sea el padrino de bautizo de
1: Leilani? Ya.
2: Está des... Pero bueno. ¿Qué le dices? Para no perder costumbre.
1: No. Con las esposas, Pepe, de los cuates, no. No, nah, no.
2: Qué, sí, bueno que avisas.
1: Se presta, ya, malas interpretaciones, Pepe, de verdad.
2: Ya encarrerado el gato.
3: Pues sí, pues total.
2: Por favor,
1: que total,
2: Pepe.
1: ¿Usted qué? Ya ve, ¿qué cosa? ¿Qué? ¿Qué? ¿Algo para Mónica?
2: No, pero que si ya lo dije, se lo dijiste en algún momento a la Yoyis.
1: No, cállate,
2: que no se lo digas a Mónica.
1: Capaz que ya me hubieran corrido. Ah, no, pero
2: ya,
1: no,
2: vas, Pepe,
1: no, que el señor, Pepe, Ibarra ya me dijo que nunca me va a correr. Entonces,
2: vas, pues, Pepe, ya, sale, algo, bien, bueno, ya, Moni.
1: Querida Moni, madre santa, reina del cielo, tal vez no sea tormenta, pero sí te andaba dejando mojada.
3: No, Pepe, no. No, bueno.
2: Pepe, aunque se haya el día de hoy fracturado nuestra amistad.
1: Ya se resquebrajó, sí, la amistad,
3: de plano.
2: Ay, no, Pepe, de verdad. También que íbamos en...
1: Ustedes porque me incitan, desgraciados.
2: Casi 15 años que llevo aquí en este programa.
3: Hoy no te vas a ir antes de tiempo, Pepe.
1: ¿Por qué quiere que me largue antes?
3: No, pues digo... ¿No? Como las porras del Cruz Azul y el Pumas.
1: ¿Qué?
2: Que se salen antes.
3: Se salen antes.
2: Oye, esa sí no tiene madre, Poli, ahorita que usted lo toca. Pepe, ¿por qué sacan a las porras antes de que acabe el partido? Si luego faltando 5 minutos caen 2-3 goles.
1: Eso, deberían de abandonar el estadio cuando termine, pero luego creo que son protocolos, como, ajá, suelen mencionar ahora, los protocolos de seguridad para que no se agarren a madrazo allá afuera, ¿no?
3: De todos modos, pues sí, esperan más,
1: pues sí,
3: adelante.
1: Luego salen muy rijosos y todo esto, ¿no?
2: Sí, sí.
1: Ni hablar.
2: No, chiquito, como en el béisbol.
1: ¿Qué?
2: Que es familiar.
1: Claro,
2: bonito, Pepe. Sí. Es familiar, van niños. Los niños se divierten un montón.
1: Claro que sí, bonito.
2: Ay, ándale. Hay las mascotas que bailan.
1: Claro, Rocco y Roxy. Sí, bueno.
3: Ellos golpean cuando llegan a su casa, no saliendo.
2: No, bueno,
1: ¿qué,
2: exacto,
1: le pasa? Porque no se mete con Rocco.
2: Pero es bonito, hay DJ, hay música, hay comida.
1: Claro.
2: Te pones unas pedotas también.
1: ¿No? Aparte, sí, sí, sí, señor. Sí, sí.
2: Y más si dices que vas de invitado de Pepe, no es gratis.
3: gratis.
2: Oye, que por cierto, están escuchando la información, van a tener nuevo manager.
1: Exactamente, pues es que Lorenzo Bundy ya forma parte, digamos, de un cargo directivo.
2: A robar.
1: ¿Qué pasa?
2: No, digo, a robar todas las bases.
1: Moderno,
2: sí, no, a robar las bases, Pepe.
1: A robar las bases.
2: Que se las lleve de recuerdo.
1: Bueno, a ver a quién nombran, pero bueno, sale, pues.
3: Dicen que al Cananea Rodríguez.
2: Ah, no. No.
3: Al Tacita.
1: Vas a ver, no te metas con Emanuel, güey. Vas a ver. El Tuca Ferretti.
2: A Fabián Lavalle.
1: No,
2: que llega el que estaba en los Charros de Jalisco.
1: ¿Quién? ¿Benjamín Gil? ¿A poco ya es oficial?
2: No, oficial no.
4: Es chisme de Memo.
1: chisme. Ese Memo, no le hagan caso, hombre. Ese, no le hagan caso, pero bueno. ¿Quién? ¿Cómo que Elliot Ness? Que ese es el intocable animal. Wey, pero bueno, pero sí. A ver, que tenemos este...
2: ¿Qué dijiste?
3: Que Agustín ya...
1: Ay, ¿Agustín lo van a hacer, manager? Pues
2: oye.
1: Solito. Lo haría mucho mejor, fíjate, nomás el Agus dirigiendo, fíjate. En el campo, poli. Idiota.
4: De secretario el poli.
1: No, bueno,
3: para llevar bien las cuentas.
1: Y dice usted que es su amigo Agustín, ¿eh? Está bien.
2: Y bueno, vamos a preguntarle en este mismo y exacto momento a mi ex amigo Pepe Segarra.
1: Ya me la dejaron caer.
2: Alterno. José Vicente Segarra
5: y García.
3: El Judas.
2: Si es que acaso tendrá resultados.
5: ¡Tepachero!
1: ¡Ay, jole, manito! Y claro que yes, mis niños adorados y queridos. ¡Claro que! ¡Espérame! ¡Espérame, carajo! A ver, sale. Vámonos tendidos, mucha actividad y ahí les van. El Feyenoord de Rotterdam le ganó 3-2 al Como de Italia.
2: Este.
1: El LASK perdió 6-3 con el Liverpool, ¿eh?
3: 6-3.
1: Nada más le metieron 6 golecitos al LASK. El Real Madrid, 4-3 le ganó a la Roma en la ciudad de Texas.
2: Bien, como que... No, hable de la hermana del René.
1: Ah, y metió un gol ya. ¿Quién, hombre? ¿Quién otro? ¿Quién?
3: ¡Kylian Mbappé!
4: ¡Los huevos!
1: No aprende usted, Poli, me cae. Ganaron los merengues, sí, oye. Bueno.
2: Merengue, merengue.
1: El Aston Villa le ganó nomás 6-0 al Fenerbahce, valió madre. El Bodoe Glimt 1-0 al Borussia Dortmund. Oh, sorpresa.
2: ¿Le pegó?
1: Le pegó el Bodoe Glimt. Mientras el Shakhtar Donetsk 3-1 al AEK de Atenas. El Paris Saint-Germain, quien es el bicampeón, sí, ¿verdad? El bicampeón, nada más le metió 4 goles al Manchester City, güey. 4-2 ganó el Paris Saint-Germain. El Real Betis de Sevilla 3-2 le ganó al Porto, tú.
2: Claro, Pepe, porque ahí está 2. El Maguito Fidalgo.
1: El Maguito, a ver, ¿a poco jugó el Maguito?
2: No sé.
1: Ah, bueno, ahorita investigamos.
2: Ah, ¿sabes?
1: No, pues ni sé, bueno, pero ahorita lo vemos. El Slovan Bratislava.
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6: Carga que avanza.
7: Hey, compadrito, ya te comparto. Abasolo tiene carga ligera desde Fernando Soto hasta Camerino Mendoza. También Avenida Madero desde Estación de Bomberos hacia Bomberos. Y Avenida Revolución de Jaime Nuno a Glorieta Revolución.
6: Lento.
7: Paciencia, porque en Morelos ya te encuentras con asentamientos desde Corregidora hasta Mercado Primero de Mayo.
6: Clima.
7: 23 grados. 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
2: Hola comadre, hola compadre, yo soy Dariet, ya les comparto más de la información vial.
0: Lento.
2: Les recuerdo que en Boulevard Felipe Ángeles nos encontramos con carga lenta entre Colonia El Cedoria y Venta Prieta. Asimismo en Morelos vamos lento a partir de Corregidora hasta Mercado Primero de Mayo.
0: Carga que avanza.
2: Conducen poco a poquito, esto en Abasolo desde Fernando Soto hasta Camerino Mendoza. También en Avenida Madero, aquí a partir de Estación de Bomberos hacia Bomberos. Se encuentran con carga ligera en Boulevard Rojo Gómez desde Estadio Hidalgo hasta Boulevard Everardo Márquez. Y en prolongación Avenida Juárez desde Glorieta Insurgentes hasta Boulevard Felipe Ángeles.
0: Fluido.
2: Nada nos detiene en Boulevard Pachuca Pachuquilla desde entrada al fraccionamiento La Providencia hasta Villas del Álamo.
0: Clima.
2: 23 grados. 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

0: Hola, hola mis compañitos viciosos, ¿cómo están? Este bonito miércoles, ombliguito de semana, espero que muy bien. Yo soy su amiga Sherlyn de Alba y estamos juntos en Digital por iHeartRadio y también aquí en La Comadre 104.5, puros éxitos. 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De verdad, no te vas a arrepentir. Regreso contigo a las 4:39. ¿Con qué crees? Pues con los coma tips musicales del día de hoy. Así que no te los vayas a perder, quédate conmigo en digital por iHeartRadio y también aquí en La Comadre 104.5, puros éxitos. Yo soy tu amiga Sherlyn de Alba y son las 4:20.
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2: Hola, hola, ¿qué tal? Yo soy Dariet, ya les comparto más información vial.
1: Obras.
2: Si su recorrido es por Boulevard Las Torres, tomen en cuenta ligeros asentamientos por obras y adecuaciones viales. Esto de las vías a Puente Las Torres, recuerden que el cierre es carril derecho a dirección Ciudad Sahagún y la circulación es en contraflujo. También les comparto, continúan las obras en la carretera Pachuca-Actopan, por lo que encuentran tránsito lento entre la Colonia del Valle y el

0: semana. Anticipen sus salidas.
1: Aviso.
0: Tenemos trabajos de bacheo en la lateral de la carretera Pachuca Ciudad Sagún a la entrada de Paseos de Chavarría, dirección Pachuca. Conduzcan con precaución.
1: Clima.
0: La temperatura 23 grados. 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
1: Continuamos con más información deportiva. Luego de 2 goles de campo fallados en la derrota ante Buffalo, los carneros de Los Ángeles decidieron darle las gracias este martes a su pateador Harrison Mives. Uno de esos goles de campo que falló fue en el tiempo extra, que le pudo haber dado el triunfo a los carneros en casa. Por otro lado, América confirmó que le realizará un homenaje a Guillermo Ochoa durante el juego ante Pachuca del domingo 25 de octubre, dentro de la jornada 14 de la apertura, que se llevará a cabo en el Estadio Azteca. Hasta aquí la información deportiva.
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0: 4:39, mis compañitos piciosos. Disfrutamos este temazo de Gerardo Ortiz con Eres una niña. Yo soy tu amiga Sherlyn de Alba y estoy echando chismecito contigo aquí en La Comadre 104.5, puros éxitos, y también de forma digital por iHeartRadio. Y mis compañitos piciosos, espero que estén listísimos porque ya les traigo los comatips musicales. Y vamos a hablar de nada más y nada menos que de Cristian Nodal. Y es que ha consolidado su carrera no solo con sus éxitos en solitario, no, comadre, sino también gracias a colaboraciones masivas que fusionan el regional mexicano con el pop, el género urbano y también el trap. Así que te traigo sus colaboraciones más exitosas. En el puesto número 1 tenemos Botella tras Botella con Gera MX, lanzada en el 2021 y con más de 837 millones de reproducciones. Esta histórica unión entre el rapero mexicano se convirtió en un fenómeno global instantáneo. Marcó un hito al ser la primera canción de regional mexicano hip hop en debutar en el top 50 global en plataformas digitales. En el puesto número 2 tenemos Dime Cómo Quieres junto con ya su esposa Ángela Aguilar. Lanzada en el 2020 y con más de 344 millones de reproducciones, es una de las canciones más icónicas de su repertorio. Este dueto ranchero destaca por su tono pícaro y romántico, convirtiéndose en un clásico inmediato de la música mexicana actual. Y en el tercer puesto, ese te lo suelto a las 4:52, así que no te lo vayas a perder, ¿eh? Quédate conmigo en digital por iHeartRadio y también aquí en La Comadre 104.5, puros éxitos. Yo soy tu amiga Sherlyn de Alba y son las 4:40.
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2: Comadre, compadre, mi nombre es Dariet y ya les comparto más de la información vial.
1: Lento.
2: Consideren asentamientos, esto por obras en la carretera Pachuca, Ciudad Sahagún, entre el fraccionamiento Xochihuacán y La Calera. Dirección Pachuca, tómenlo muy en cuenta.
1: Cerrado.
2: Les comparto de un cierre en la lateral de Boulevard Felipe Ángeles, en el tramo de Venta Prieta, hacia el acceso al Tecnológico de Pachuca. También les comento, por trabajos de rehabilitación, hay cierres a la circulación en Jaime Nuno. Esto en los tramos entre Río de las Avenidas y Avenida Revolución. Y entre Avenida Revolución y Avenida Juárez, se recomienda tomar precauciones y rutas alternas.
1: Aviso.
2: Tómenlo muy en cuenta, hay trabajos de bacheo en la lateral de la carretera Pachuca-Ciudad Sahagún, a la altura de la entrada Paseos de Chavarría, dirección Pachuca. Conduzcan con precaución.
1: Clima.
2: 23 grados. 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
2: El gobernador de Jalisco, Pablo Lemus, reconoció que hubo fuerza excesiva de policías durante una manifestación en la zona metropolitana de Guadalajara. Martín Beltrán.
3: El gobernador de Jalisco, Pablo Lemus, reconoció que hubo uso excesivo de la fuerza y detenciones injustas durante el operativo policial desplegado el domingo pasado durante la manifestación en Casa Jalisco.
4: Hubo uso excesivo de la fuerza y hubo detenciones injustas. Siempre hemos dicho que el que la hace la paga, y así como hubo manifestantes actuaron con violencia, también algunos elementos policiales cometieron excesos y los tenemos identificados.
3: El mandatario confirmó que las 39 personas detenidas recuperaron su libertad. Martín Beltrán.
2: La Secretaría de Medio Ambiente de Nuevo León y la CONAGUA investigan el derrame de hidrocarburo en un río del municipio de Monte Morelos, Alemauluna.
5: Personal de la Secretaría de Medio Ambiente de Nuevo León, de la Comisión Nacional del Agua y de Agua y Drenaje de Monterrey acudieron este lunes al río Pilón, en el municipio de Monte Morelos, para evaluar los daños tras el derrame de hidrocarburos por parte de Pemex ocurrido la tarde del domingo. El personal de la petrolera ya inició los trabajos para reparar el desperfecto detectado en uno de sus ductos. El incidente mantiene en alerta a las autoridades, ya que el agua del río se utiliza para abastecer canales de riego de huertos citrícolas y forma parte de la cuenca que alimenta la presa El Cuchillo. Hasta el momento no se ha informado oficialmente la cantidad de hidrocarburos derramados ni el alcance de las posibles afectaciones ambientales. Alemao Luna.
1: Esto fue el avance informativo con Lalo Larrieta.
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0: 4 de la tarde con 53 minutos, mis compañitos pidiosos. Disfrutamos este temazo de Los Invasores de Nuevo León con A Mí Que Me Quedo. Yo soy tu amiga Sherlyn de Alba y estoy echando chismecito contigo en digital por iHeart Radio y también aquí en La Comadre 104.5, puros éxitos. Y mis compañitos pidiosos, espero que estén listísimos porque nosotros seguimos con los comatips musicales de esta hora. Las colaboraciones más populares de Christian Nodal. En el puesto número 3 tenemos Pa Olvidarme de Ella con Piso 21. Lanzada en el año 2019 y más de 778 millones de reproducciones. Sí, así como lo estás escuchando. Una excelente mezcla de ranchera de Nodal con el pop urbano de la agrupación colombiana. Abrió las puertas al público internacional fuera del regional mexicano para que consumiera esta propuesta. Así que comadre, compadre, yo aquí te pregunto, de estas tres rolitas que te di, ¿cuál es tu favorita? Regreso la próxima hora con la preguntita de esta tarde, así que no te me vayas a mover, quédate conmigo en digital por iHeart Radio y también aquí en La Comadre 104.5, puros éxitos. Yo soy tu amiga Sherlyn de Alba y son las 4 de la tarde con 54 minutos.
1: Comadre, compadre, mi nombre es Dariet y ya les comparto más de la información vial.
2: Lento.
1: Consideren asentamientos, esto por obras en la carretera Pachuca, Ciudad Sahagún, entre el fraccionamiento Xochihuacán y La Calera. Dirección Pachuca, tómenlo muy en cuenta.
2: Cerrado.
1: Les comparto de un cierre.

0: circulación en Jaime Nuno. Esto en los tramos entre Río de las Avenidas y Avenida Revolución. Y entre Avenida Revolución y Avenida Juárez. Se recomienda tomar precauciones y rutas alternas.
1: Aviso.
0: Tómenlo muy en cuenta. Hay trabajos de bacheo en la lateral de la carretera Pachuca-Ciudad Sahagún, a la altura de la entrada Paseos de Chavarría, dirección Pachuca. Conduzcan con precaución.
1: Clima.
0: 23 grados. 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

5 de la tarde con 11 minutos disfrutamos este tema de los Tigres del Norte. Ahora escuchamos este temazo de La Adictiva con Después de ti, ¿quién? Yo soy tu amiga Sherlyn de Alba y estoy contigo echando chismecito y trayéndote la mejor música hasta las 10 de la noche. En digital por iHeartRadio y también aquí en La Comadre 104.5, puros éxitos. Y oye, comadre, no se te pase que en esta hora te traigo la preguntita de la tarde. Así que quédate conmigo. Recuerda, yo soy tu amiga Sherlyn de Alba y son las 5 con 12.

0: 5 de la tarde con 18 minutos, mis compañitos tiziosos. Disfrutamos este temazo de Lucero con fuertes declaraciones. Yo soy tu amiga Sherlyn de Alba y sigo contigo de forma digital por iHeartRadio y también aquí en la comadre de 104.5, puros éxitos. Y mis compañitos tiziosos, espero que estén listísimos porque ya vengo a sacar más chismecitos. Pregunta seria para este ombliguito de semana. Si tuvieras la oportunidad de elegir un solo superpoder para usarlo en tu vida diaria, ¿cuál tendrías? ¿Y por qué? ¡Chan, chan, chan, chan! Quiero que me cuentes a través del micrófono de la comadre que la encuentras en nuestra aplicación iHeartRadio o también por Facebook. Búscame como Sherlyn de Alba, locutora de la comadre 104.5 Pachuca. Ya sabes que yo encantadísima de recibir tu notificación, ¿va que va? Así que voy a estar esperando tu mensajito, ¿eh? Regreso contigo a las 5:40 con información de memorias de iHeartRadio. Así que no te me vayas a mover. Quédate conmigo de forma digital por iHeartRadio y también aquí en la comadre 104.5 puros éxitos. Yo soy tu amiga Sherlyn de Alba y son las 5:19.
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2: Hey, hola, ¿qué tal, comadre? Hola, compadre, yo soy Dariet, ya les comparto más información vial.
1: Carga que avanza.
2: Poco a poquito vamos avanzando en viaducto Nuevo Hidalgo desde Julián Villagrán hasta Ángela Barrientos. También en Avenida Juárez desde José María Iglesias hasta Glorieta Insurgentes. Avenida Madero tiene ligeros asentamientos a partir de Avenida Universidad hacia Ramírez Ulloa.
1: Fluido.
2: Nada que nos detenga en Avenida Constituyentes a partir de Avenida del Palmar hasta Glorieta Insurgentes. Aprovechenlo. También les conviene conducir en Boulevard El Minero desde Centro de Reinserción Social hasta José María Luis Mora. Otra zona despejada es Boulevard Everardo Márquez a partir de Boulevard Panorámico hasta Río de las Avenidas. Y por supuesto, Vicente Segura, ya nos conviene desde Glorieta Insurgentes hasta Cerecedo Estrada.
1: Clima.
2: 22 grados. 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
2: Continuamos con más información deportiva. En temas de tenis, el Six King Slam, torneo que reúne a los mejores jugadores, podría suspenderse en los próximos días luego de que el aeropuerto de Riad, Arabia Saudita, sufriera un ataque por parte de los hutíes, un grupo armado de Yemen, causando al menos 12 muertos y 30 heridos. El torneo está programado para jugarse del 21 al 24 de octubre en Riad, Arabia Saudita. Hasta aquí la información deportiva.
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0: 5:40, mis compañitos viciosos. Disfrutamos este temazo de los dos carnales con De Todas y De Nadie. Yo soy tu amiga Sherlyn de Alba y estoy contigo de forma digital por iHeartRadio y también aquí en La Comadre, 104.5, puros éxitos. 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Regreso contigo a las 5:52. ¿Con qué crees? Pues con... No, ¿qué te parece? 5:54. Así que quédate conmigo en digital por iHeartRadio y aquí en La Comadre 104.5, puros éxitos, porque en esa hora te traigo respuestas a la preguntita de esta tarde. Yo soy tu amiga Sherlyn de Alba y son las 5:41.
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1: Fluido.
2: Para que llegues con tiempo a tu destino, te voy a recomendar Vicente Segura. No tiene nada de carga a partir de Glorieta Insurgentes hasta Cerecedo Estrada. Otra zona que ya se despejó es Abasolo. Aprovechala. Esto desde Fernando Soto hasta Dos Caminos.
1: Carga que avanza.
2: Tomemos en cuenta que Viaducto Nuevo Hidalgo es una zona con carga ligera desde Julián Villagrán hasta Ángela Barrientos.
1: Clima.
2: 22 grados. 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Yo soy Dariet. 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
2: Madres buscadoras realizaron una marcha en las principales calles de la capital hidalguense. Llegaron a la comisión de búsqueda de personas. Exigían la localización de sus familiares.
3: Vengo del colectivo de madres buscadoras de Hidalgo. Y pues yo busco la ayuda para encontrar a mi hijo, que desapareció el 24 de julio del 2025 en Santiago Tepeyagualco, municipio de Zempoala. Su nombre es Cruz Giovanni Villegas Ruiz. En la actualidad tiene 31 años y pues lo que exijo es apoyo para encontrarlo.
2: La Comisión de Búsqueda de Personas del Estado de Hidalgo informó que fueron localizados 5 cuerpos de personas en una fosa clandestina en la localidad de Texas, en el municipio de Atotonilco de Tula, en los límites con el Estado de México. Una persona lesionada por quemaduras fue el saldo de una explosión de una gasera en el municipio de Coacalco, René Ponce.
4: Protección Civil del municipio de Coacalco, Estado de México, informó que alrededor de las 8:32 de la mañana se registró un incendio y explosión al interior de una gasera localizada en la calle de Jalatlaco, en la zona conocida como El Ranchito, derivado de una fuga de gas en una pipa que se encontraba cargando combustible al interior de este sitio. De manera preliminar, solo se reportó una persona lesionada por quemaduras que fue atendida por paramédicos y llevada a un hospital cercano. Poco después de las 9:30 horas se reportó todo bajo control y se llevó a cabo la remoción de escombros. Bomberos municipales puntualizaron que se vieron involucradas 2 pipas con una capacidad de 40 mil litros cada una. El fuego causó daños a varios vehículos, así como a viviendas y un comercio cercano. René Ponce Hernández.
1: Esto fue el avance informativo con Lalo Larrieta.
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0: 5:54 y disfrutamos de este temazo de Grupo Liberación con ¿Cómo estás tú? Yo soy tu amiga Shirlyn de Alba y estamos juntos en Digital por iHeartRadio y también aquí en La Comadre 104.5, puros éxitos. Y mis compañitos ticiosos, espero que estén listísimos porque ya tengo aquí sus respuestas a la preguntita de esta tarde. Si tuvieras la oportunidad de elegir un solo superpoder para usarlo en tu vida diaria, ¿cuál tendrías y por qué? Pues por acá nuestro compañero Candelario nos dice la teletransportación sin pensarlo dos veces. Me ahorraría 2 horas diarias en el tráfico de la tarde y podría llegar directo a mi trabajo y también a mi cama en un segundo. Oye, muy bueno. También nuestro compañero Nicolás Hernández nos dice de tener el tiempo para dormir más y a gusto. Ay, sí, muy buena. También nuestro compañero Dan Chávez nos dice el hombre araña para andar trepando todo el día en las paredes y estar de crítico. Saludos, Shirlyn. Saludos, compañito. Muchísimas gracias a todos por animarse a comentar. Yo regreso con ustedes la próxima hora con el chismecito musical, ¿eh? Así que no te me vayas a mover. Quédate conmigo en Digital por iHeartRadio y también aquí en La Comadre 104.5, puros éxitos. Yo soy tu amiga Shirlyn de Alba y son las 5:55.
1: Hola, ¿qué tal? ¿Cómo te va? Excelente miércoles. Mi nombre es Dariet y ya te comparto más información vial.
2: Obras.
1: Por obras, considera cierre la circulación en calle de la Minería, dirección Boulevard Felipe Ángeles. Se habilita circulación en contraflujo en toda la zona. Anticipa tus salidas. También te comparto que si tu recorrido es por Boulevard Las Torres, tomes en cuenta ligeros asentamientos. Esto es por obras y adecuaciones viales de las vías a Puente Las Torres. Recuerda que el cierre es carril derecho, dirección Ciudad Sahagún, y la circulación es en contraflujo.
2: Fluido.
1: Nada nos detiene en Vicente Segura desde Glorieta Insurgentes hasta Cerecedo Estrada. También te recomiendo Boulevard El Minero desde Centro de Reinserción Social hasta José María Luis Mora. Y Guerrero, aquí entre Doria y Plaza Juárez.
2: Clima.
1: 22 grados. 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